muy bien. Este miércoles ya mitad de semana. Si quieres escuchar algo, mándalo al 956-358-2126. Aquí te complacemos, claro que sí. Y te recuerdo, espera el shot de éxito que viene pronto. Así para relajarnos de esta nochecita. Súbele aquí a la que manda, porque es la ley.

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quedó mi gente bonita. ¿Cómo andamos? ¿Cómo andamos? También Beatriz González, la mera ranchera. Claro que sí, acompañándote esta nochecita. Y bueno, pues aquí estoy para complacerte. 956-358-2126. Tenemos el chat de éxito que viene en unos momentos. Pero fíjense que se aproxima el niño. Ajá, el niño. Este, bueno, pues uno de los más grandes que se va a ver en la historia, según, que tiene, creo que en California es donde están viendo que va, o sea, a caer esto y se, bueno, ellos creen, ¿verdad?, que va a haber muertes de hasta 400,051 muertos. Es lo que están viendo o esperando. Ojalá y no se haga mucho, pero bueno, pues mi gente bonita, ya se va a poner rara la cosa. Aunque hoy estuvo bonito, ¿eh? Aquí en el Valle de Texas, la verdad. Por un momento ahí, que salí a comer hace rato. Hablando de comida, saludos al homeboy de San Bene, Arnold, que me mandó, ¿qué es eso? ¿Una michelada o qué? Hijo de su, ¡nambete! ¿Para qué mandas eso, de? Con los camaroncitos encima y todo, ya se me suaga la boca, no manches. ¡Qué rico! ¡Qué rico! Ahí viene el chat de éxito, así es que prepárense, prepárense. Por aquí, ¡ay, Martín! Saludos a Martín, que nos está viendo, nos está escuchando, perdón. Quiero algo de David Olivares, claro que sí. Quédense pendientes y vamos a seguirle aquí a la que manda, porque esa ley viene el shot de éxito en unos momentos. ¡Provechito, provechito, Arnold! Y bueno, vamos a seguirle. Vamos a ver qué más noticias hay. Hoy, en este miércoles, mitad de semana, andamos con todo. ¡Súbele aquí a la que manda, porque es la ley!

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los niños y los borrachos dicen la verdad, raza, es lo que dicen, ¿verdad? Yo creo que sí. Yo creo que sí. Pero mira, fíjate que estaba leyendo aquí un artículo que dice que esos sentimientos que a veces te caen de la nada, que como un mal presentimiento, ¿me entiendes? Esas cosas que como que sientes que van a pasar, pero no sabes, o si estás en un lugar y dices, no, me tengo que ir de aquí, o ¿sí me entiendes? Como hay cositas que te dice la intuición, ¿no? Bueno, los physicists, ¿qué son physicists en español? Fisicistas. No sé. ¿Qué es un physicist en español? Lo tengo que buscar. Ahorita lo busco. Bueno, total. Esta gente, ¿verdad? Que estudia esto. Dice que esos sentimientos, presentimientos y los, el sentimiento ese que te llega en la panza, que dices tú, ay, no sé, algo siento que algo raro va a pasar. Bueno, que son sentimientos y recuerdos que vienen del futuro, emociones que vienen del futuro. Son un recuerdo, se haz de cuenta que aunque no los hayas pasado aún, están en tu pensamiento porque los vas a pasar como premoniciones, así, qué raro, ¿no? Qué cosas. Ajá, ahí nomás para que sepan, cada que tengan un presentimiento, un sentimiento raro, bueno, pues pónganse trucha, pónganle atención, porque nunca saben, nunca saben. De repente así pasa. Por aquí dice, buenas noches, saludos. La Patrulla 5. Órale, a ver, Javier Briseño, saluditos, Javier. Gracias por escuchar a aquel que manda, porque dale, vamos a seguirle. Ahorita busco algo de eso, súbele. Que la que manda, porque dale, sí, señor, ahí viene el shot de éxito, ¿eh? No se lo pierdan.

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arrancando ya la última hora con tu amiga Beatriz González, la mera ranchera. Sí, señor. 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Vamos con algo de Grupo Brindis y mucho, mucho más. Lo que quieres escuchar, claro, a 956-358-2126. Quédate aquí en la que banda porque es la ley.

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Y se aproxima el shot de éxito, mi gente bonita. Ve y prepárate algo rico, sabroso, que pegue machín, machín. Y si te vas a salir de tu troca o de tu carro, bueno, pues recuerda escucharnos en línea en clubla125.com o tráenos a la mano donde quiera que estés en la aplicación Radio Para Mí. Pon la radio y vamos a esperar este shot de éxito. Así es que prepárate algo por dos, por favor. Y vamos a seguir en esta gran noche de mitad de semana. Aquí la que manda porque es la ley.

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7: Segunda de Corintios, capítulo 12, versículo 9. Te basta mi gracia, pues mi poder se perfecciona en

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Ahí quedó mi gente bonita, con esta me despido. Buenas nochecitas, que se la pasen muy bien. Espero ya anden bien, tranquilamente, relajados con estos tres shots de éxito que me puedes escuchar aquí de lunes a viernes de 7 a 10. Tenemos esta cita para que te relajes y bueno, pues echarnos el shot con estas rolonas bien fregonas que tenemos aquí en La Quemanda, porque es la ley. Mi gente bonita, los dejo en buenas manos con nada más y nada menos que Ramiro Olvera, que ya viene con Leyendas Norteñas. Así es que quédate pendiente y súbele aquí a La Quemanda, porque es la ley.

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rápido, vamos transcurriendo ya para que se vaya el mes de septiembre, el mes de la patria por allá en México, y aquí pues ya prácticamente falta poquito para el Halloween, ¿verdad? Ya octubre prácticamente lo tenemos encima. Y bueno, pues ahorita es miércoles, saludos bien perrones para toda la raza que dejan ya los saludos a través del Messenger, del Facebook de La Ley, igualmente el de Ramiro, son dos, acuérdate, un Instagram se llama Ram Olvera, y ahí estamos también para atenderte. La raza también que igualmente les gusta también dejar su audio escrito como tú quieras, 956-358-2126. Ahí estamos como siempre bien perrones, bien listos, puestos, dispuestos para saludarles a toda la raza del Valle de Texas, desde acá, desde Brownsville hasta Río Grande, y la raza de Matamoros hasta por acá, hasta Camargo y gran parte de Nuevo León a través de la cobertura del 102.5. Bienvenidos, bien, bien perrones la raza que están ahorita celebrando ya con el asador perrón a todo lo que da, salucita y provecho. Y la raza que está levantando nomás el codo, pues también, ¿por qué no, compadre? Vámonos. Y nos vamos de... Nos vamos de ancho con este corrido perrón. Ya sabes, ya te la sabes con La Ley.

felicidades porque ya es miércoles, se acerca ya el fin de semana. Hay saludos también para la raza que está por aquí, dice Ramiro, saludos a los deportivos, el Chuy y también para Chore. Ok, ya estás, ya están porque se reportan a esa hora de la noche. Un saludo también para el buen amigo Arturo. Arturo que nos está acompañando a esta hora. Saludos, saludos. Nada más le pone saludos, saludos. ¿De qué, compadre? ¿Por algo de perdido? O me está saludando o quiere saludos. Una de dos, ¿verdad? Pero bueno, yo como ya le mando saludos. Saludos para Arturo. Válgame Dios. Saludos, échale ganas, mi estimado. Échale ganas que se oiga hasta el nopalero. Por acá saludo también para la raza que nos están acompañando, dice, escuchando la ley, con algo de quién, ahorita la mandamos con este corrido, saludos de parte de Manuel, escuchándonos también bien perrón por allá en la tres veces heroica, heroica, heroica, Matamoros. Y ya que estamos por allá, salud para la racita de la cuadra Teocaltiche, para el buen amigo Freddy y toda la familia, escuchando leyendas norteñas. Y señor, ¡ea!

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Se acabó el tiempo, ¿verdad? ¡Ea! Leyenda Norteñas con Ramiro Olvera de la Ley 102.5. Dice Ramiro, mándale saludos a la raza perrona. Dice para sus compadres Gustavo Barrón y Diana Plata de parte de Eder Sustaita. Y quiero un corrido de los pencos viejos de Luis y Julián. Ahorita se lo mandamos, compadre. Nomás aguánteme el corte. Aquí lo estamos. Ya estamos aquí, pues ya checando por aquí, que vaya saliendo y va al aire de Bolón Pimpón. Saludos también para la raza de Edinburgh, Texas. Dice ahí por la Wyoming, escuchando Leyendas Norteñas con Ramiro. Gracias a la raza perrona ahí de la calle Wyoming, en el área de Edinburgh. Saludos también para la raza por allá en Monterrey, ahí cerquita, dice al pie del Cerro Las Sillas. Y compadre, sí, cómo no. Saludos también para Joaquín Lucio desde el Valle de Texas. Dice, ya destapó las primeras, compadre. ¿Y quiere algo de quién? Ya está, ahorita se la mandamos. Nomás aguánteme el corte, porque tenemos varios por delante. Ahorita sale por ahí el saludo. Ok, para acá en Hidalgo, Texas, gracias por acompañarnos. En Far, San Juan, Álamo, la raza de Dona, para todos los Ruiz Kings ahí en Dona. A la raza también de los Wolverines ahí de Álamo, ¿verdad? Siempre escuchándonos también. Estamos en plena temporada de High School Football Scoreboard. Y bueno, pues para toda la raza que son estudiantes, que le gustan los corridos bien perrones como este, compadre. ¡Vámonos! ¡Échele! ¡Échele! ¡Échele! ¡Échele! ¡No se agüite! ¡Todo para adelante! ¡Todo para adelante! Y parejito, parejito por todo el spreadway. Así nomás, así se oye bien perrón. ¿A qué tanto guato, no? Escuchando la ley, basta y sobra. ¡Ea!

sobre poquitas. Es la ley 102.5. Estamos a través de también en la aplicación Radio Para Mí, la raza que nos acompaña de costa a costa, de frontera a frontera. Aquí en los Estados Unidos va el saludo bien perrón desde el Valle de Texas, puro 956. Y la raza por ahí en la República Mexicana, ¿qué tal? ¿Cómo andamos? Échenle ganas, ¿eh? La raza que está trabajando en esta noche de miércoles, ahí la llevamos. Algo de lluvia estuvieron registrando por aquí en el Valle, perrón. Ojalá y vengan más lluvias para que se ponga bien perro por ahí la yarda y empezar a disfrutar de unas bien heladas. Y la raza que está disfrutando ahorita, no, hombre, échale ganas, compadre. Estamos saludando también para la raza allá en Raymond, Bio, Lifeford y Sebastián, no se diga en primera. Y la raza también que escuchan por acá en el área de Harlingen. ¡Ea! Y más, ¡ea! 956-358-2126. Los Facebook perrones te están esperando para que dejes el saludo ahí en el Messenger, ya sabes. Gánchese perrón y bonito y parejito.

0: Qué bonito es lo bonito y lo bonito escuchar leyendas norteñas de la ley 102.5 con tu servidor Ramiro Olvera. Gracias a toda la raza que están siempre pendientes, trabajando también, laborando, echándole todos los kilos. Gracias, compadre, muy amable. Acá tengo saludos también a través del 956-358-2126. Dice Ramiro, mándame saludos. Voy a salir. Ah, ok, saludos para Ricardo Rocha de Edinburgh. Con todo gusto, mi estimado Ricardo Rocha. Acá en el área de Edinburgh, escuchando leyendas norteñas. Échele ganas, compadre, súmbele bonito y que se oiga y retumbe hasta el nopalero y las veces que sean necesarias, ¿verdad? Vámonos con otro saludo, un audio. ¿Qué tenemos aquí, compadre? Échale.
1: Parte del señor Cabrera.
0: ¿De dónde?
1: Ahí, por favorcito.
0: Ah, el señor Cabrera, ok. ¿De dónde me llamas? De Reynosa. Saludos con todo gusto para él, que se reportan. Salió como mucha la conversación, pero bueno, saludos con todo gusto para él. Nos está acompañando. Saludos también para la raza que están dejando saludos a través del Messenger del Facebook de Ramiro Olvera. Saludos para la raza por acá en Pambio, en Alton. A ustedes en La Joya. Y vámonos con esto de los fecos viejos del corrido perrón. Hablamos de Luis y Julián. Complacido, compadre. Ahí le va. Es la ley.

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¿Verdad que sí, verdad? ¡Vámonos! Leyendas norteñas de la ley 102.5. Aquí estamos bien perrones, perrones, porque ya es miércoles. Ay, hoy otra vez, ya. Huele casi a fin de semana. Bueno, jueves, y lo viene ya. El cuerpo lo sabe, como dicen el viernes, ¿verdad? Ok, salud, con gusto por acá. Pues dice Ramiro Barbe, salud para toda la Didisa, para todos los de Didis, de ahí en Reynosa, de parte de Reyes. ¿Qué onda, Reyes? ¿Cómo andamos? ¿Quiere un corrido? Ahorita se lo mandamos, nomás aguánteme el corte, nomás no se me desespere y al rato sale, ¿ok? Repito, para toda la Didisa ahí en Reynosa, de parte del buen amigo Reyes que se reporta. Ok, salud también por acá, dice, para Luz Herrera. Gracias, qué amable. Saludos también para Eduardo López, allá en Santiago, Nuevo León. Saludos.

0: de Teo Caltiche por allá en Matamoros, de parte del buen amigo Freddy, siempre pendiente, Freddy Martínez y toda la familia Martínez allá en Matamoros. Saludos también para Francisco Velázquez Jr. en Broncio, Eduardo Santellano, ¿qué tal, compadre? ¿Cómo andamos? Cruz Ernesto, saludos también para Junior del Ángel por allá en Vallehermoso. Oye, sí, ¿verdad? Saludando para toda la raza de Vallehermoso, allá en el área de Río Bravo, allá en Matamoros, no se diga Río Bravo, y acá en Reynosa, Tamaulipas, donde siempre están al millonazo escuchando leyendas norteñas. Saludos también para Gustavo Barrón, dice, y saludos también para Diana Plata. Ok, ya te saludamos, compadre, ¿verdad? Sí, hace ratito, bueno, pero ahí está otra vez, de parte de Eder Sustaita, con un corrido. Ahorita se lo mandamos, ya salió ese corrido, compadre, hace ratito, ¿ok? Tengo otro saludo por aquí, adelante, audio.
1: Con un corrido de los Tigres.
0: Ok, está bueno, no se enoje. A ver, ¿para quién oiga?
1: Algo de los Tigres.
0: Ah, está bueno, ok, no me agarra trancazos, dígame.
1: Pues ahorita va y no lo pones.
0: ¿Cómo?
1: Ahí para... Saludos. Uy, para mi trailero perrón Luis Banda, que viene bajando de Nueva York.
0: Ah, pues ya va, ya para que no te mortifiques, ya para que no te enojes,
1: que viene bajando de Nueva York, Luis Banda.
0: Es todo, ahora sí, ya llega, para que no te enojes, hombre, para que agarres calorcito, ¡vámonos! Echándole ganas con los corridos bien perrones con Ramiro Olvera a través de la que manda la ley, porque es la ley. ¡Ea!

0: escuchan en todo el valle, puro 956, escuchando las leyendas norteñas de la ley 102.5, saludándoles bien perrón, como cada noche, lunes a viernes, 10 a 11:45 de la noche. Algún cumpleañero, una cumpleañera, deje por ahí el saludo, con todo gusto lo mandamos. Aquí en el Valle, la frontera, ¿qué tal? Hablando de la frontera, salud para Daisy Janet Flores, de parte de su esposo, que todo el tiempo escuchan leyendas norteñas por allá en Matamoros, Tamaulipas. Gracias, compadre, muy amable por reportarte, como cada noche a través de la ley 102.5. También salud para la raza por acá en Hidalgo, en las Milpas, en Far, y no se diga la raza también de aquí del Granjeno, por aquí cerquita, por el 281. Bueno, la old de 281, la militar, que siempre están escuchándonos, siempre pendientes de las leyendas norteñas, trabajando, apenas trabajando de noche, compadre, porque no, hombre, qué barbaridad. La raza que andan también trabajando por allá en el área de San Juan, por toda la militar, también allá pegando con el puente de Dona y de aquel lado Río Bravo, Tamaulipas. Gracias, compadre, por reportarse a esta hora de la noche. Vámonos para saludar también para la raza que están trabajando, elaborando en turno de noche, pues luego dejen el saludo por ahí. Estamos listos antes de que se acaben estas leyendotas norteñas de hoy miércoles.
1: Ramiro, ¡hey! A ver, si me puedes complacer.
0: A ver, compadre, sí, dígame. Ajá.
1: Por favor. Es okay. Que voy llegando a la casa y me quieren problemar.
0: Ándale, se van a hacer problemar unas bien heladas, compadre. Es todo, gracias por acompañarnos. Saludos, compadrito, échale ganas, saludcita. Y que se oiga bien perrón hasta el nopalero. Y hablando del mero león del corrido. Por cierto, este corrido perrón me lo piden de acá de... ¿De dónde, compadre? De acá de La Joya, ¿verdad? Ya sabes, ya te la sabes. ¡Gánchese con la ley!

de las llantas norteñas de la ley 102.5. Espérame tantito, cuerva de la petaca, porque la raza quiere mandar saludos por acá, hombre, quiere mandar saludos y no podemos dejarlos fuera jamás. Ok, saludos, dice Ramiro, para la raza que están trabajando por acá, dice, a ver, para quién estamos aquí checando, está llegando rápidamente el saludo, dice Ramiro, mándame saludos para el compadre pareja, para el pareja, saludos también para el maestro, perdón, prendiendo el asador, compadre, es todo, dice, escuchándote con unas bien heladas aquí, llegando del jale, ya estás por acompañarnos a esta hora de la noche. Saludos de parte de Juanito, que se reporta a esta hora, escuchando siempre las leyendas norteñas. Ya estás, compadre, repito, el saludo para el pareja, el maestro, prendiendo el asador y echándose unas bien heladas. Claro, compadre, ese es el complemento para echarle ganas, como cada noche, aunque sea miércoles. ¡Vámonos!

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Perrón la raza que nos acompañan a esta hora, bien perrón, como decimos siempre, ¿verdad? A través de la que manda la ley. ¿Por qué? Porque es la ley. Salud para la racita que nos escuchan a esta hora por acá, por el área de la 107, allá por la Montecristo, escuchando Leyendas Norteñas. Y nos vamos para acá, para Jarguíos.

Saludos, perrones, a la raza de San... ¿De dónde, pero? De San Carlos, La Blanca, bueno, todo el 107. Y luego llegamos a Elsa y luego a Ed Couch y luego de para atrás, ahí donde está Monte Alto. La raza de La Villa, Santa Rosa, también escuchándolos. Noche tras noche, Leyendas Norteñas, lunes a viernes, desde las 10 hasta las 11:45 de la noche. Y nos vamos con un corrido perrón que me están pidiendo precisamente de allá de Progreso, Texas, y les complacemos perrónamente. Y gánchese, compadre, que se escucha hasta el nopalero. Y de un ave, salucita. ¿Por qué? Porque es la ley.

Efectivamente, Leyendas Norteñas de la Ley 102.5, transmitimos para todo el mundo a través de la aplicación Radio Para Mí, Perrón, desde el mágico Valle del Río Grande, donde somos 956, desde están las Palmas Perronas, Salud para la raza por allá en Los Fresnos, rumbo a la Isla del Padre, la raza que va por todo el Highway 100, pasando Los Fresnos, rumbo a Puerto Isabel, a la Isla del Padre, va el saludo perrón para ustedes, la raza que andan trabajando, amigos traileros, echándole ganas, llegando al Valle de Texas, o saliendo del Valle, que tengan feliz viaje, ya sabes. La aplicación debe llevar la lista para que no nos pierdas en ningún momento la ley 102.5. Estamos también saludando para toda la raza que están cumpliendo años. Hoy ya se les acaba casi, como dice la raza, la peseta, ¿verdad? Hoy 23 de septiembre, ya viene el 24, la raza que cumple años mañana 24 de septiembre. Un aplauso perrón, hombre, desde luego. Que disfruten su noche perrona o que la disfruten durante el día. Y la raza que está ahorita con el asador perrón a todo lo que da, pues va el saludo bien perrón. Gracias por acompañarme en esta noche de miércoles. Corrido perrón. De esos corridos que suenan con puro bajo sexto y acordeón. Y la raza que están agarrados del bote. Salucita, compadre. Aguas con el agua. Para José, dice, andamos ahorita aquí haciendo... ¿Qué? Entregando comida, entregando...

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Ramiro dice, mándame saludos para Brenda, que está trabajando de parte de R. Martínez ahí en Reynosa, Tamaulipas. ¿Por qué no dice el nombre, compadre? Dígalo, que tiene. Si lo sabe Dios, que lo sepa el mundo, hombre. No, repito el saludo con todo gusto. Dice para Brenda, de parte de que está trabajando, echándole ganas, de parte de R. Martínez. Ándale. Abreviado, compadre. Solo también para la raza que andan trabajando de noche también, dice para José. Dice, y su papá, obviamente, ¿verdad? Que andan ahorita entregando comida de noche. Sí, apenas ahorita de noche, compadre, porque durante el día, hombre, está el calor, qué bárbaro, que quema, ¿verdad? Y van a seguir también las temperaturas bastante cálidas. Y las lluvias, pues vayan a andar por ahí en el Valle de Texas. Seguimos con más leyendas norteñas de este miércoles. Te saluda Ramiro a través de la que manda la ley, porque es la ley.

vamos tan pronto, hombre, ¿por qué? Apenas vamos empezando, no se crean. Ya nos vamos, gracias, que tengan ustedes excelente noche. Mañana, primeramente Dios, 10 de la noche, tenemos más leyendas norteñas para toda la raza que se encuentra trabajando, descansando, echándole ganas por ahí en casita, manejando también, inclusive la raza que trabaja en el volante de noche. Un aplauso, hombre, porque andan trabajando de noche y echándole ganas y escuchando la ley 102.5. Saludos para ellos y siempre pendientes, 24 horas estamos al aire, ya sabes, ¿eh? Bueno, las 6 de la mañana, mañana llega El Zorro y su pandilla. Gánchate tempranito. Y que tengan excelente noche. Es la ley, porque es la ley. Saludcita, vámonos.

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0: 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Ya sea en la oficina, en la universidad o cuando no quieres cocinar, las sopas instantáneas siempre te sacan de un apuro. Pero, ¿alguna vez has leído las letras chiquitas de su etiqueta? Antes de abrir tu próximo paquete, tienes que conocer los resultados de nuestro estudio de calidad.
1: Un bordado tradicional es historia, trabajo y memoria colectiva. Pero hoy en día se enfrenta a la producción industrial y a la falta de información en el mercado. ¿Es posible usar la tecnología a favor de las artesanas y los artesanos? Si quieres saber cómo la inteligencia artificial puede ayudar a la defensa de un bordado tradicional, quédate en Revista del Consumidor Radio.
0: Revista del Consumidor.
1: Llegas con cansancio y tienes poco tiempo para cocinar. ¿Se te antojó una sopa calientita, lista en unos minutos?
0: Las sopas instantáneas pueden parecer una solución práctica, rápida y económica. Por eso hay quienes las tienen en sus despensas.
1: Pero, ¿qué estamos llevando a nuestra mesa cuando elegimos una?
0: Para saberlo, en el laboratorio de Profeco se analizaron 33 sopas instantáneas y se revisó desde su información comercial hasta su aporte nutrimental. ¿Qué revisamos?
1: Primero, revisamos que la información comercial esté completa.
0: Verificamos que las sopas incluyeran los requisitos de etiquetado como denominación, responsable del producto, contenido neto, lista de ingredientes, alérgenos, instrucciones de uso, lote y fecha de caducidad o consumo preferente.
1: También revisamos que, si es el caso, los productos exhiban los sellos de advertencia de exceso de algún componente crítico para la salud.
0: Por cada 100 gramos de producto se determinó la cantidad de proteína, grasa, carbohidratos, agua y aporte energético.
1: Una prueba fundamental: determinar el contenido de sodio. Esto, debido a que su ingesta debe ser controlada para prevenir riesgos en la salud cardiovascular.
0: ¿Qué encontramos?
1: Todas las sopas analizadas tienen al menos dos sellos negros de advertencia. Uno por exceso de grasas saturadas y otro por exceso de sodio.
0: ¡Ojo con esto!
1: Un vaso estándar de sopa instantánea de entre 64 y 68 gramos, ya preparado, contiene por lo general más del límite de sodio recomendado por la Organización Mundial de la Salud.
0: Además, su aporte energético, que está relacionado con la cantidad de grasa, es de alrededor de 300 kilocalorías.
1: Más de los resultados. Ramen Express by Chef Wu, sopa de ramen vegetariana, declara 85 gramos de contenido neto, pero no llegó ni a los 80.
0: Seis productos no presentan completa su información comercial.
1: Algunos tienen mayor cantidad de grasa de la indicada en su etiqueta. Dos son de la marca Mama. Uno de Maruchan, pasta rápida yakisoba, y otro de Nissin, pasta UFO Fuego.
0: También encontramos un producto que declara cero azúcares añadidos, pero en su lista de ingredientes dice dextrosa. Ramen Express by Chef Wu. Fideos instantáneos calientes y picantes.
1: Ahora seguro te preguntarás, ¿qué hago si me gusta consumir estas sopas?
0: Sabemos que una sopa instantánea puede sacarnos de un apuro, y disfrutarla de vez en cuando no significa que estemos haciendo algo mal.
1: La clave está en no convertirla en nuestra comida de todos los días.
2: Tenemos que entender que son productos que tienen un alto valor energético. Por eso son productos que tenemos que consumir con ciertas precauciones. Por ejemplo, no son productos que se recomienden de forma cotidiana, por ejemplo, para personas con sobrepeso, con obesidad, con hipertensión.
0: Y antes de comprar, revisa los sellos, los ingredientes, considera su información nutrimental y comercial.
2: Bueno, es muy importante que consideremos que cuando vamos a comprar un producto, chequemos la fecha de caducidad o el consumo preferente, que el empaque sea el adecuado, bueno, que no tenga rupturas y demás, que esté en buen estado.
1: Si tienes un poco más de tiempo, una sopa casera es una buena alternativa para ahorrar y mejorar su valor nutrimental, por ejemplo, con vegetales, queso o pollo.
0: Y antes de terminar, vamos

0: A derribar un mito. ¿Las sopas instantáneas son de plástico?
1: Se ha pensado durante muchos años que son productos que son de plástico o que es un producto que se queda pegado alrededor del intestino por varios días. Esto no es cierto. Finalmente son productos que están compuestos principalmente por carbohidratos, pero también tienen un porcentaje de proteínas y de grasa. Nuestro organismo es tan sabio que tiene las sustancias necesarias como enzimas o ácidos gástricos para poder digerir completamente la muestra y se va a procesar como cualquier otro alimento.
0: Porque cuando conoces lo que consumes, puedes tomar mejores decisiones.
2: Vista del consumidor.
3: ¿La inteligencia artificial será capaz de salvaguardar la identidad comunitaria?
0: Un bordado tradicional no es solamente una combinación de hilos, figuras y colores.
3: Cada pieza es un conjunto de conocimientos transmitidos de generación en generación. Historias familiares, símbolos comunitarios y maneras particulares de comprender el mundo.
0: Sin embargo, en la actualidad es muy común encontrar en tiendas físicas y redes sociales productos que copian estos diseños tradicionales. Muchos de ellos son fabricados mediante procesos industriales y se comercializan sin reconocer su lugar de procedencia.
3: Con esto, no solo se copia una imagen, sino que se invisibiliza a las personas y comunidades que han conservado ese conocimiento.
0: Esta práctica también afecta a las personas consumidoras, ya que podríamos llegar a pagar un precio mayor bajo la falsa creencia de que adquirimos una pieza hecha a mano o de que nuestro dinero beneficiará directamente a una comunidad.
3: Al final, la decisión de compra se realiza sin la información suficiente. Por esta razón, es indispensable promover mecanismos que nos permitan conocer el origen real de los productos.
0: Antes de comprar, hay que preguntarnos, ¿quién elaboró la pieza y dónde fue producida? ¿Su fabricación fue artesanal, industrial o mixta?
3: ¿Qué técnicas y materiales se utilizaron?
0: Y también, ¿existe autorización para usar el diseño? ¿Y quién recibe los beneficios de su comercialización?
3: Aquí es donde puede intervenir la inteligencia artificial. Esta tecnología puede analizar imágenes para localizar características visuales que se repiten en diferentes productos.
0: En el caso de los bordados, un sistema entrenado podría estudiar la forma y distribución de las figuras, la posición de los colores, la simetría de las puntadas, midiendo el grado de semejanza entre una pieza artesanal original y el diseño de una prenda nueva.
3: Pero ten cuidado. Los proyectos de inteligencia artificial necesitan datos y en este caso no estamos hablando de simples archivos digitales. Hablamos de trabajo, de identidad, de conocimiento y de toda una memoria colectiva. Por eso, antes de registrar cualquier imagen, debe existir una explicación transparente para las comunidades sobre la finalidad del proyecto, cómo funciona la tecnología, sus beneficios, riesgos y qué medidas de seguridad se aplicarán para evitar filtraciones.
0: También tienen derecho a saber quiénes tendrán acceso a esta información, cuánto tiempo se guardarán las fotografías y si el uso será para fines académicos, industriales o comerciales.
3: La autorización debe ser comprensible, libre y específica. No basta con solicitar una firma si las personas no recibieron información suficiente o si no cuentan con mecanismos para cancelar posteriormente su participación.
0: No olvides que una inteligencia artificial responsable puede ayudar a identificar coincidencias y apoyar en la documentación cultural. Pero su verdadero valor dependerá siempre de la manera en que sea diseñada y utilizada.
3: Como personas consumidoras, nuestro verdadero poder está en informarnos sobre el origen de lo que compramos para valorar y respetar el trabajo de las personas artesanas.
0: Te invitamos a leer más sobre este tema en la Revista del Consumidor de septiembre. Ve a la revista, descúbrelo y no te pierdas un detalle muy especial. El artículo está escrito totalmente en náhuatl.
3: Una manera de darle voz y valor a nuestra diversidad cultural.
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1: Segunda de Corintios, capítulo 12, versículo 9. Te basta mi gracia, pues mi poder se perfecciona en la debilidad.

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1: Y esto va.

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1: Segunda de Corintios, capítulo 12, versículo 9. Te basta mi gracia, pues mi poder se perfecciona en la debilidad.

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1: Ahí va para toda la raza de Michoacán.
0: Me dicen que soy guerrero.
1: ¡Dale, Jalisco!
0: Y separan. Si les aviento el sombrero, ya verán cómo reparan.

0: días, Yoyi, buenos días. Aquí andamos trabajando, Didi de Reynosa trabajando, mi zorro. Buenos días a toda esa gente trabajadora.
1: A la raza de Díaz Ordaz, saludos. Y para Juan Carlos Palma desde Nebraska.

0: chichiyoyis.
1: Me gusta bailar sangoloteadito, compadre. Sangoloteadito, compadre. Sangoloteadito. Por eso que ya está mojado.

0: la raza de Cárdenas, Tabasco, saludos.
1: Y
0: hasta Hermichigan. Allá dice Don Ruiz Free Farm. Allá andan en el rancho María, saludos hasta Michigan.

0: Se prendió el cerro y oye.
1: Vamos
2: a una breve pausa, señores. Gracias. A DMMO, el original, el papi.
0: Conéctense, ahí estamos en el TikTok de la página de El Zorro.
1: Y su pandilla.
0: Accidente de coche.
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0: Saludos al Mayo desde Norte Carolina, dice Marco Antonio Mejía. Saludos a Reynosa, Matamoros, Río Bravo, Vallehermoso, Monterrey. Gente de Hart, Michigan. Allá nos escuchan, gracias. Vamos a regresar con el Noti
1: Zorro.
0: Porque es la ley.
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0: Vamos a mandarle saludos a la cuadra de los chavalones.
1: Esos saluditos.
0: Saludos también al michoacano, dice.
1: Buenos días, michoacano.
0: Ahí estamos en el TikTok del Zorro.
1: Dice pandilla.
0: Vaya al TikTok para que nos vea. Hoy venimos bañados, cambiados. Viene entrevista.
1: Otra zorrita, bendito Dios.

0: Saludos.
1: Feliz día.
0: Feliz día.
2: Ay, no, este grupo es lo mejor, me encanta.
0: ¡Ay! A ver, a ver, a ver, a ver, a ver, a ver, a ver, a ver, a ver, a ver. Una vez más, por favor, para toda la raza del TikTok.
2: Ay, no, este grupo es lo mejor, me encanta.
0: Qué lindo. Qué bonito. A Tamaulipas, a la cuna del venado. Saludos, muchachos, échale ganas a la vida. Vámonos.
3: Vámonos, saludos para toda la raza de Huesta, aunque estamos por acá.
0: Órale, ahí te va, carnal.
4: ¡Bronco!
0: Échale, saludos.
5: Zarreta, zarreta, ya andamos aquí otra vez de nuevo. Buenos días, cosita rica. Ahí salió para toda la banda, bueno, recio. Para toda la barretuarca de Traspadilla que dejaron el camión peor. Pero aquí andamos con todo menos sin sueño.
0: Que Dios lo bendiga.
2: Ay, no, este grupo es lo mejor, me encanta.
6: Ay, man, no. Ay,
7: man. Déjalo y sí.
8: Buen día, zorrito. Buen día, yo oí tremendo. Yo oí todo eso, yo oí todo eso. Saluditos, atentamente el meme reino.
0: Saludos, carnalito.
9: Zorro, parece que habló. Ay, mano.
0: ¿Haz de cuenta?
8: Zorrito, pasa el número.
0: Mira, ahí te lo voy a mandar, pero no es mi responsabilidad, ¿eh? Cada quien con sus gustos, carnal.
2: Ay, no, este grupo es lo mejor, me encanta.
0: ¡Auxilio Noticiero, señor!
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0: López. Pale, tranquilo. Buenos días, hoy estamos a jueves 24 de septiembre del año 2026. A toda la raza que nos sigue en el TikTok. Dice para Rigo Garza, todos sus trabajadores, muchas gracias. Órale, que Dios me los bendiga, muchachos. Aquí estamos.
11: Saluditos.
0: Jueves 24 de septiembre del año 2026, Día Mundial de la Investigación del Cáncer, un movimiento global para impulsar el progreso científico y crear conciencia sobre la necesidad de la investigación para prevenir y tratar esta terrible enfermedad.
11: Ay, sí, terrible, zorrito, sí lo has dicho bien.
0: Siempre hemos tenido un familiar.
11: Así es.
0: Que tiene cáncer, alguien cercano, un amigo. Y es triste cuando la persona tiene cáncer, toda la familia está con él, toda la familia sufre esta enfermedad.
11: Pero es importante, zorrito, hacerse todos los exámenes.
0: A tiempo.
11: Exacto.
0: Sí, carnalitos, sobre las mujeres que se vayan a hacer su...
11: La mamografía.
0: Los hombres, el mentado chequeo de la próstata.
11: Así es, zorrito.
0: El cáncer de colon.
11: También.
0: El de esófago, el de estómago, una endoscopía, una colonoscopía. Muchos, por vergüenza... a no hacerse la colonoscopía, nunca se checan allá mero. Y pues es, hay que perder la vergüenza, es parte de la vida, es parte del show.
11: La salud, zorrito.
0: No. ¿Usted ya fue a su colonoscopía?
11: Fíjate que esa me falta.
0: Hay que ir, mi querida.
11: Pero ya fui a la mamografía.
0: Hay que ir por la otra también.
11: Sí, definitivamente.
0: Sí. Porque si no,
11: porque
0: después...
11: Porque eso es hombres y mujeres, zorrito, no solamente los hombres.
0: Esto es para...

0: consejo, mi querida Joyce. ¿Cómo la ve? Así es de que hay que tener mucho ojo con ese dato. Bueno, saludos a todas las personas que están padeciendo esta enfermedad. Estamos con ustedes, cuídense mucho y que Dios me los bendiga. Oigan, vamos con las noticias. Ayer me llamó una señora muy triste. Y es que lo que fue el lunes 21 de septiembre, alrededor de las 2 de la tarde con 46 minutos en la US 83 cerca de La Grulla, el DPS informó que una unidad de la patrulla fronteriza lamentablemente no se dio el paso en una señal de alto, chocó contra una Chevrolet Traverse. En la Chevrolet, en la otra camioneta, iba una mujer con cinco niños. ¿Y ella qué cree?
1: ¿Qué zorrito?
0: Con 14 o 13 semanas de embarazo.
1: Ay, no diga.
0: El de la patrulla fronteriza no cede, se pasa el alto, golpea la camioneta, golpea a la muchacha, es llevada al hospital y lamentablemente su bebé pierde la vida.
1: Ay, no, qué tristeza.
0: Están en esos trabajos de retirar el feto.
1: Ay, ay, ay, no.
0: Pero para eso se, pues ya se ocupa hacer un funeral hecho y derecho para el bebé.
1: Sí.
0: En un ratito más estaremos subiendo la página del GoFundMe en las redes sociales. Y ojalá, ojalá que, pues ahora sí que este agente, la patrulla fronteriza, si ellos tuvieron la culpa, se hagan responsable de esta situación.
1: Definitivamente,
0: porque luego, mi querida Joyce, ay,
1: ya sabes cómo se las manejan.
0: Sabemos cómo pasan este tipo de situaciones. Esperemos y se hagan cargo de esta muchacha que lamentablemente pierde a su bebé.
1: No, y van a tener que pagar un buen dinero.
0: Bueno, porque según el reporte, la grulla DPS informa que la unidad de la patrulla fronteriza no cede el paso en una señal de alto y choca.
1: Es cierto.
0: Ya habíamos dado esta noticia desde el día que pasó.
1: Sí,
0: ojalá y ánimo para la familia, cuídense mucho, que Dios me los bendiga. Y que nos aparte
1: de todo mal.
0: De todo mal nuestro Dios, porque sabemos la hora que salimos de casa, pero no sabemos si vamos a regresar como el abogado de inmigración.
1: También, y su hijo zorrito.
0: El abogado de inmigración, no recuerdo, creo que Guerra, el domingo, saliendo de misa, saliendo de la iglesia, iban conduciendo. Lamentablemente, el muchacho, el hijo del abogado, pierde el control del auto, choca de frente con otro vehículo, pierde la vida el abogado de 64 años, pierde la vida su hijo de 34 años.
1: También.
0: Situación muy complicada.
1: Demasiado, la verdad que sí.
0: Un ex maestro de la banda de La Grulla, ¿qué creen, mis amigos?
1: ¿Qué zorrito?
0: Arrestado. ¿Y saben por qué?
1: ¿Qué hizo?
0: Porque, pues, supuestamente tiene cargos de mantener una relación inapropiada con un estudiante.
1: ¡No! ¡Qué barbaridad!
0: Se trata de Héctor Hernández, quien ya fue arrestado por la policía escolar del distrito de Río Grande, La Grulla. El distrito escolar confirmó que Hernández fue contratado desde el 2014. Fungía como el teacher, como el maestro asistente en el programa de la banda. Luego de realizar una investigación por parte de la policía escolar, Héctor Hernández fue arrestado y retirado de sus funciones. ¿Por qué? Porque se enamoró de una estudiante. Y la estudiante, pues me imagino que son de esas que son, no sé si menores, pero ya se ven como mayores.
1: Ah, sí, no parecen la edad que tienen.
0: Llega el maestro y se enamora de la muchacha.
1: Pero habiendo tanta mujer afuera, zorrito, ¿por qué con una alumna?
0: Exactamente, esa es mi pregunta.
1: Ay, no, qué coraje.
0: A ver.
1: Ay, qué coraje.
0: No te enojes tan temprano,
1: sí,
0: mi querida Joyce. Las personas que hacen coraje se envejecen muy rápido.
1: Ay, no, zorrito.
0: Sí, así es de que no pierda su inocencia de la eterna juventud.
1: Gracias,
0: por favorcito,
1: zorrito.
0: Y viene el maestro y se mete con la muchacha.
1: Ay, qué coraje.
0: Que no hagas coraje.
1: Que da coraje.
0: Tanta mujer aquí afuera del valle.
1: Exactamente.
0: Tanta sola, tanta madre soltera que hay.
1: Y con cinco hijos, pero las hay.
0: Ay, hijo de la chica. Llegó mi hermana con una maestra.
1: Sí.
0: Ya grande la maestra. Y se la presentó a mi mamá y le dijo: ¿y esta señora quién es? Dijo: es mi novia. Dijo: ay, mijito, nomás no quiero hijos. Le dijo mi hermano a mi mamá: no se preocupe que ella tiene cuatro.
1: Ay.
0: Recuerdo ese día la cara de mi mamá. Hijo de la chica.
1: Me lo imagino.
0: Bueno, oigan, ya está arrestado este maestro. También arrestaron a presunto responsable de vandalizar el parque Josefa García en Alton, Texas.

0: Tras una investigación apoyada por información proporcionada por la comunidad, autoridades ya identificaron y arrestaron al Brian A. Espinosa, de 20 años.
1: Ah, ¿qué anda haciendo?
0: La criatura, pues, ahí estaba vandalizando el parque, Josefa García. Lo arrestaron al Brian, de 20 años, conocido como... ¡Ay, juela! Le dijeron, ¿cómo te dicen?
1: Sí.
0: Me dicen el chamuco.
1: No.
0: Ay, no, y pues sí, un verdadero chamuco.
1: Sí, definitivamente.
0: Realizó grafitis en el parque Josefa García en Alton el 17 de septiembre. De acuerdo con la policía de Alton, el sospechoso confesó su participación durante una entrevista con investigadores y posteriormente fue acusado de grafiti, un delito menor de clase A. La Corte Municipal de Alton le fijó la fianza de $50,000.
1: Poquito.
0: Por andar ahí haciendo sus pintadas en lugares donde no debe. Las autoridades reiteran el compromiso de proteger los espacios públicos que disfrutan las familias de la ciudad. Dicen que le dijeron al muchacho, ¿sabes quién se te va a aparecer en la cárcel? Dijo,
1: ¿quién?
0: ¿El quién? Dijo, el chamuco. Dijo, pues no creo porque ese soy yo. Es que así dicen, ¿no? Pórtate bien porque si no se te va a aparecer el chamuco.
1: Exactamente.
0: Pero ¿cómo le dices al chamuco que se le va a aparecer el chamuco si él es el chamuco?
1: Él es el chamuco.
0: Qué bárbaro. O la escuela primaria de Edimburgo, ¿qué creen, mis hermanos?
1: Es zorrito.
0: Pues fue puesta bajo cierre preventivo. Ay, ay, ay. El Distrito Escolar de Edimburgo publicó en su cuenta de Facebook que la escuela primaria Cavazos fue puesta bajo cierre preventivo luego de que una persona fuera presuntamente vista con un... ¿Con un qué? Hoy no más. A ver, haz... No, no, esa es otra cosa. No, no, yo le estoy haciendo así. No, la yo le estoy haciendo...
1: ¡Ah, no!
0: No, me quiere que fue eso. Está bien, pero a las 6:12 es muy temprano, mi querida. Aguántese tantito. ¿Cómo ven a la Yoyis? ¿A poco no te sale la gota de agua?
1: A ver, dale. Me da risa.
0: A ver, otra vez. A ver.
1: Ay, no. No,
0: es que si le muevo aquí al
1: TikTok. Sí, no le muevas, no le muevas.
0: No, pero le hacen. O sea, sí está bien, ¿eh? Pero hay momentos, digo. Y no nada más hay que pensar en eso.
1: Ay, no.
0: Bueno, vamos a hacerlo de nuevo. Resulta que estuvo bajo cierre preventivo la escuela de Edimburgo, la escuela primaria Cavazos, porque presuntamente vieron ahí en el campus un... Exactamente. Elementos del Departamento de Policía de McAllen y de la Policía de ACISD respondieron al reporte, investigaron el incidente y despejaron la zona. El cierre preventivo duró aproximadamente 10 minutos. Posteriormente fue levantado. Todos los estudiantes y los miembros del personal escolar estuvieron seguros y fuera de peligro. La escuela reanudó sus actividades con normalidad, pero ¿qué creen?
1: ¿Qué, zorrito?
0: Nunca nos enteramos si hubo o no hubo. Exactamente. ¿No dijeron nada?
1: Nada, zorrito.
0: No, no dijeron a los muchachos.
1: Nada.
0: Ya pueden zorrito. Volver a sus actividades normales. Sí. No hay. Pues no nada, dijeron nada. No dijeron si hay o no hay. No hubo arrestos, no hubo nada. ¿Cómo la ven? Así las cosas.
1: Qué bueno que no pasa mayores, zorrito.
0: El huracán Polo, o sea, primero llegó a 5. Luego baja la categoría. Luego regresa otra vez a la categoría 5. Continúa siendo un peligro latente frente a la costa del Pacífico de México. El huracán Polo volvió a fortalecerse a la categoría 5 la noche de ayer miércoles, es lo que dice el Centro Nacional de Huracanes de Estados Unidos. El ciclón había perdido algo de intensidad hasta alcanzar la categoría 4 en su desplazamiento frente a la costa suroeste de México en el Pacífico. El centro alerta que Polo podría seguir experimentando fluctuaciones de intensidad y se prevé que siga siendo un huracán mayor poderoso durante estos días. La tormenta tiene vientos máximos sostenidos de 260 kilómetros por hora, con ráfagas de hasta 310. Se anticipa que un giro brusco al noroeste, seguido de un movimiento general hacia el oeste-noroeste a finales de esta semana, podría ser bastante peligroso. En la trayectoria del pronóstico se espera que el núcleo de Polo se mantenga cerca de la costa del suroeste de México.

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1: Servicio de Inmigración y Control de Aduanas, el ICE. Luego de un intento de detenerlo, esto según la policía de Grand Rapids, Michigan, el vehículo chocó contra un árbol y posteriormente se incendió aproximadamente a las 7 de la mañana con 10 minutos del domingo. El conductor, único ocupante del vehículo, fue declarado muerto en el lugar. El departamento de policía de Grand Rapids y el departamento de bomberos de la ciudad acudieron a la escena. Según un comunicado de prensa, eso fue lo que pasó. El jefe de la policía de Grand Rapids, Michigan, solicitó que la policía estatal de Michigan participara en la investigación.
2: Ay, qué triste, pobre hombre.
1: Se ha de ver asustado.
2: Sí, cómo no.
1: No sabemos si iba a trabajar o a comprar un poco de comida. No se sabe la situación. Siente el miedo, siente el temor, trata de huir. Pero, carnalitos, ya cuando nos prendan estas luces, estos amigos, ya nada mejor es detenerse.
2: Ya no puedes hacer otra cosa.
1: Por favorcito, para que no termine en una tragedia como esta. Así. No sabemos de dónde era el paisano.
2: No sabemos.
1: Tengo el conocimiento de uno de Guatemala, un paisano de Guatemala, que también pierde la mano. Pierde la vida a manos del ICE, mas no estoy seguro si fue el mismo caso. Saludos a la gente de Grand Rapids, Michigan, gente de Hart, Michigan, de Fenville, de Pumba, allá de Fenville, Michigan, Lansing, y a todos ustedes, fuerte abrazo para todos los que andan trabajando. Ya creo que viene la manzana, ahorita está la blueberry, a todos los trabajos del campo, saludos.
2: Sí.
1: Unos hackers aseguran tener datos muy sensibles de casi... todos los agentes del FBI. Sí, el FBI está investigando este aparente hackeo, vulneración de su sitio web de empleo, después de que un grupo de hackers afirmara haber accedido a datos muy sensibles de casi todos los agentes y solicitantes de empleo. El FBI está al tanto de las afirmaciones sobre actividad no autorizada que afecta al FBIjobs.gov. Y actualmente está investigando. Señaló la agencia en un comunicado que les hackearon sus cuentas y tienen los datos de todos los agentes. ¿Cómo la ven, mis hermanos? Un mensaje que circuló en internet de un grupo de hackers conocido como Shiny Hunters se atribuyó al ataque. El mensaje dirigido al director del FBI, Cash Patzel, así como al subdirector a cargo de la división cibernética del FBI, indica que el grupo ha comprometido datos muy sensibles de casi todos los agentes del FBI y de las personas que presentaron una solicitud de empleo ante este corporativo. ¿Cómo la ves?
2: Uy, terrible, zorrito. Qué miedo, la verdad.
1: Así están las cosas, señoras y señores.
2: Cada loco, ¿no?
1: Estados Unidos, Donald Trump ya no sabe cómo terminar la guerra con Irán. Le declaró la guerra. Pensó que los de Irán de volada se iban a poner de rodillas. Y los de Irán dicen, nosotros no vamos a parar esto hasta que usted venga y se arrepienta y pida perdón.
2: Por todo.
1: Pero para la soberbia de este señor...
2: Él no sabe pedir perdón. Solito.
1: Miles de millones se ha metido este gobierno en esta guerra.
2: Así es.
1: Para muchos innecesaria. La gasolina.
2: Uy, altísima. Yo acabo de poner gas 4.19, zorrito.
1: ¿Cómo la ven? Y ellos están diciendo, ya no, aquí estamos, ¿qué sigue?
2: Qué bárbaro.
1: Cuando él dice, ya estamos platicando que la guerra se va a terminar, en la noche hay cocolazos.
2: Los trancazos.
1: Y ellos dicen, aquí no nos vamos a rendir.
2: Así es.
1: ¿Cómo la ven?
2: Terrible, zorrito, porque aparte, pues, muchas personas civiles han muerto, también han perdido la vida.
1: Así está.
2: Gente inocente.
1: Irán es como esas... como las mujeres de hoy que no se deja. La neta.
2: Sí. No, pues no se va a dejar.
1: Las mujeres, antes las mujeres se dejaban. Hoy en día las mujeres, pégame. Y yo te pego. Vamos, agárrate. Híjale. No, neta.
2: Pues sí, zorrito.
1: Entonces, así está la situación. No hay ni para dónde. Y ahorita los que estamos pagando las consecuencias somos nosotros los consumidores. En la comida, en la renta, en la luz, en la gasolina, en todo. La tasa de intereses subió.
2: Altísima, para la compra de casas, y compra de carros.
1: Porque hay inflación. Pero este presidente dice que no pasa nada, que está haciendo América grandiosa. Allá usted saque sus conclusiones. Sí. ¿Cómo estamos hoy por hoy en este país de los United States of American People?
2: ¡Qué barbaridad!
1: Bueno, pues saludos a todos. Este es el Notizorro. Buen día, zorrito. ¿Qué opinan de los nuevos retenes de Reynosa, Tamaulipas? Vamos a investigar eso.

0: para poder dar un comentario, compa Julián. ¿Sale, vale?
1: Dale, vale.
0: Muy bien, vamos con música y regresamos, maestro, con Tito Pulgasaga.
1: Y que todo Brownsville se entere que...
0: ¿Qué, qué? Además viene la frase matona del abogado Mario Dávila en caso de accidente. Saludos a Felay Álvarez. Saludos, Zorrito, a la Joyce.
1: Gracias, saludito.
0: De parte de la nena.
1: Hola, adiós, nena.

0: vamos a hacer la pregunta obligada.
1: Y a tomate café.
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1: Perfecto, ahí está. A la gente de Guatemala, saludos.
2: Ay, gracias, paisanos. A mis paisanos.
1: Salúdame, zorro. Ah, pasó muy rápido. A mis compañeros del jale, los compadres. ¡Órale!
2: ¡Eso!
1: Jorge Luis, hoy no fue, dice, no le tocó.
2: Ay, ay, ay.
1: Bueno, a la gente de Brosville también saludos. A Mission, Santa Torres. Hay muchos saludos en el TikTok. Ahorita regresamos, familia. Vámonos.

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0: Dice, buenos días, zorro. Quiero mandar saludos a mis compañeros de Gleco, Plating, de McAllen. Órale, saludos para ellos. Mis zorros, saludos para Javi Gabriel. Bendiciones.
1: Hola, Javi.
0: No se escuchan, dice Isabel Flores. Ah, caramba.
1: Pero si nos estamos escuchando.
0: Lirio Alarcón RQ, buenos días. Le puede mandar un saludo a Oscar Gamés. Muchas gracias, Isabel Flores. Saludos. Dice, ¿no será tu teléfono, mamita? Puede ser su teléfono. A la gente de Río Bravo, Katia G, la bocina. Ya, ahora sí. Ah, ya, ¿verdad? Ya nos escuchamos.
1: ¿Y ahí está?
0: Ah, ahí estamos. Y no nos vamos. Y si nos llevan, no regresamos. Ahí está. ¿Sí, verdad?
1: Sí.
0: Ahí está.
1: Ahí estás, muy bien.
0: Ahí está. Ya dijo la hermanita Chabela que sí. Buenos días, zorrito. Hoy mi hijo cumple años. Mándame un saludo a Uciel Reyes. ¡Uciel! ¡Happy birthday day! Que Dios me lo bendiga. ¿Qué dice mi zorro?
1: ¡Nada!
0: Desde para Puertas y Marcos, Christian de Reynosa. Saludos. Para Alexa y Emiliano, Daniel Durón. Saludos. ¿Para quién más, Joyce?
1: Hola, buenos días. Para Magda, que está conectada por ahí también, muchas gracias.
0: ¿Está conectada por ahí?
1: Bueno, en el TikTok.
0: Ah.
1: En el TikTok.
0: Ayer algo curioso.
1: Sí.
0: Le digo a mi señora, oye, tengo las uñas de los dedos del pie muy grandes. Necesito un corta uñas.
1: Sí.
0: Porque había uno grande y uno chiquito y el grande se desapareció de la
1: red. Ay, no, hombre.
0: Y me dice, oye, ¿no te las puedes cortar con el chiquito? Le digo, ay, ay, ay.
1: ¿Cómo?
0: Así está Magda ahorita conectada por ahí. Cada quien se conecta

0: como se le da su regalada gana, mi querida Magda. Pero si usted tiene esa forma, pues que dijera, que no pasa nada. ¿Para quién más, Joyce? Como dice el Cucuy. Bueno, dígame, mi hermano, ¿para quién más, hombre? ¿Qué más? Para Jenny,
1: se anda bien duro el ice aquí por Mercedes, Texas, para que tengan cuidado.
0: Hombre, muchas gracias. Una vez estaba uno del ice, hombre, y dijo, aquí está el ice, hombre, y estaban en una máquina donde había hielo. ¡Wow! ¿Qué más?
1: Isabel Flores, Dios es amor, protege a las familias, dice por acá. Antonio Altamirano también dice, Zorrito, te conocí desde tus principios en Fuego hace unos cuantos años. Dice, saludos desde Matamoros, Tamaulipas.
0: Ahí andamos en el Club Fuego con Layo el Gallo.
1: Como Carlitos Martínez dice, Zorrito. Bueno, él no te dice así, te dice Zorrillo. Carlitos Martínez.
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0: con testimonios reales. ¿Qué más, hombre?
1: Dice saludos, dice Zorrito, a mis compañeros del Barril Precious Metal. Dice, un equipo muy trabajador.
0: Órale, saludo muchachos, que Dios me los bendiga y siempre a sacar la empresa adelante.
1: Eso.
0: Órale, hay que hacer más rico al jefe.
1: También, hasta la feria Texas para Álvaro de la Cruz.
0: Álvaro de la Cruz.
1: Gracias.
0: Saludos a mis amigos de por allá de la feria Texas, Álvaro de la Cruz. ¿Cómo no? Estaba el vampiro, se le apareció a una monja.
1: Ay, no.
0: Y le decía, te voy a chupar.
1: Uy.
0: Y la monja con una cruz le decía, atrás, atrás. Y el vampiro le dijo, por donde quiera, pero te voy a chupar.
1: Ay, no.
0: El último.
1: Sí, saludos a Arturo Flores, dice el licenciado Carlitos Martínez.
0: Arturo Flores, saludos a los que andan haciendo ahí en el gym. También trabajen las piernas.
1: Sí.
0: Luego trabajan nada más arriba y las piernitas flacas de zancudo, chihuahuas, hombre.
1: Y una más, Zorrito, una más.
0: Arriba, uno más, hombre, como es el Cucuy, hombre.
1: A mi hijo Leo Rodríguez, que hoy cumple 7 añitos en Edimburgo, dice.
0: Órale, Edimburgo, felicidades para él, 7 añitos, que Dios me lo bendiga. Échele ganas, mi niño, siempre a la escuela, a sacar buenas calificaciones.
1: Así mismo, a estudiar.
0: A portarse bien con los maestros y con las maestras. Sale, vale,
1: Zorrito.
0: Órale, pues. Vamos con Tito Pulga Saga y que todo Brosville
1: se entere que es.
2: Vámonos. Buenos días a mis amigos del Zorro y su pandilla y mi amiga la Yoyis. Yo soy Tito Pulga Saga y que todo Brosville se entere que pues ya es jueves, amigos, como lo conocen aquí, el Viernes Junior. Y triste noticias, mi Zorro, para la comunidad de Brosville, Texas. Cierra un restaurante y no nada más uno, son varias cadenas con el nombre de Kiki's. Y antes que nada, le quiero dar un aplauso a esta familia. 22 años, mi Zorro, se quedaron abiertos estos negocios con el nombre de Kiki's. Cuando empezaron de puerta en puerta vendiendo sus famosas parrilladas, mi Zorro, cierran sus puertas. El viernes será el último día del restaurante que está en La Padre Island Boulevard. Si ustedes le gustaría ir a probar sus parrilladas, pues este viernes será la última vez, amigos. Muchas gracias, Kikis, por todas esas fiestas, celebraciones que tuvimos ahí en su negocio. Zorro, me acuerdo cuando empezó Kikis, te daban un plato, lo compraban en una tienda sin decir marcas, y de tanto que ordenabas las parrilladas, ya coleccionabas estos platos, mi Zorro. Un fuerte abrazo a los dueños, a los empleados. Esperemos que logren conseguir el tiro muy pronto. Y bendiciones a todos. El día de ayer, mis Zorro, nos reportaron mucha presencia de la ICE ahí en la South Moss. Se escondían ahí en la calle Tulipán. Y si no están en la Tulipán, amigos, se están escondiendo en la tienda de construcción en las cuatro esquinas, sin decir marcas de una vez. Pero esa tienda donde todos agarran el material, tengan mucho cuidado, amigos. El día de ayer, mis Zorro, nos reportaron un accidente ahí en el Highway 48. Ahí enfrente de Anfield chocó un Mustang y una SUV. No sabíamos si trataban de salir del trabajo, mi Zorro, pero se hizo el trafical ahí en el Highway 48. Amigos, muchas gracias a los que nos están apoyando ahorita con la página de Tito Piquín, señor Pulga y Tito Pulga Saga. No dejen de dar su like, compartir, eso nos ayuda mucho. Ya casi empezamos otra vez las dinámicas, pero queremos tener la página corriendo al 100.
0: Hey.
2: Muchas gracias, mi Zorro, muchas gracias, mi Yoyis, los quiero mucho. Yo soy Tito Pulga Saga y que todo pronto.

0: Pues ahí está la noticia del Kikis.
1: Qué triste, Zorrito, la verdad. Y es que no es el único lugar, el único restaurante que ha cerrado en las últimas semanas.
0: Y lo comentábamos ayer, ¿no? Exacto. Panaderías, taquerías. Parte del show, parte de la vida. Animo, Dios bendiga a esta familia, bien luchona.
1: Y a todos los trabajadores también, Zorrito, que se van a quedar sin empleo.
0: Así es. Oiga, vamos a regresar con JCS, en el que entendió.
1: Entendió.
0: Volvemos en cortito aquí en La Que Manda.
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0: Cuando éramos niños y estábamos en la primaria, había algo que no nos gustaba de nosotros mismos. ¿Qué sería lo que no le gustaba lo oyes de usted mismo? Quizás a mí no me gusta esto de mí, la neta, de algo.
1: Mi corte de pelo.
0: ¿Tu corte de pelo?
1: Sí, me lo cortaban como honguito.
0: Ah, caramba.
1: Ay, sí, qué feo.
0: Ajá.
1: No sé a quién se le ocurrió eso.
0: Ah, pues a las mamás.
1: Sí, pero horrible.
0: A mí en lo personal, a mí me tenían varios apodos.
1: Okay.
0: Me pusieron el pulgarcito. Porque era. Si ahorita estoy. Yo mido 5'4, soy literalmente bien chaparrito. Me decían el pulgarcito. Me decían el castorcito. Me decían almorrana.
1: Ay, no.
0: Porque la almorrana es. Pues. Porque está. Porque estoy enano.
1: Sí. Ah, qué bárbaro.
0: Porque estoy enano, me decían la almorrana.
1: Sí, claro.
0: El que entendió.
1: Sí.
0: Me decían Pinocchio, Pinocho.
1: Ay, no.
0: Por narizón. No, tenía todos los apodos sabidos y por haber.
1: ¿Y te sentías mal?
0: Tachuela. No, ya era parte de la vida. En ese tiempo no había que. Ay, que llévenme al psicólogo porque me dicen tachuela.
1: Exacto. Que porque no, es bullying, que porque estoy sensible.
0: No, nada de eso.
1: No, te reías, ¿no?
0: Bueno, estaba risa porque igual agarrábamos al otro de.
1: También.
0: De bullying. De. Pero yo en lo personal creo que. No sé, de niño, a lo mejor mis dientes que no estaban parejitos,
1: okay.
0: Era lo que no me gustaban.
1: Sí.
0: Ahorita ya me los medio arreglé.
1: Sí, así
0: que por cierto, algunos dicen que quedé dientón. Pero no pasa nada.
1: Nada, mi
0: sobra. ¿Qué no te gustaba a ti de niño? A ver, vamos a regresar al 358.
1: 2026.
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0: lo que no te gustaba cuando eras niño? Cuando eras una niña, ¿qué era lo que no te gustaba? Decía, ay, eso no me gusta de mí. Algo. El zorro, su cara. Mi cara, sí, mi nariz, mis dientes, mi estatura. ¿Sí?
1: Ay, zorrito.
0: Pero ya estábamos, ¿ya? ¿Qué más hacíamos?
1: Sí, ¿la nariz?
0: Sí, igual.

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3: Buenos días, mi zorro. Buenos días, mi yoyis.
4: Buenos días.
3: A mí lo único que no me gustaba de cuando era niño era mi color.
4: ¿Tu color?
3: Porque vivíamos en un pueblo donde la mayoría de la gente eran güeritos, güeritos. Y la maestra, cuando llegábamos a la escuela, les hacía muchos cariñitos a todos los güeritos. Y a los prietitos nos dejaban a un lado. Ánimo, mi zorro. Buenos días.
0: ¿Tú cómo te consideras?
1: Yo.
0: Blanquita, prietita.
1: Prietita.
0: Güerita.
1: Prietita.
0: Prietita.
1: Sí, sí, sí, definitivamente.
0: A mí me así me pusieron.
1: ¿Prietito?
0: Aparte de que estaba chaparro,
1: ajá,
0: narizón, con un diente más grande y el otro más chiquito, mis compañeras me pusieron el prietito. Parte del show, parte del
1: show. Sí, sí, cómo no.
0: El prietito.
1: Sí.
0: Así es de que, bueno, parte de la vida. Mi querida Joy, si usted me quiere poner el apodo, es bienvenido.
1: No, la verdad es que no tengo ningún apodo que ponerte, zorrito. Yo creo que ya te han puesto todos hasta este momento.
0: Póngame usted el prietito, por favorcito.
5: Zorrito, hola, hola, hola, camaradas. Fíjense que yo de chiquita no me gustaba.
0: A ver.
5: Mis ojos, porque mis ojos son muy, muy grandes.
0: A verlos.
5: Y había una serie que sacó Eugenio Derbez, Armando Hoyos, y así me decían. Y yo, ay, hijos de la mañana. Pero ahora, ellos que me decían cosas feas. Me mandan mensajes y llamadas que dicen que estoy bien bonita. La madre, tápate estos ojazos, hasta yo me derrito yo por mí. ¡Ay, que tengan bien bonito día! Pónganme una canción de la maestra de la escuela que la clase se cayó.
0: Ahorita
5: ¡saludos!
0: La regañona. Oye, Patricia, te pido un favor. ¿Me puedes regalar una foto tuya al WhatsApp, por favor? Nada más para compartirla por TikTok, para que vean por qué te decían la Armando Hoyos. Sí, que estabas. En mi pueblo había una muchacha de ojos grandotes, sí, pero los tenía redondos. A ella le decían la tomatona.
1: Ay, ay,
0: la tomatona. Ahí viene la tomatona.
1: Sí.
0: La tomatona. Y usaba lentes aparte. De, o sea, de nada le servirían las dos bolonas ahí. Usaba un aumento, mi querida Joyce.
1: Ay, ay, ay.
0: Pero literal se le veían así, sí, como a los
1: grandotes
0: del profesor Armando Hoyos.
1: Sí.
0: Sí, me acuerdo. Saludos para ella. Verónica se llama la muchacha. Le decían también la tomatona, oigan ustedes.
6: Buenos días, mi zorro.
0: Buenos días.
6: Sí, por ahí en la secundaria, ya no tan chico, pero sí en la secundaria me pusieron el cebollón. Por un peinado ahí medio loco de esa época. Y,
0: ¿el cebollón?
1: El cebollón.
6: Pues no es que no me gustara, porque pues como quieres un apodo, ¿sabes? Hay que aguantar la carrilla, pero pues me acuerdo y me da risa, como quiera. Saludos, cuídense.
0: Igualmente, cebollón, échale ganas a la vida.
7: Buenos días, mi zorro, buenos días, mi yoyis.
1: Buenos días.
0: Buenos días.
7: Hombre, mi zorro, no te agüites. Tú estabas guapo, lo único que tenías de feo era la cara y el cuerpo, pero de ahí en fuera estabas guapísimo, mi zorro.
8: Zorrito, buenos días, Zorrito. Ay, buenos días, Yuyi.
1: Buenos días.
8: Pues ya a mí me caía gordo, Zorrito, que me discriminaban en la

0: escuela por ser güerito, por ser gordito y por tener billetes. Porque pues me gustaba traer mis cadenas, mis esclavas, mis anillos de oro, uno en cada dedo, mis buenos zapatos o mis buenos tenis. Mi jefe tenía feria, pues, y me hacían el feo por eso.
1: ¿Qué tal?
0: Y porque los profesores siempre me pedían los celulares, ¿verdad? Como salió un celular, el más nuevecito, y me lo compraban, los profesores siempre me decían, a ver, préstamelo. Y pues me pasaban, así, por eso. Nada más por tener billetes, eran racistas conmigo. Y yo, no seas feo, Yoyis. Pon el pretito a mi zorro. Saludos, Rito.
2: Saludos.
3: Ay, no, este grupo es lo mejor, me encanta.
4: Y la tragedia se vuelve a repetir.
2: A toda nuestra raza del TikTok, vamos a cortar la transmisión porque ya no se escuchó bien. Mil disculpas.
1: Ay,
2: hoy hablamos otra vez con el ingeniero
1: así
2: para
1: es.
2: Que nos haga el favor de arreglar esta situación. Saludos a todos.

0: chico quiere bailar.
1: Ay, Dios mío. Ay, Dios mío.
0: Quiere bailar.
1: Cállala, pelado, hombre.
0: Canta conmigo.
1: Canta mejor el de la esquina, hombre.
0: Canta conmigo, tío Genaro.
1: No voy a estar cantando con usted, hombre. Se escucha. ¿Por qué cortaron el live? Se escuchaba bien. Ah, que la canción.
0: Ay, ¿cómo?
1: Ni modo, parte del show, nos estaban diciendo que se escuchaba mal, lo tuvimos que cortar. ¿Sale, vale?
0: Dale, vale.
1: Pero aquí estamos en vivo en la ley 102.5. ¡Saludos para quién!
2: Buen día, mi zorrito, buen día. Ya habló el Pirurris, ya habló el Pirurris.
1: Saludos, Pirurris, échale gana, Pirurris.
3: ¿Qué tal? Buenos días, zorro, zorrito.
1: ¡Épale!
0: Buenos días.
3: Pues les comento que a mí lo que no me gustaba cuando estaba en la secundaria, que me hacían carrilla, me decían el granito, porque estaba tupido de barro.

0: poros y espinillas. Y pues, obvio, la naturaleza en esa edad, la época que le salen a uno, entonces, pues sí, definitivamente no me gustaba mi cara granienta.
1: Te decían el preso.
2: Ay, pobre.
1: ¿Sabes por qué le decían el preso?
2: Por los barrotes.
1: Sí. Estaba justo detrás de los barrotes.
3: Rito, Luis, quiero mandar un saludo para Reynosa.
1: Ok.
3: Para mi vieja, se llama María Cristina Polanco.
1: Vámonos.
3: Que no hace nada, se la pasa echada, zorrito.
1: Ay, mi madre.
2: Pero anda bien enamoradote.
1: Este vato se me hace que anda pedo.
2: Así,
1: la neta.
2: ¿Verdad?
4: ¿Qué onda, zorrito, yoyis? Oye, güey, mándale un saludo a una amiga, güey. Una amiga que está bien hermosa, chaparrita, pelo largo, que tiene un lunarcito. Se llama la Mueve tu chichi, yoyis. Mueve tu chichi, yoyis.
2: No.
1: Ay, no. El valle pronto va a ser destruido.
5: Hola, hola, camarada. Sí, zorrito, voy manejando. Mira, esa es la que tengo de pantalla principal. Pero mañana te mando una acá bien perris, chirris, narrex.
1: Ah, no.
5: Ay, yo estoy menmoneta.
1: Oye, sí, estás. Eres de ojos grandes. Pero no como para que te digan Armando Hoyos o Tomatona, o no.
2: Exactamente, ahí estamos viendo la foto.
1: Hasta pareces de allá de Guadalajara, Jalisco. Las de Jalisco tienen unos ojos muy hermosos. Muy bonitos.
2: Sí, cómo no, las zapatillas.
1: Sí, no, la neta, tienes ojos grandes, pero no estás ojuda. Porque hay mujeres que son de ojos grandes ojudas.
2: Se ve muy bonita.
1: Sí, sí. Unos canicones
2: que
1: cuando les mueves, los mueven así, haz de cuenta que son el mundo, güey.
2: Qué exagerado.
1: Sí, es que está en la secundaria, en la dirección de la escuela.
2: Sí, me acuerdo.
1: Pero no, mi reina, no se ve mal. La neta que no se ve mal. La neta, saludos para usted, échale ganas.
6: Buenos días, zorrito Yoyis. Buenos días, saludos desde Matamoros. Todo eso, Yoyis.
1: Saludos, carnal, échale.
7: Buenos días, zorrito Yoyis. Mira, zorrito, cuando estaba chiquilla me decía mi tío, me decía la muerte. Y yo le decía, ¿por qué me dices así? Dice, porque estás bien flaca, mira, no engordas, comes y no engordas, pero pues así era chiquilla, zorrito, era delgadita y ahora que crecí, pues ya no me dicen la muerte, ahora me dicen la flaca, porque pues me engordé y ahora rebajé, pues ahora soy la flaca de Río Grande, zorrito.
1: La flaca.
2: Eso, flaca.
1: La tilica.
2: También.
1: Tantos nombres que les pueden poner a las flacas, ¿no? Ay, no. En mi pueblo había una muchacha flaquita, pero súper flaca, era un hueso. Y cuando ella falleció, ¿sabes qué le aventaron a su tumba en vez de flores?
2: ¿Qué, zorrito?
1: Pedazos de carne para que comieran
2: los... Ay, no.
1: Para que comieran los gusanos, decía la raza. Tres libras de arrachera, dos de fajita. Decía, métanle más para que coman los gusanos. Ah, pero flaquita.
2: Esa es de mi favorita, como Mario.
1: Ahí venimos con la información
2: deportiva.
1: Con el maestro Oliver Cruz.

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1: Señoras y señores, buenos días, son las 7 de la mañana con 17 minutos. 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
1: Vamos con el maestro Oliver Cruz, buenos días, adelante.
3: Hola, ¿qué tal, damas y caballeros? Bienvenidos a la información deportiva. Arrancamos con el tema del fútbol americano, porque hoy hay jornada y arrancará a partir de las 6 de esta tarde. Midland estará enfrentando a Harlingen High a las 6, pero a las 7 una ola de partidos, porque viene el McAllen Memorial enfrentando a Rio Grande City, Brownsville Pace, los Vikings estarán enfrentando a Corpus Christi Raid, y también la joya Juárez Lincoln estará enfrentando a Churland Pioneer, y a las 7 también para cerrar esta jornada la feria estará enfrentando a Eagleside. Esto dentro de la actividad de los partidos más importantes, también en Harlingen Marinen Military ante la Villa. Así que todo está listo para esta nueva jornada, y bueno, después el próximo viernes también habrá partidos sensacionales, como el caso de Outcoach Elsa enfrentando Amber High, Brownsville San Joseph ante Hidalgo, Brownsville Veterans ante La Joya High. Estos van para el próximo viernes. En información del deporte mexicano, bueno, pues se dio a conocer que la Olimpiada Nacional estará llevando a cabo su nuevo proceso para el 2027. Estará arrancando el 22 de abril y concluyendo el 7 de junio. Tamaulipas está dentro de los estados sedes, y bueno, hay dos ciudades tamaulipecas que tendrán pues actividad con esta gran competencia, así como lo es la capital del estado, Ciudad Victoria, y el puerto Jaibo de Tampico. Habrá 9 disciplinas que estarán disputando en territorio tamaulipeco, como es el atletismo, el fútbol asociación, la gimnasia, el pentatlón moderno, la esgrima, también clavados y handball. Así que estas son las que están dentro del rango para el estado tamaulipeco. Hay otros estados también como Chihuahua, también el estado de México, que serán otro de los estados, serán como sede en esta edición, y también la Ciudad de México con la Universidad Autónoma de nuestro país. Así que ya están decididas las sedes para esta nueva edición, y bueno, pues todo listo para esta superfiesta llamada la Olimpiada Nacional, que para el 2027 va a cambiar ya su nombre, ya no va a ser Olimpiada Nacional, ahora se llamará Orgullo Nacional. Es lo que dijo ayer Rommel Pacheco, que es el máximo rector de la CONADE, y este anuncio, bueno, pues se hace después de dar a conocer las sedes de la próxima Olimpiada Nacional. Hasta aquí la información deportiva, damas y caballeros. Continúe con nosotros. Que tengan un excelente jueves. Hasta la próxima.
1: Gracias, maestro. Bueno, Olimpiada Nacional, Orgullo Nacional.
2: Eso, muy bien.
1: ¿Cómo le quieran llamar? Está bueno.
4: Ya no va a haber Olimpiadas, va a haber Orgullo,
1: Orgullo Nacional. Sí, va. Hasta las cosas. 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
1: Oigan, les mandamos gracias a todas las personas que nos mandan alguna pregunta, algún tema en particular. Lo pueden hacer a través de nuestras redes sociales, Facebook, Instagram, TikTok, La Ley 102.5, o en el WhatsApp a través del 358-2120.

0: 16 con el área 956. Este tema, fíjate que está un poquito, no sé si complicado, ¿no? Mi hija tiene 32 años y sigue viviendo aquí en casa de, pues de nosotros, de papá y mamá, pero se la pasa malgastando el dinero que gana del trabajo en carros, como ya sabes, el carrito acá de lujito, en iPhones, en teléfono que sale. Mi esposo quiere que empecemos a cobrarle renta de su cuarto, que pague luz y el agua, pero me siento mal por eso, dice la mamá. Entonces, a ver, ¿los padres deben cobrarle renta a sus hijos adultos que todavía viven en casa? ¿Sí o no?
1: Por supuesto, zorrito, claro que sí.
0: Mira, yo siempre he dicho, si mi hijo tiene 35, 38, si no está casado, si no tiene hijos, yo en lo personal, a mí no me quita nada que siga en la casa. A mí no me quitaría nada.
1: Pero
0: si ya tiene compromisos,
1: sí,
0: ya ni modos.
1: Con o sin compromisos, zorrito, tienen que aportar a la casa, tienen que pagar por lo menos la comida, la luz, el agua.
0: ¿Pero no te sentirías mal cobrarle a tu propio hijo?
1: No, claro que no, zorrito.
0: A ver, señor productor, dígame, ¿qué quería?
2: Yo creo que no está bien que se les cobre, porque pues al final de cuentas es tu sangre. O sea, ¿cómo le vas a andar cobrando algo que de todos modos tienes que hacer? Tienes que pagar luz, tienes que pagar agua, tienes que pagar comida.
0: Sí, se vaya o no se vaya, vas a seguir pagando.
1: Señor productor, no sea descarado. Es que él vive en la casa de los papás, no ha de pagar nada.
0: Pero si así fuera, sus papás tienen que seguir pagando los biles, esté o no esté.
1: No, pero uno debe de ayudar, uno debe de aportar, uno debe decir, ¿sabes qué, papá? ¿En qué te ayudo? ¿Qué pago este mes? O ya que le digan, ¿sabes qué? Te vamos a asignar el bill de la luz todos los meses.
0: A ver, 32 años, ¿los padres deben cobrarle renta a sus hijos adultos que todavía están en casa, sí o no? Yo, la neta, digo que no.
1: Claro que sí, zorrito.
0: Porque como quiera lo va uno a pagar, el
1: no
0: señor
1: importa.
0: Productor está de acuerdo.
1: Pero sí, tienen que ayudar, tienen que aportar. Entonces imagínate qué educación o qué ejemplo le estás dando a esta juventud.
0: Bueno, vamos a rezar con el comentario del público al
1: 358-1096.
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0: Ya regresamos, amigos.

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0: estamos en el tema. Y eso dice y suena. A ver, mi hija, 32 años. Sigue viviendo en la casa de papá y mamá. Le gusta malgastar su dinero. No les pide dinero. Le gusta malgastar el dinero de ella. Pero no los ayuda en nada. No les cobran renta, no le cobran comida. Y el señor dijo, ella estuvo suave. De ahora en adelante nos vas a ayudar con luz, con agua, con comida. Y ella dice, yo me siento mal. Dice la mamá, los padres deben cobrarle renta a sus hijos adultos que todavía viven en casa, 32 años, ¿usted dice qué?
1: Claro que sí, zorrito.
0: ¿Tú crees? ¿Es 100%, tu hija? Es tu hija, Yoyi.
1: No importa. Así tuviera 18, 19 años, ya estuviera trabajando, claro que sí.
0: A ver.
1: Tiene que aportar a la casa.
0: No está casada, no tiene hijos, es únicamente ella.
1: No importa.
0: Pero es tu hija, es tu sangre.
1: Es una responsabilidad que cada quien debe de tener en sus vidas, y más si estás viviendo con tus papás. Ahora, a donde quiera que tú te vayas, vas a tener que pagar algo. Vas a tener que pagar una renta.
0: Si se va tu hija, como quiera vas a seguir pagando lo mismo.
1: Sí, de todas maneras, pero es la responsabilidad que debe de tener cada persona al vivir con sus papás. Por ejemplo, ayudar con la luz, no sé, la comida, el agua, algo, algo.
0: Vámonos. Montse Lerma, bienvenida, buenos días. ¿Usted qué opina del tema?
2: Buenos días, Zorrito. Yo digo que no. Si dices tú que no está casada, que no tiene hijos, o sea, la verdad es que...

0: que sigue siendo, pues, la hija de ellos hasta el día que ella salga de su casa, que se quiera independizar, etcétera. Pero uno tiene el privilegio de cuando está ahí con sus papás, pues estás viviendo en casa de sus papás.
1: Mientras, o sea, no tengas compromiso y eres tú sola.
0: Claro, claro. Ajá. Mientras sí, o sea, no se trata de que te estén manteniendo, etcétera, o tú ya te saliste y regresaste. Eso es otra cosa, esa es otra historia.
1: 32 años.
0: Pues sí.
2: Imagínate. Pero...
0: pues sigue siendo
2: qué
0: la hija.
2: Qué vergüenza.
0: Sigue siendo la hija, sigue
2: es más,
0: la
2: vergüenza le debería
0: a los papás.
2: De dar. Qué barbaridad.
0: Sigue pero siendo es que... la responsabilidad de los papás. Siento que si ya fuera como que, ok, tipo, me salí, me fui con un hombre y regresé y tengo una hija o un hijo, ahí sí es otra historia diferente, que es como, ok, voy a aportar a esta casa, ¿verdad?
1: Claro, claro.
0: Pero ahorita todavía sigue siendo, pues,
1: su
0: la
1: bebé.
0: Hija de mami y papi, claro.
3: Pero no sería más necesario que la apoyen en ese caso. O sea, por ejemplo, si ella va, la embarazan, regresa de un matrimonio fallido o algo, y ella con hija o algo así, ¿no sería mejor que la apoyen en ese
0: no,
3: sentido?
0: No, porque la decisión la toman, la decisión la toman las mujeres. Tú decides a quién escoges como
2: bien.
0: Pareja, tú decides con quién te embarazas, con quién tienes un hijo. Esa es una decisión de uno, no de nadie más.
1: Así a ver, es que... entonces dice acá la parca. No, yo creo que a los hijos se les debe enseñar a ser responsables desde temprana edad. Entonces, ¿no sería tanto no hacer responsable a sus 32 años a esta muchacha?
0: No creo que no hacer responsable. O sea, yo siento que si, por ejemplo, a mí, yo que todavía siguiera en casa de mis papás, supongamos sí. que no me haya casado, supongamos que no tenga familia, etcétera, ok. Si a mí me empiezan a decir mis papás, oye, te voy a cobrar esto, el otro, etcétera, pues mejor me voy a independizar y me voy a un departamento. Y vivo yo sola.
2: Pues claro.
0: Pero en nuestra cultura, al menos de la educación o formación de la que yo vengo, es de que cuando tú te sales de casa como mujer, es porque pues ya te vas a casar, ya te pidieron la mano, te vas a casar, vas a tener tu boda, etcétera, ¿sí me explico? Entonces, es distinto, ya que tú digas, oye, no, pues me voy a salir, me voy a independizar, me voy a ir a agarrar un departamento, porque si voy a pagar renta, voy a pagar luz, voy a pagar agua, internet, pues mejor me voy y me vivo yo sola.
1: Vámonos.
0: Claro.
1: ¿Y ustedes qué opinan? Yo digo, yo a mi forma de pensar, digo, si son mis hijos, quieren estar en la casa, hay que estén.
0: Claro.
1: Como quiera voy a seguir pagando la luz, el agua.
0: Exacto, para que les cobre.
1: Va a haber un día que van a salir y yo no quiero decir, hey, es que tú no me enseñaste a ser responsable. No, pues tú estuviste en mi casa, ¿yo qué? Pues allá tú, ahora tienes que enfrentarte a la vida, ni modo. Parte del show, parte de la vida. Tienen que aprender.
0: Sí, y estas generaciones...
1: Es que yo quiero mucho a mis hijos.
2: No, sí, grandes. Se nota, zorrito, pero...
1: Los quiero mucho, pero...
2: Pero estás solapando irresponsabilidades. Ajá. O sea, ¿cómo va a ser de que, ay, sí, ay, cuando quieran, ay... Y sigan viviendo aquí, como acabo, tengo que pagar la renta, la luz y el agua. Ahí, no hagan nada, no paguen nada. O sea, ¿qué es eso?
0: O sea,
2: ¿qué
0: no,
2: es esa enseñanza?
0: Pero...
2: O sea, no. Definitivamente no, zorrito.
0: Si no dices, oye, mal, es que van a mal. Decir, bueno, pues entonces escojo a cualquier pareja para irme de aquí.
2: Pues que le vaya bien. Cada quien va a hacer su vida, va a agarrar
0: ay,
2: su camino.
0: No, Yoyis, qué mala
2: no,
0: eres.
2: No, no soy mala. Es la no, realidad no, de la no. vida.
1: Vamos a ver qué dice el público. A ver, compa Rigo, buenos días. Adelante.
4: Buenos chavos. Días, zorro, Yoyis.
1: Buenos días. Adelante. A ver, nada más déjame tumbar esta llamadita. Ahora sí, carnal. Escuchamos.
4: Las cosas no es decirlas como pagar renta, cobrarle renta. No, no es eso. Es que aporten. Es una familia, es un equipo. Y entre todos tiene que solventar los gastos.
1: Okay.
4: Si lo manejan como renta, pues sí se oye un poco diferente. Pues si nos apóyanos en los gastos, ya generas. O sea, es un equipo. Como familia somos un equipo. Entre todos tenemos que pagar.
1: Ok, muchas gracias, Rigo. Vamos con José.
5: Buenos días, Rico. Buenos días. Aquí opinando sobre el muchacho ese de 32 años que todavía vive en su casa. Mira, yo creo que en realidad, si uno quiere, le puede cobrar. Y si no quiere, no lo puede cobrar. El detalle es este, de que ellos se malacostumbran y no se enseñan a hacerse responsables. El día de mañana ya se juntan con alguien, se casan con alguien. Y van a estar acostumbrados a que no lo van a querer dar a nada a su esposa o a sus hijos. O sea, todo eso se va a malacostumbrar si uno no los enseña a ser responsables desde que están en casa. O sea, el hecho de que no dé o que sí dé, eso no importa para uno como padre, porque como dices tú, tenemos que seguir pagando a los otros. el hecho cuenta mucho, porque ahí de ahí empieza la enseñanza a hacerse responsable.
1: Vámonos.
5: Esa es mi opinión. Tenga bonito día.
1: A ver, Monsi, ¿qué opina de ese comentario?
0: Es que, Zorrito, yo, o sea, te repito, si el niño o la niña, bueno, ya son muchachos, ¿ok?
1: 32
0: ya
1: años grandes, tiene 32 la chamaca.
0: Años, 32 años. Supongamos que a esa edad, aproximadamente es cuando uno termina continuando siendo.

0: Estudiante, ¿sí me explico?
1: A los 32 años.
0: Sí, cuando tú te vas a hacer, terminas la carrera, te vas a hacer una maestría y un doctorado, normalmente terminas a los 31 años, aproximadamente. Entonces, si una persona dice, oye, ¿sabes qué? Yo quiero seguir en los brazos y las cobijas de mami y papi. Oye, bruto, yo me hubiera quedado estudiante. ¡Claro! ¡Claro, por supuesto! Porque yo vivía como reina con mis papás.
1: ¡Vamos!
0: Ahora salgo yo de mi casa, voy, hago mi vida, y ahora sí es, pues, trabájale, mijita, y órale, cómprese todo, ¿verdad? Ajá. Entonces, es muy diferente una situación a otra. Ahora, como mencionas tú también, son muy poquitos años que están los hijos con nosotros. Si todavía no se ha casado, si no ha encontrado esto, luego se va a ir, va a hacer su vida, va a tener su casa, va a tener sus responsabilidades, etcétera. Ahora, si vienes, solapar para mí es o que ya se haya salido de tu casa, que se haya ido con algún muchacho, que se haya divorciado, que ya tenga algún hijo, o incluso hay personas que son bien aprovechados con los papás y se traen a la muchacha a la casa, o viceversa. Hay mujeres que se traen a los muchachos a la casa porque que salieron con Domingo 7, etcétera, van a vivir aquí que para ahorrar para comprarse una casa y ahí están metidos en la casa de los papás. Ahí sí, eso no me parece. Ahí sí tienes que aportar. Ahí sí tienes que ir a aportar, o sea.
1: ¿Algo que quiera refutar la señorita Yoyis?
2: No, la verdad es que te digo, el que ya sean mayores de edad viene con responsabilidades y les tienes que enseñar a pagar definitivamente cualquier cosa en la casa.
1: Vámonos.
2: Hay que aportar, hay que ayudar. A donde te vayas vas a pagar renta. Ahora sí dices tú, oye, pues voy a empezar a pagar el internet, el agua, la luz, no, pues mejor me voy a mudar a otra parte. Pues que le vaya bien.
1: Vámonos. Vamos a seguir con el jefe entonces. Adelante, jefe.
3: Sí, Zorrito, yo pienso que sí deben de ayudar en la casa, porque como tú dices, últimamente vas a seguir pagando lo mismo. Eso no es cierto, Zorro. Uno de los míos acaba de regresar a la casa hace como 6 o 7 meses.
1: Ajá.
3: Y mis biles subieron casi $200.
1: ¿En serio?
3: ¿Por qué? Porque sí, sí trabaja, pero la mayoría trabaja sus 30, 40 horas a la semana, pero la mayoría del tiempo se la pasan jugando PlayStation y comiendo más. Me subió la luz casi $200 y la comida, ahora gasto casi 150 o un poquito más de
1: Imagínate.
3: Comida.
1: Ajá.
3: O sea, sí deben de ayudar en la casa. También, si tú tienes dinero, pues págaselos, o sea, no hay ningún problema, regálaselos, pero pues deben de ayudar, porque si no, nunca van a tener responsabilidad, y el día que quieran formar una familia, no van a poder mantenerla, porque van a esperar que tú lo sigas haciendo por ellos.
1: Vámonos. Monse dice aquí un comentario que traes puro sueño.
0: Puro sueño traes. Sí. No, mira, yo salí zorrito de mi casa a los 25 años, porque 20. Fue la edad que me casé.
1: Claro, claro,
0: entonces,
1: claro.
0: Entonces... pero yo vivía bien feliz. O sea, yo, sí. A mí mis papás jamás
1: eres la niña de, eras la niña de papá y mamá.
0: Jamás me dijeron, oye, paga la luz, oye, paga el agua, oye, paga el mandado, oye, paga la hipoteca de la casa. Jamás en mi vida, ni un 5 me habían pedido.
1: Pero estabas
0: nunca.
1: Estudiando.
0: Claro.
1: Ok, claro. Ahí la cosa cambia,
0: por
1: ¿no?
0: Por eso digo.
2: No, Zorrito, yo creo que aunque esté estudiando, de todas maneras tiene que hacerse cargo de algo.
1: Vámonos.
2: Otra vez en la casa.
0: Ay,
1: limpiabas, hacías aseo.
0: Ah, esas son tareas, eso es distinto.
1: Sí, hacías
0: pero
1: tareas.
0: Aquí estamos hablando que te pidan dinero, o sea, monetario, de que para mantener el hogar, lo normal mensualmente que ocupa un hogar, aquí están hablando ustedes de que pedir dinero. Tareas, claro que sí. Yo me tocaba lavar los trastes,
1: claro.
0: Sacar la basura, trapear, o sea, barrer, claro que sí.
2: Pues imagínate viviendo de gratis y sin hacer ni una tarea, no, pues está cañón.
0: Ay, hola.
2: Está bien, cañón.
0: Oye,
2: ya sería espérate, mucho cinismo.
0: Muchos dicen de que eso te enseña que no, y para mí es al revés. O sea, para mí es al revés de que dices tú, yo veo cómo mis papás a mí me dieron absolutamente todo, y al contrario, eso te hace, cuando tú sales de casa, es de que trabajar igual para tú poder darle todo a tus hijos y no andarles pidiendo que anden pagando rentas y luz y agua ni comida, ¿verdad?
1: Claro, vamos aquí con el último comentario y tenemos a Beli. Adelante, te escuchamos, mi reina. Buenos días.
4: Buenos días, Zorrito.
1: Buenos días.
4: Hablando sobre el tema, la Monse hoy se levantó con toda la intención de llevarle la contraria a la Joyce. ¿Qué es eso que a los 30 años tienes que dejar a tu hija que no haga nada, que no pague nada? Oye, tú ya a los 18 o 20 años ya te puedes mantener sola. Los papás se deben de poner bien trechos y decirle, ¿sabes qué? O me pagas la luz, o me pagas el agua, o te vas buscando dónde vas. Porque en cualquier lugar que te vayas, te van a cobrar. Aquí está viviendo gratis, de perdido aporta algo. O sea, uno como papá tiene que enseñarle a los hijos a ser responsables y a salir adelante solos.
1: Claro.
4: ¿Qué es eso? ¿Por qué te tienes que salir? Ya te tienes que casar.
1: Ajá, adelante, mi reina.
4: O sea, esos son cosas del año del caldo, o sea, ya.

0: Ya estás en otra época y enséñate a defenderte sola, te guste o no.
1: Ah, Monse dice que si sabes qué es el significado de la palabra descaro.
2: Oh. Sí, lo conozco.
3: Ay, ay, ay.
1: Hijo de la. Como siempre, no llegamos a
4: nada, mi zorro.
1: Pero vamos a ver qué dice nuestro motivador y psicólogo don Bernardo
3: García.
1: García, en su comentario con él vamos a cerrar al regresar después de la pausa. Gracias, esto fue
2: Debatiendo.
1: Muchas gracias, Monse Lerma. 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
1: Señoras y señores, buenos días, ¿cómo estamos?

Señoras y señores, hay que darle gracias a Dios por un día más. Gracias, Jehová Dios, que aquí estamos. Con penas, tristezas, alegrías. Algunos privados de su libertad. Otros en una cama de hospital. Otros rumbo a la chamba. Otros ya en el trabajo. Unos saliendo del trabajo.

0: pero aquí estamos. Gracias a Dios. Hoy es un super zorro. ¡Jueves! Nos vamos a divertir, vamos a tener su espectáculo. Viene nuestro motivador y psicólogo. ¿Es bueno tener a tu hijo o a tu hija de 32 años viviendo en casa sin que no pague ningún bill? Vamos a ver qué nos dicen. Vienen los tacos. 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
1: Gracias, zorrito.
0: Con nuestra amiga Génesis. De las...
2: Porque le encantan.
0: De las chicas. Tienen su nombre, las chicas. ¿Cómo?
3: Quesabirrias.
0: Las quesabirrias. Saludos para Génesis y para Melanie. Son las quesabirrias. Vienen con todo con los tacos de Zamora. Así es de que en esta hora vamos a anunciar una dirección. Usted pasa por sus tacos mañaneros.
1: Así es, zorrito. Cortesía del zorro y su pandilla.
0: Vayan al TikTok del zorro y su pandilla. La clave para ganarse los boletos del duelo. Bueno, primero vas a participar en el 956, dice, a las 9:30. Pero nos vas a dar la clave para poder participar un hombre y una mujer. Vayan al TikTok del zorro y su pandilla. Les vamos a enseñar la clave. La clave es una fotografía. Cuando te pidamos la clave, vas a decir la clave es la foto de. Y si eres hombre, vas a participar con una mujer. Vamos a enseñar cuál es la zorro clave en el TikTok de El Zorro y su pandilla. Ahí les vamos a enseñar la fotografía. Ahí les va. Ahí estamos enseñando. Esa es la zorro clave para que puedas participar para el concurso el 956. Dice, ¿boletos para duelo o boletos para Franco Escamilla?
1: Eso.
0: Son los últimos pares de boletos para el día de hoy porque ya el sábado... Tanto es el evento de duelo como el evento de Franco Escamilla, ¿okay?
1: ¿Ok? Ok.
0: Ahí estamos enseñando la fotografía, que es la zorro clave, para que puedas participar más adelantito. ¿Ya la vieron?
1: Yo creo que ya la vieron, zorrito.
0: Si ya la vieron, los que se conectaron en el TikTok del zorro y su pandilla, qué chido. Y a los que no, I'm sorry, dijo la niarca.
1: Se lo perdieron.
0: Se la perdieron. Ok, en 5 minutos le vamos a dar oportunidad para que se conecte. ¿Sale, vale?
1: Sale, vale, zorrito.
0: Mientras tanto, señor motivador y psicólogo, Mr. Bernardo García, le escuchamos. ¿Qué se hace con un hijo o una hija que tiene 32 años y sigue viviendo en casa sin pagar ningún bill? ¿Se les cobra? ¿Tienen que pagar algo? Adelante.
4: Mis amigos, les saluda el doctor Bernardo García. Estamos aquí en la 102.5 en su programa El Zorro y su Pandilla. Bueno, mi zorro, pues fíjate, 32 años, una hija, totalmente primero de todo, 32 años ya es adulta.
0: Ay, caray.
4: Y si ya está trabajando, ya es independiente, gastar todo el dinero en carros de lujos, iPhones, viajes, todo esto es un lujo hermoso, pero también ayudándola y no cobrarle, y realmente no es cobrarle, es hacerla responsable de que aporte tanto como los gastos de la casa, la luz, el agua. Si la casa se debe, que ayude con el pago de la casa. Esto no es cobrar. Yo lo miro más que vas a enseñar a tu hija a ser responsable, porque tampoco puede ella estar malgastando todo su dinero, porque si ella se fuera a rentar un apartamento, no pudiera darse los lujos que se está dando en este momento. Entonces, no les estás haciendo bien esto de decirle, ah, no le puedo cobrar, me siento mal. No le estás haciendo un bien. Lo estás chiflando y los estás mal educando. Y sobre todo en el mundo financiero, nunca va a tener conciencia. Tienes que aplicar, hablar con ella. Pero lo importante es que ambos, mamá y papá, se pongan de acuerdo, sentarse a hablar con ella. ¿Sabes qué, mija? Tienes 32 años de edad, estás trabajando, te da a hacer lujos hermosos, pero aquí hay gastos. Aquí hay gastos de luz, hay gastos de agua, los taxas, el pago de la casa, seguro, la comida. Entonces, ¿en qué puedes ayudar? ¿En qué vas a aportar? ¿En qué te ofreces antes de que yo te lo diga? Es la manera de hablar y comunicarse. Siempre yo lo he dicho esto, tienen que tener comunicación, el diálogo entre la familia, sentarse a platicar sin pleitos, sin amenazas, y es nada más llegar a un acuerdo y que ella entienda. Bueno, mis amigos, soy el doctor Bernardo García. Continuamos con más aquí en su programa El Zorro y su Pandilla.
0: Yo por eso desde un principio estaba con mi amiga la Joyce.
1: Ay, no es cierto, zorrito. Tú querías andar solapando las irresponsabilidades.
0: ¿Hoy?
1: Sí. Y dijiste, no importa.
0: ¿Verdad que no, señor productor?
3: No, señor, no.
0: Yo dije que estaba con mi amiga la Yoyis.
1: No quieres quedar bien con el zorrito.
0: Vamos a regresar con Miguelito y la Escándala. Tiene los zorro espectáculos. Enseñamos nuevamente la imagen que es la zorroclave para los boletos.

0: regresar con Miguelito. Ya lo tenemos
1: ahí. Ya lo tenemos conectado.
0: Ya está mi chulito por ahí. Ya está mi niño, mi criatura. Al que no le gusta casi hablar de los demás.
1: Casi, casi no.
0: Ahí viene mi chulito desde Monterrey, Nuevo León. Saludos a la gente regia.
1: Saluditos.
0: A todos mis amigos de por allá de San Pedro. Saludos.
1: ¿Pedro García?
0: No, no. A Lady Rose.
1: Ah, sí. ¿Y al papá?
0: A su papá.
1: ¿Y a la mamá?
0: Vámonos. Puro chisqueado de hoy.

0: Señora bonita, a usted que está en casita haciendo de comer, a usted que está limpiando, barriendo, trapeando, lavando ropa, recogiendo las camas, ha llegado su ídolo, ha llegado su chulito desde Monterrey, Nuevo León, al que le encanta el escándalo. Señora bonita, buenos días. Le damos la bienvenida nada más y nada menos que
1: Miguelito, mi chulito.
0: ¿Qué onda, Miguelito? Buenos días, ¿cómo estás, criaturita del señor?
2: Muy bien, muchachos, ¿cómo amanecieron? Ya casi fin de semana, ya han de estar, pero que si feliz.

0: acción y le puso titanio. Pero bueno, bendiciones para Alejandra Guzmán. Oye, al que sí también lo traen de bajada es a Alex Syntek, ¿no?
1: Después de todo este escándalo que se armó por unas declaraciones que hizo en un en vivo, que Paola Rojas se molestó y le pidió que con ella no se metiera y demás, pues ¿qué creen? ¿Qué pasó? Ya hicieron canción de estos en vivos que hizo Alex Syntek y de toda su polémica que se desarrolló después de haber estado en un evento público donde tuvo problemas con los admiradores que lo abuchearon, que empezaron a aventar cosas, que supuestamente le pidieron una canción, que él dijo que no cantaba reggaetón, que no le gustaba, que no sé qué tantas cosas, pero fíjate, hasta eso me gustó el ritmo, porque hay desde cumbia hasta reggaetón. Pero este extracto me pareció, de esta melodía que le pusieron música, me pareció muy padre, muy movida, muy para bailar. Ponle play, mi querida Glo.
2: Vamos a escuchar.
0: Vamos a escuchar la rola que le hicieron entonces. Adelante, por favor. ¡Pam!

0: Ay, me encantó.
1: A ver, Miguelito, pero no salió lo de Sage ni lo de Paola Rojas.
2: Pues porque... porque tampoco son tontos los que le hicieron la música. Pues, ¿cómo? ¿No ves el escandalazo en el que se metió el otro?
1: Eso sí. Y todo el mundo está... todo el mundo está haciendo su canción, la mera verdad, acerca de esto.
0: ¿Tú también tienes la tuya, zorrito?
1: Sí, yo también ya hice la mía, pero la mía no salió tan movida como esta, porque me faltó producción, me faltó... exacto. Más, me faltó lo que hace falta, ¿sabes qué?
0: Keyboard.
1: No, talento.
2: Talento. Ya que andamos por esos menesteres de que el problema en el que se metió Alex Intec, ¿qué creen? Que dio su brazo a torcer y le habló a Paola Rojas para disculparse.
0: Bien hecho. ¿Qué? Excelente. No,
1: y también Miguelito ya le dijo a los reggaetoneros que si hay alguien por ahí,
0: sí,
1: que él está dispuesto a hacer una colaboración con...
0: y no lo dudes que lo van a llamar, porque ahorita está de muy hecho, viral.
2: Muchachos, de hecho, él dio un adelanto de una melodía que es posiblemente en reggaetón. Ya hay hasta video que lanzó el propio Alex Intec.
1: Sí, no. Ojalá.
0: Bien, aprovechando el momento.
1: Se ha olvidado la música de Alex Intec, seamos sinceros.
0: Sí.
1: Y la verdad es muy buen músico, como dice Paola Rojas.
0: Así es.
1: Pero la insultó y pues no sé cómo se sienta Alex Intec en medio de una ola de música que ha resurgido como los corridos estos. ¿Cómo se llama la música de Natanael Cano? Se me fue la palabra.
0: Los tumbados.
1: Los tumbados. Y Alex, para los que conocen de música, es buena música, pero se ha olvidado la música de él. La
0: sí,
1: verdad.
0: Sí, es la,
1: oye,
0: la
1: pues,
0: verdad.
1: Oye, pues le pegó al grano, Miguelito, porque le está funcionando
0: los insultos.
1: La neta.
2: Mira, de hecho, te mandé el extracto del video que lanzó de una nueva melodía. Ahí lo tienes, Glo, y ahorita ponemos lo que le dijo Paola Rojas después de que él se comunicó con ella. Pero ahí te mandé el extracto de lo que será, o dice él, su nuevo sencillo, y es a ritmo urbano, a ritmo de reggaetón. Mira, no. Ahí te lo mandé.
0: Ahí está.
1: Señoras y señores, a verlo.

0: E papà. Mas é bom.
1: Ah,
2: ¿qué tal?
1: Y está pegajoso.

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1: Yo soy un desequilibrado mental. Todos están locos.
2: Ay, Chito, no, mejor de que la versión que le hicieron a Alex. Escúchala,
1: Mónica de la es una loca. El gobernador es un loco. El presidente es un loco. Los state troopers que apoyan a los del lleno son unos penguin bien locos. Todos son unos locos. Los republicanos van a perder porque son unos locos. El zorro la tiene. La culpa es de su mamá, de su papá.
3: Yo sí la tengo grande.
0: Ay, no.
3: Mira. Sí, mira, más el tamañón.
0: Sí, sí, te la estoy viendo.
3: ¿Culpa de quién?
0: Pues, híjole, de tus papás, yo
3: de
0: creo.
3: De mis papás, la neta.
0: Sí, pues, ¿de quién más, zorrito?
3: Así es, Miguelito.
0: Ay, qué risa con eso.
2: Pues, ¿cómo ves? Pero fíjate, ya que estamos ahí, que ustedes andan destrozando de por sí la música con ese mugreo que me andan haciendo, pues, como les dije, Alex Syntek se comunicó con Paola Rojas. Ahí te mandé lo que puso o lo que dijo Paola Rojas después de que se enojó y que Alex Syntek le ofreció una disculpa. Ponle play, mi querida Glo.
3: Nada más que va a ser al regresar, mi querido Miguelito, porque tenemos que hacer una breve pausa. Pues, sí, ahorita que
2: ahorita volviendo.
3: Porque sí.
2: Qué bueno, es de sabios reconocer los errores. Se equivocó, la cajeteó Alex Syntek y se disculpó. Eso es lo importante.
3: Miguelito, nada más vamos a escuchar parte del principio, cómo empezó todo esto. Adelante.
4: Sage la tiene bien grande. Paola Rojas es la culpable de lo que
3: De ahí empezó el burlote, ¿ok? Porque es parte de la canción.
2: Ahí luego empezó.
3: Viene Paola Rojas.
5: Bueno, pues Alex Syntek, de quien lamento, de verdad lamento mucho que haya decidido hacer lo que está haciendo con su carrera y con su comunicación. Siempre lo he respetado, me parece que es un gran músico y por eso lamento lo que está pasando con él. Lo lamento también porque sé que tiene familia. Yo también tengo familia. Y precisamente por eso le pido a Alex Syntek que conmigo no se meta. Uy, y que no traiga de regreso a la memoria un episodio muy desafortunado que ya nos dañó lo suficiente como familia. Caliente. Insisto, lamento lo que sea que le esté pasando, pero conmigo no te metas, Alex, porque yo siempre te he respetado. Así que sigamos así, por favor.
3: Ahí está.
0: Ay.
3: Bueno, vamos ahora a ver...
0: ¿Qué es lo que dice Paola?
3: ¿Qué es lo que pasa al final? Ahorita vamos a regresar, mi chulito, ¿sale, vale?
2: Ahorita volvemos, muchachos, porque qué bueno que se disculpó, porque no se debe de meter donde no lo llama.
3: Miguelito, te pido un favor y no quedas mal aquí.
2: A ver.
3: Mira, aviéntate un impresionante, por favor, Miguelito.
2: Ahí te va, a ver si me sale, porque necesito tener el acento brasileiro.
3: Adelante.
2: Pero impresionante.
3: Regresamos con más aquí en La Quemada.
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4: Buenos días, muchachos. 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

0: ¡Saluditos!
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13: Señoras y señores, una de las chicas de promoción es una de las quesavirrias. 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Buenos días, mi Génesis, adelante.
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0: Volvemos, familia, gracias.
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0: señores, tenemos de vuelta a nuestro buen amigo Michulito, Miguelito. Está bueno el escándalo, Miguelito, eso de Alex Sintla. Se prendió el cerro, literal, Miguelito.
1: Así es, y como les digo, es de sabios reconocer los errores y sobre todo tratar de remediarlos. ¿Por qué lo digo? Porque Alex Sintek, después de la molestia de Paola Rojas, fue el diablo y le ofreció una disculpa. Y así lo hace saber Paola Rojas. Ponle play, mi querida Gloria, ahorita me dicen qué opinan.
0: A ver, adelante.
2: Me ofreció una disculpa de corazón y yo también me busco. Me ofreció una disculpa de corazón y yo también de corazón lo perdoné. Bueno, pues de entrada agradecer todo el cariño y todo el apoyo que me han expresado. Decirles que por favor, no por defenderme, ataquen a nadie. Yo pedí respeto, pero también lo que promuevo es justamente respeto. Alex Sintek me buscó, me ofreció una disculpa de corazón y yo también de corazón lo perdoné. Y doy el tema por concluido. Él reconoce que se equivocó y yo reconozco que es de humanos equivocarse. Y se acabó. Le doy la vuelta a la página y todo bien con Alex Sintek. Así que, bueno, pues hasta ahí el asunto.
0: Oye, Miguelito, si perdonó a Alex Sintek porque es de humanos
3: equivocarse,
0: ¿por qué no perdonaría a Sagi?
1: Pues, ¿cómo va a perdonarle cosas de infidelidades y eso, zorrito? ¿Me perdona? Hasta la pregunta se me hace muy absurda.
0: Ya, ¿sí? Decía yo que mi pregunta
1: no me,
0: era
1: no, me quieras, no quiero jugar con mi inteligencia.
3: ¿Sí? ¿Cómo o vas sea, a

0: pasar una infidelidad.
1: Tú sabes la respuesta. Tú sabes la respuesta. No preguntes cosas que son absurdas.
2: La Yogis dice que sí lo hubiera perdonado.
0: No, claro que no. Yo no perdono infidelidades.
3: Claro
0: no.
3: que sí lo hubiera perdonado porque la tienen
2: pasional. Yo siempre dije que mi pregunta era absurda, Miguelito. Nada más.
1: Así, pues sí. Sí.
0: Muy impresionante, pero no.
1: Tú eres la persona muy pensante. Hasta se me hace raro que me preguntes algo que sí de entrada me molesta.
2: Mi chulito, ¿te puedo preguntar algo?
1: A ver.
2: Oh, me perdona, mi bebé. Me perdona, mi bebé.
1: Pues sí, te quedó que perdonaste, que me caes bien, pero no preguntes, no le hagas segunda a los otros que tienes allá a un lado tú.
3: Por eso.
0: Miguelito, ya estás ofendiendo.
2: A ver, Miguelito, una más pues aligadita esta, adelante.
1: Oigan, pues resulta de que seguimos con los escándalos porque qué ganas de meterse donde no los llaman. Uh-huh. Qué ganas de ventilar cosas chismosas, escandalosas y aparte desvirtuar la realidad, contar las cosas como no son y contar cosas ajenas que ni siquiera te importan, no tienes por qué meterte y no puedes contar la historia de la vida de alguien que no te consta.
2: Claro.
1: ¿Por qué lo digo?
2: A ver.
1: Porque Mariana Ochoa, ex OV7, en este reality show donde está, se le ocurrió decir que Ari Boroboy y Edith Márquez se habían peleado porque Edith Márquez quería que le pagara un dinero porque estaba apoyando a su hermana en el tratamiento contra el cáncer, que definitivamente su hermana no pudo sobrevivir a esto y falleció, y Edith Márquez pues era muy ligada a su hermana, de hecho en algún momento hasta la hermana andaba con ella trabajando y todo. La cuestión es que esto lo dice Mariana Ochoa en este reality show y pues que la otra se enchila. Tú quiero hacer el marco de que está trabajando, que se presentó con Yuridia en Llenos Totales y que le fue muy bien porque Yuridia la invitó a su concierto, hicieron match y posiblemente puedan hacer cosas juntas. ¿Y tú crees que sale con esa batea de babas,
0: no,
1: la Mariana Ochoa, contando cosas que ni le constan? Pues que fuimos precisamente a buscar a Edith Márquez. Ponle play, mi querida Glo.
0: Vamos
1: Ponle
0: a escuchar.
2: Play. Ay, Miguelito, le encanta el chisme al condenado.
4: Me siento agradecida con el público, sobre todo con una responsabilidad cada vez mayor de entregarles mejores conciertos, mejores canciones, mejores interpretaciones y todo lo mejor de mí, ¿no? Que ese es mi... Eso es lo que a mí más me gusta hacer. Fue increíble, increíble. Fue una, de verdad, una invitación que disfruté muchísimo. Ella es una persona hermosa y de sentirnos orgullosos de que es la primer mexicana que llena estos dos estadios, pues fue algo increíble, algo muy bonito, porque además a mi hermana también le encantaba a ella y lo disfruté muchísimo. La gozamos mucho las dos. También a manera de honrar a mi hermana, porque creo que a ella le hubiera gustado verme bien. El duelo es parte importante y fundamental de vivirlo al 100%, pero abajo del escenario, y si arriba uno se quiebra, pues también la gente le agradece mucho esa parte de que eres un ser humano y que te vean como así, como tal, ¿no? Mira, la verdad es que no veo este tipo de programas, honestamente no me interesa, pero me llegaron a comentar algo así y yo lo único que le pediría es que no hable ni de mí ni de mi hermana, mucho menos, porque además me platican como lo que dijo y nada tuvo que ver, o sea, no está ni enterada de cómo fueron las cosas. Entonces, nada más, sí, respeto, pido respeto.
2: Óvole, papá, ¿cómo la ves?
1: ¿Cómo ves?
0: Bien hecho.
1: Fíjate cómo es. La verdad es que no puedes tú contar la historia de alguien cuando ni siquiera sabes cómo estuvo el asunto. Lo cierto es que Edith Márquez sí tuvo problemas con Ari Boroboy cuando estuvo en Bobo Producciones, pero ese es otro cantar, y si la situación fue porque ella pidió que se le pagara lo que se le debía, pues ese es problema entre Ari Boroboy y Edith Márquez, la otra que tiene que estar ventilando un problema que ni siquiera sabe cómo fue la plática, porque no estuvo ahí en medio, y que no le importa.
0: Sí, toda la razón.
2: Ay, qué bueno.

0: Canta Edith Márquez, ¿no?
1: Canta hermoso, hermoso. Y fíjate que le está yendo muy bien en sus presentaciones aquí en Texas, de hecho.
0: ¿Ya estuvo aquí en el Valle?
1: Creo que. Ahorita te checo la fecha. A ver.

0: estuvo, ¿no?
1: Ya estuvo, fue el 28 de agosto y de hecho compartió escenario con su hijo que canta maravillosamente bien.
0: ¿Con mi hijo?
1: No, con el hijo de Edith.
0: Ah, con el hijo de ella. Muy bien. ¿Qué le fue muy bien?
1: Ah, excelentemente bien.
0: Pues ahí está, Miguelito.
2: Le ha ido muy bien. Pero, y como te digo, independientemente que si fue así o no fue así, ¿quién le da derecho a la otra Mariana Ochoa cómo le encanta estar metida en bretes a esa mujer, ¿eh?
0: Le encanta.
2: ¿Quién le da derecho de andar platicando cosas que no son de ella?
1: Pues es que nadie habla de ella, yo creo que para llamar la atención.
0: Como Alecinte.
2: Pues sí pueden hablar de ella porque tiene una colota que le pisen a esa mujer. Ah. Porque acuérdate muy bien porque la traían de la cola, porque se peleó que ella fue la que primera que empezó con el lío de Ari Boroboy. Ahí deben de ponerle también que empiecen a hablar de ella, que es bien conflictiva y bien problemática. ¿Por qué no lo dicen?
0: Oye, Miguelito, te encanta el pinche chisme condenado.
2: Oye, pues si la cuestión aquí es que si vamos a embarrarla de una vez, la embarramos bien y bonito.
1: De una vez, Miguelito.
0: Oye, Miguelito, me dicen aquí que si tú sabes por qué Paola Rojas no perdonó a Sage. ¿Saben por qué?
1: ¿Por qué?
0: Que porque Sage se pasó de...
1: ¿De qué? Ay, ay, ay.
2: Ay, Diosito. No.
0: La gente de
2: Tabasco. Esos que andan preguntando y que se acuerdan muy bien, es que yo creo que traen hambre tú.
0: El señor Adolfo Palma de Huimanguillo, Tabasco, señor.
1: Anda con hambre
0: el señor. Se le antojó un plátano frito. De esos machos con crema y queso.
1: Uy, de los que se comen en Tabasco. Uy, qué rico.
2: Porque andan pensando que nomás Dios no les dio nada a ellos.
0: Miguelito, vamos a regresar con la última, mi niño. Sale, vale.
2: ¡Volvemos, muchachos!
0: ¡Impresionante!
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0: Dice Miguelito que él nomás va a llevar las tortillas. Ay, ¿por qué Miguelito? Dice, porque Chile ya hay. Está pesado el condenado. 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

0: Ay, no, este grupo es lo mejor, me encanta.
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2: ¡Buenos días, muchachos!
3: ¡Buenos días!
2: ¡Eres un escándalo!
3: ¡Que viva el escándalo!
2: ¡Saluditos!

0: todos a Jehová Dios, nuestro creador.
1: Amén.
0: El dueño del universo, el dueño de la vida. A mis amigos que están privados de su libertad, fuerte abrazo. Ojalá que recapaciten. A los que están injustamente, que próximamente llegue su justicia. A los que están padeciendo una enfermedad en una cama de hospital, hay que tener la fe en el doctor de doctores, él es Dios. Hay que tener fe en el sacrificio de su hijo amado, nuestro Señor Jesucristo.

0: vamos a sonreírle a la vida a pesar de que ya estamos en la última, Miguelito.
1: No importa, muchachos, pero pues con esta última también yo me voy a reír, porque ¿se acuerdan que todo mundo estaba de que, ay, no, es que Alicia Villarreal es bien poderosa, que ya hasta se contactaron con Trump, y a Francisco Cantú, el que dijo que tenía una relación con ella, que por eso lo querían demandar, y que no sé qué tanto, hasta el FBI le habían montado, ¿se acuerdan?
0: ¿Cómo no, señor? Sí, nos acordamos.
2: Muy bien. Uh-huh.
1: Pues yo estaba con el Jesús en la boca, tú. Si al otro ya lo tenía a Trump arrestado, si ya el FBI había ido por él, ¿qué había pasado, tú? Porque pues nomás no hacía ruido. Dije, déjame, le marco ahorita. Le marco para ver qué pasó. Ponle play, mi querida Luz, para que escuchen. Se lo llevó el FBI, ¿no?
0: El Miguelito le va a estar... Gusto le da al Miguelito, a ver.
3: ¿Qué tal, Miguel? Buenos días. Pues no, hombre, puro hablar a esta gente. Para empezar, pues no se puede demandar a alguien por ejercer su derecho, ¿no? De expresarse públicamente. No se puede, o sea, no hay manera. Aparte, yo nunca dije nada malo, simplemente dije lo que pasó. Entonces, pues no se puede. Hizo el ridículo el señor andar diciendo que el FBI, diciendo que Trump y todo eso. ¿Tú crees que lo iba a apelar Trump? Por favor. Y pues, ya después ya no dijeron nada, nomás hicieron su show. Y recientemente vi la entrevista donde le preguntaron al gordo este, oiga, ¿qué pasó con la demanda de Francisco Cantú? Y no, que lo iban a meter a la cárcel y no sé qué. ¿Quién es ese? Dijo, no sé ni quién es, dijo así. O sea, se hizo pendejo, pues. Obviamente, pues, vuelvo a ganar yo, ¿no? Nomás dicen, ya ves que ya volvió a decir que ahora el FBI al esposo de Ana Bárbara, que también le echó el FBI, que le habló a Trump, o sea, digo, ¿habrá gente que le crea lo que dice ese pinche gordo? Pero pues nada, ¿cuál? Yo sigo aquí como si nada, Miguel. Todo bien.
0: Yo huele, Miguelito, qué rollo.
2: Ay, qué risa.
0: Oye, Miguelito, pues pero dicen...
1: Ya sabes cómo me encanta hacer el borloque a mí. Pues de una vez para que se prenda el cerro y prenderlo yo.
0: Yo no sé si sea cierto. A mí no me crean. Pero dicen que hay textos que tiene Alicia Villarreal donde Melania Trump, escuchen, ajá, le dice, ¿cuándo vienes a la Casa Blanca? Dicen, a mí no me crean.
2: Ay, sorrita.
0: Y que ella le dice, llamero manita. O sea, no le pone llamero, sí, señor, no, por la primera, no. Llamero manita. Tipo que quieres que te lleve. Ya ves que así dicen ellos la palabra tipo. Sí. Y le dice, tipo que quieres que te lleve. Y le dice Melania, que se te pegue algo de las Ramos.
4: Los cerrones.
2: Ay, no, sorry.

0: ¿Qué es La Ramos, Miguelito? ¿Es una carnicería?
1: Es una carnicería muy famosa donde venden unos chicharrones muy ricos. ¿Tú crees que...? ¡Ay, por favor,
2: no,
1: zorrito!
2: ¡Hombre, zorrito!
1: Digo que quieres jugar. Fíjate, quien no conoce a Lichis les creerá todo lo que dicen, pero yo que la conozco muy bien, pues pongo mucho en tela de duda varias de sus declaraciones. No estoy diciendo que no haya verdad en algunas cosas que dice, pero no, mi chulo, yo ya me la sé muy bien.
0: Bueno, y que todavía le dice, tráeme una virgencita de Guadalupe porque este hombre está muy loco.
3: Es que si puede ser, no, porque parecen hermanas.
2: Bueno, fuera.
0: A ver, ¿cuántos, manden un audio, cuántos creen en estos textos que la esta de aquí
2: Melania
0: Trump le mandó pedir algo de La Ramos y una virgencita de Guadalupe a Licha Villarreal? Yo sí creo.
1: Oye, pues si no han podido mandarle el FBI al Cantú, ¿tú crees que va a pedirle unos Ramos? Hombre,
2: ay, la virgencita
1: de La Ramos.
4: Trae puro sueño.
1: Y una virgencita.
0: Trae puro sueño la Licha, dice. Ay, Miguelito, mientras son peras o son manzanas, pues quedan mal parados ellos, ¿no?
2: Claro, por supuesto. O sea, ¿a quién se le ocurre hacer el ridículo así? No, ya están mal.
0: No, está bien, canijo, la vera neta. Pero bueno.
5: Zorrito, buenos días, Zorrito. Lo que pasa es que ustedes no saben que ella se lleva piquete de culo con Melania.
0: Espérate.
5: Con Melania Trump.
0: ¿A poco sí se llevan bien?
4: Zorrito. Ey. Yo, como tú dices, yo no le creo nada a mi zorro.
0: Miguelito, muchas gracias. ¿Cómo te encontramos en las redes sociales, mi niño?
1: Miguel de Z en Instagram y Miguel Díaz TV en la plataforma de X. Y ya, muchachos, pues ustedes sí pórtense bien y sí digan cosas reales, no anden ahí divagando con sueño.
0: Oye, Miguelito, dice Isi Garza, no le entendía su chiste.
2: Sí.
0: Pero que él, cuando vio el video de Sage, él nada más lo invitaron a una fiesta y él llevó las puras tortillas, dice.
1: Te estoy diciendo. ¿Qué te estoy diciendo? Ay. Se le antojó un uruguayo.
2: No, hombre, trae por hambre.
1: Esos chorizones.
0: Con 3 kilos de tortilla de ahí de la Valentina. Uy. Llegó el Isi
1: Garza. Ay, Diosito, una polaca quería.
0: Ay, hijos de la vaya. Miguelito, buen día, cuídate mucho, Dios te bendiga.
1: Hasta mañana, muchachos, por

0: ¿Qué ha pasado en el Valle de Texas? Bueno, vamos con las noticias para todos ustedes en el show del Zorro y su pandilla. Buenos días. Este jueves 24 de septiembre del año 2026, les comentábamos que el lunes 21 de septiembre, alrededor de las 2 de la tarde con 46 minutos, se registró un accidente en la carretera 83 cerca de La Grulla. Esto en el condado Stark. De acuerdo con el Departamento de Seguridad Pública de Texas, una unidad de la patrulla fronteriza no se dio el paso en una señal de alto y terminó chocando contra una Chevrolet Traverse en la que viajaba una mujer con 5 niños. El agente de la patrulla fronteriza y los 4 ocupantes de la camioneta fueron llevados a un hospital. Ahora hay una página de GoFundMe por parte de la muchacha que iba con los niños. Ella con 13, 14 semanas de embarazo recibe un golpe fuerte, es llevada al hospital y en el hospital le dicen: lo sentimos mucho, pero el bebé perdió la vida. Por lo tanto, ya tenía pues esas semanas de gestación.
1: Ay, Dios santo.
0: Le iban a practicar, pues ahora sí que retirar el feto. El feto, pero para eso ya tiene que haber un funeral hecho y derecho.
1: Así es, Zorrito.
0: Y en un ratito más vamos a publicar el GoFundMe de la muchacha para que puedan recaudar fondos económicos para los gastos funerarios. Esperemos y lo que es el departamento de la patrulla fronteriza, porque aquí dicen que ellos no se dieron el paso en esta señal de alto y chocaron contra ella, que también se hagan responsables de alguna u otra manera.
1: Claro,
0: ¿no?
1: Por supuesto, Zorrito.
0: Porque pues literalmente fue un error de ellos, así como lo dice aquí la grulla DPS. Informó que la unidad de la patrulla fronteriza no se dé el paso.
1: Así después, mismo es, Zorrito.
0: A lo que yo quiero pensar que fue culpa de ellos, ¿verdad?
1: No, y de hecho lo decía ahí en la noticia.
0: Sí.
1: De que se pasó, básicamente no hizo el alto.
0: Sí.
1: Entonces sí, pues es la culpa del Border Patrol.
0: En un ratito más vamos a subir el GoFundMe a las redes sociales del Zorro y su pandilla, a ver si lo podemos compartir también en las de la ley 102.5.
1: Claro que sí, Zorrito.
0: Para que se pueda ayudar a esta familia con los gastos funerarios. Ok, vamos, un ex maestro de banda de La Grulla, arrestado con 2 cargos por mantener una relación inapropiada con una estudiante. Como dice la Yoyi, tanta mujer que hay allá afuera de la escuela.
1: Exactamente.
0: ¿Por qué ir a meterse con una muchachita de la escuela? Está canijo.
1: Y aparte violando las reglas, Zorrito, de tu trabajo.
0: Exactamente, se trata de Héctor Hernández, quien fue arrestado por la policía escolar del distrito de Río Grande, La Grulla. El distrito escolar confirmó que Hernández fue contratado desde el 2014. Fungía como maestro o asistente en el programa de banda. Luego de realizar una investigación por parte de la policía escolar, Hernández fue arrestado y retirado de sus funciones. Y pues vamos a ver qué cargos le ponen.
1: Exacto.
0: Canijo, la neta.
1: La verdad, sí.
0: Es que hay unas muchachas que están jovencitas y ya se ven como de 22, 23, sí, pero 24, sí. Pero ni así,
1: pero
0: oigan,
1: son
0: ustedes.
1: Son estudiantes, es una escuela.
2: Saben que son estudiantes.
1: Exactamente.
0: Así de que mucho cuidado. No, o sea, si la Yoyi se va así a enseñar así como viene vestida hoy. ¿Cuánto huerco no se le aventaba encima, señor productor, no. a la maestra Yoyis?
2: No, pues imagínate cuántos no cabrían en la...
0: Pero la Yoyis, ella sí se mantiene
1: línea. No. Respeto ante todos.
0: En la guardarraya.
1: Claro, y además poniendo en peligro, en riesgo, tu trabajo.
0: Exactamente.
1: No.
0: Porque hombres, dice usted, los encuentra...
1: Por todas partes, sobra.
0: Porque usted es la mujer más...
1: deseada.
0: ¿Del qué?
1: Del 956. Y también del 899.
0: ¿Cómo la ves?
1: ¿O no me dejará mentir, señor productor?
2: No, mi, la verdad es que sí.

0: de Josefa García el 17 de septiembre. De acuerdo con la policía de Alton, el sospechoso dijo, la neta yo fui. ¿Para qué les voy a echar mentiras? Si ya saben, ya me tienen aquí bien pescado. Yo fui, yo hice el graffiti. Así es de que es un delito menor de clase A. La Corte Municipal de Alton le fijó una fianza de $50,000. ¿Saben cómo le apodan a este chamaco?
1: ¿Cómo?
0: El Chamuco.
1: Ah, ¿por algo será?
0: Ese es su apodo, el Chamuco. Las autoridades reiteraron su compromiso de proteger los espacios públicos que disfrutan las familias de la ciudad y que los cuidan. ¿Cómo la ven? Y que no van a permitir que nada ni nadie les vaya a hacer daño.
1: Pues no, imagínate que se vayan a rayar otra cosa, zorrito.
0: Así de que si va a la cárcel, qué miedo para todos los reos. Porque ahora sí se les va a aparecer
1: el Chamuco.
0: El Chamuco, oigan ustedes. Así las cosas.
1: Ay, no.
0: ¿Tú alguna vez te portaste mal de joven, mi querida Joyce? ¿Hiciste algo que no debías?
1: Una vez.
0: ¿Qué fue lo que hizo usted?
1: Rayamos un autobús por la parte de adentro, por la parte de afuera. No, hombre, me dieron una santa paliza. Y me castigaron por muchos días.
0: Sí.
1: Tanto la maestra de la escuela, la directora de la escuela, Miss Ninette, como también mi papá.
0: ¿Qué decía el papá o la mamá cuando rayabas la pared? Mejor ráyate.
1: Las nalgas.
0: Así decían los papás de antes. Mejor ráyate las nalgas.
1: Pero aprendí mi lección.
0: Ajá.
1: Sí, definitivamente.
0: ¿Te dijeron esa frase?
1: Me acuerdo que sí.
0: Sí. ¿Te la rayaste?
1: No me las rayé.
0: Ahí está.
1: Pero alguien me las puede rayar ahora.
2: Pásame el marcador una vez.
0: En corto, si es un marcador. De esos que no salen la pintura ni cuando te la lavas bien. Esa yo ahí está pesada, condenada.
1: No.
0: La más deseada. Habló la más deseada, güey. La escuela primaria de Edimburgo fue puesta bajo un cierre preventivo. Este distrito escolar de Edimburgo publicó en su cuenta de Facebook que la escuela primaria Cavazos la cerraron, fue preventivo, luego de que una persona presuntamente la vieron con un arma cerca del campus. ¿Qué dijeron? ¡Ey! A cerrar la escuela. El cierre preventivo duró aproximadamente 10 minutos y posteriormente fue levantado. Todos los estudiantes y miembros del personal escolar estuvieron seguros y fuera de peligro, mas ya no dijeron si era verdad o era mentira.
1: Exactamente, ¿se encontraron algo o no encontraron?
0: No se sabe
1: nada, mi zorro.
0: Así están las cosas. ¿Cómo la ven, señoras y señores? ¿Qué cosas? ¿Cómo está lo del huracán Polo, mi querida Joyce?
1: Pues mira, había bajado a categoría 4 y ahora subió a categoría 5.
0: Ah, caramba.
1: Así es que el ciclón había perdido intensidad hasta alcanzar, como te menciono, la categoría 4 en su desplazamiento frente a la costa suroeste de México en el Pacífico. El centro alerta que Polo podría seguir experimentando fluctuaciones de intensidad y se prevé que siga siendo un huracán mayor muy poderoso durante los próximos días.
0: Bueno, vamos a ver qué es lo que pasa entonces con este huracán.
1: Sí.
0: Categoría, al momento 5, ¿verdad?
1: Así es, zorrito.
0: Bueno, esta noticia la dio la...
1: La Chichiyoyis.
0: No, la más deseada.
1: ¡Ah, la más deseada! La más deseada.
0: A ver.
1: La Chichiyoyis.
0: A ver, pero vas a cerrar.
1: Sí.
0: Gracias por tu reporte.
1: Informó la Chichiyoyis. Ay, no, la más deseada. Ahí va, otra vez. Ay, no, no, no. Ay.
3: Primera llamada para los compadres.
0: Ay, no malo, si no llegan los compadres, no carbura. Oigan, una jueza, ya ven que el presidente Trump le dijo a CNN, a MS Now y Político, les dijo, ustedes aquí no son bienvenidos.
1: Qué bárbaro.
0: Ustedes no pueden entrar. Pues una juez federal bloqueó temporalmente a primera hora de hoy jueves la medida del presidente de Estados Unidos, Donald Trump, de prohibir el acceso de 3 medios de comunicación a los terrenos de la Casa Blanca, y afirmó que CNN, MS Now y Político deben recuperar su acceso.
1: Bravo, bien hecho.
0: El fallo da a los medios al menos un respiro temporal en lo que ha sido un enfrentamiento extraordinario entre Trump y la prensa cuya cobertura no le agrada. ¿Por qué quiere callar a estos medios de comunicación?
1: Así es.
0: Tanto que se queja de Cuba, tanto que se queja de Venezuela, que allá ellos tienen su propio radio, su propia televisión, y ahora está censurando algunos medios de comunicación. Al rato no nos vaya a sorprender que quiera sacar su medio de comunicación.
1: Ah, no lo dude.
0: El fallo da a los medios, por el momento, un respiro.

0: temporal en lo que ha sido un enfrentamiento extraordinario entre Trump y la prensa, cuya cobertura no le agrada. El presidente republicano anunció por primera vez que prohibía el acceso a medios el viernes, arremetiendo contra lo que calificó de noticias falsas. Y más tarde argumentó que su cobertura era un riesgo para la seguridad nacional.
1: Ay no.
0: En una demanda conjunta, los medios señalados alegaron que el veto era una flagrante violación de la primera enmienda porque lo señalaba por el contenido de su cobertura. En su resolución nocturna, el juez del Distrito de Estados Unidos, Timothy Kelly, ordenó a la Casa Blanca devolver, restablecer y restaurar de inmediato el acceso de los tres medios. Señaló que habían cumplido con los requisitos legales necesarios para obtener una orden de rescisión temporal vigente por 14 días y que era probable que lograran demostrar que sus credenciales fueron revocadas sin las debidas garantías personales.
1: Bien hecho.
0: La jueza le dijo...
1: El juez, perdón.
0: Bravo. Le dijo, Nel Chiquitín.
1: Bravo.
0: Aquí no es lo que usted diga.
1: Exactamente.
0: Es lo que dice la ley.
1: Y fíjate que Melania Trump iba a tener un evento, zorrito.
0: Ajá.
1: Y ella sí le dio acceso a estos mismos medios.
0: ¿Y cómo
1: para que fueran a cubrir el evento? Entonces ahí habrá problemas en la Casa Blanca.
0: ¿Entre ellos?
1: ¿Entre ellos?
0: Vámonos.
1: ¿Dormirán en camas separadas?
0: ¿Otra pregunta de esas?
2: ¿Tendrán un muro entre las camas?
1: Exactamente, una almohada entre...
0: Estas son las preguntas de...
1: No.
0: Segunda llamada para los compadres, hombre.
1: La más deseada.
0: No.
1: Ay, no.
0: Si no contesta ya, señor productor, usted contesta por ella mejor.
2: Sí, señor.
0: Bueno, vamos a una breve pausa. Vamos a regresar con el concurso de el 956.
1: Dice.
0: ¿Ustedes saben cuál es la clave para poder participar? ¿Eres hombre o eres mujer? Ya puedes escribirnos al 956-358-2096. El concurso es...
1: 956 dice...
0: Y esto lo dice...
1: Charlie Clark Nissan, órale.
0: La más deseada.
1: Pero el señor productor tampoco contestó.
0: Está en su teléfono.
2: No, hombre.
0: Vamos a regresar, familia. Desde

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0: Ya volvemos con el concurso. Boletos para el concierto de...
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0: 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Aquí está la vaquerita. A ver, mi querida vaquerita.
1: Ah, taquito.
0: A ver, ¿cómo te fue mi vaquerita?
4: Nos fue muy bien, de hecho se acercó muchísima gente.
0: ¿Eso?
4: Me faltaron tacos.
0: Ay. Mira.
1: Qué allá, bueno.
0: Ve a reclamar de aquel lado.
1: Sí, allá, mira, el señor productor.
4: El productor es el culpable, el señor productor.
0: Para ¿por qué le dice?

0: La vaquerita, no se vayan, ahorita les vamos a hacer un escaneo.
1: Se dice.
0: ¿Un escaneo?
1: Pues un escaneo.
0: Ok, un camarazo, perrón, sí. Para que la vean. Ya volvemos, familia.
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14: En temporada de lluvias y huracán.

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5: Perfecto, señores. Vamos a regresar con el concurso. Ya tenemos a 2 participantes, un hombre y una mujer. Nos mandaron la clave por texto, pero ahorita se las vamos a preguntar para los boletos del concierto de duelo que ya es este fin de semana.
6: Este fin de semana, Zorrito, y podemos decir que ya es un concierto sold out.
5: Perfecto, volvemos aquí, la que manda.
6: Marca la ley.
5: Alonso Alariz, a las 10 de la mañana con las cartas
7: españolas.
5: Usted va a ser el juez e interventor del concurso, ¿ok? Para que no haya trampa, señor.
8: Yo creo que

0: dijeron los policías gusanos al delincuente gusano?
1: ¿Qué le dijo?
0: Le dijeron, sal que tenemos rodeada la manzana. ¡Ay! Señoras y señores, tenemos en la línea telefónica dos participantes que son, escuchen bien, tiktokeros, porque estaban ahí al pendiente de la clave.
1: Eso,
0: ¿okay?
1: Sí.
0: Y tenemos también gente que escucha la ley 102.5, gente que viene dispuesto a darlo todo en el 956, dice, patrocinado por Charlie Clark, Nissan.
1: ¡Órale!
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0: Ok, ella es una mujer que yo creo que no tiene nada que hacer en la mañana, que se la pasa en la flojera. Se la pasa en la flojera y tiene tiempo de sobra para andar ahí en el TikTok. Pero primero, mi querida Nelva, ¿cuál es la zorroclave para participar?
2: Sería la Yoyi.
0: ¿Es una qué?
2: La Yoyi.
0: La Yoyi, sí, pero era una... Yo la puse aquí en el teléfono así.
1: ¿Qué era?
3: ¿Qué era?
0: ¿Qué era? A ver, los dos. ¿Una qué? No, hombre. Cuando alguien toma algo con el teléfono y luego le enseña aquí en el celular, ¿qué es?
2: Un screenshot. ¿Una foto?
1: Una foto. Pues sí, ah,
0: sí, era una foto de...
1: ¡Ay! De Elba.
0: La Yoyis. Muy bien.
2: De la Yoyis.
0: A ver, Juan Rentería, ¿qué era la zorroclave?
3: La foto de la Yoyi.
0: Bueno, tenemos a Juan Rentería, otro flojonazo que no tiene nada que hacer en la mañana.
1: Y que no trae ánimo.
0: Y que no tiene nada de ganas de ganar.
1: Ay,
0: muy bien, estamos listos.
3: Ya perdió, no sé por la clave.
0: Bueno, ¿estamos listos, muchachos?
3: Sí, listo.
0: Ok, pues. Oiga, qué hueva se les nota a los dos, la neta. Se les escucha.
1: Nelva, ánimo, vamos a ganar, Nelva.
0: Abusados, sí, porque sí, aquí sí. El que saque más puntuación se lleva los boletos en las preguntas. Tienen 10 segundos y ustedes dan una respuesta. Lo primero, el primer sonido que salga de su garganta, de su boca, y si usted dice, ¿me puede repetir la pregunta? Eso va a contar como respuesta, ¿ok?
1: Exactamente, Nelva, no pujes, no respires, no nada. Okay. No, si no respira, pues no.
0: Igual Juan Rentería. Vamos primero entonces con las damas, ¿ok? A ver, mi querida Nelva, ¿estás lista?
2: Sí, mande.
0: Ok. ¿Qué es lo primero que pide un hombre?

0: hombre cuando llega a un table dance?
1: Ah, está fácil.
2: La bebida.
0: La bebida. Ah. Ella dijo primero
3: No.
0: ¡Me la bebida!
2: ¡Ah, la bebida!
3: ¡Ay, no!
0: Ella
3: no,
0: primero no. dijo este.
3: ¡Ah!
0: Vamos a ir anotando aquí.
3: Melba.
0: La bebida.
3: Melba.
0: Ok. Juan Rentería, ¿qué es lo primero que pide un hombre cuando llega a un table dance?
4: Cerveza.
0: ¿Cerveza? Cerveza.
1: Puede ser.
0: Él dijo cerveza. ¿Estamos listos?
3: Estamos sí, listos.
0: Señor Alonso Lanés, usted es el juez e interventor del concurso.
3: Okay. Fe y legalidad.
0: Ok. Vamos con... 10 puntos la contraseña del Wi-Fi. Porque a veces ahí adentro, con tanto metal que hay, no jala tu teléfono.
3: Es verdad.
0: Sí, el que está ahí en la llamada.
3: Sí.
0: Bueno, con 20 puntos una mesa. Sí. Y la que está más al rincón donde no te conozca nadie. Con 30 puntos, un tequila.
3: Paga ánimo.
0: 40 puntos, que ahorita me dicen que ya están en $35. Un baile.
3: Ay, ay,
0: sí, nomás que las canciones te las ponen de 30 segundos.
3: Sí, están durando muy poquito.
0: Y si no te das cuenta, el DJ es bien vivo y te pone 5 seguidas. Y cuando te das cuenta, ya arribas, debes arriba de $300.
3: Ay, no.
0: Muy bien, 40 puntos, un baile. Con 50 puntos, señoras y señores.
1: ¿Qué será?
2: ¿Qué canción es?
0: ¡Una cerveza!
3: ¡Ay, no!
2: ¿Dije bebida?
3: No, igual.
0: ¡Una cerveza!
3: No, no, no, no. No puede ser.
0: No vayan a empezar ahorita que ella dijo una bebida.
3: No, no,
2: pero ella dijo una bebida. La bebida.
5: Dijo esta la cerveza.
0: Dijo.
3: Ay, no.
0: Ella dijo la bebida.
3: Ay, Nelva, no. No, no, no, no, no. Yo creo que se la des por buena. Al final de cuentas es lo mismo.
1: No, no es lo mismo una cerveza.
2: Es lo mismo.
3: Es lo mismo.
1: No, porque una bebida puede ser tequila también. Puede ser whisky.
5: Exactamente, un whisky.
2: Pero es alcohol. Es alcohol también.
3: Es alcohol, no, sí, no, como no, sea. No, Nelva, Nelva,
5: porque es cerveza, tequila, whisky es diferente.
1: Sí, no.
3: No, no, yo sí se la des la buena.
0: A ver, ¿cuántos están de acuerdo? ¿Cuántos están de acuerdo con que le hagamos válida a ella la bebida? Y por lo tanto el hombre ya no podía repetir algo que tuviera que ver con bebida.
1: O sea, se descalificaría.
0: Se descalificaría. O dicen ustedes, ¿sabes qué? Ahí el compa lleva 50 puntos, dijo la cerveza.
1: Sí.
0: Y la señora, dale si quieres otra puntuación, como la del tequila, porque son 30 puntos, porque es una bebida, o no le damos nada.
3: Ah, yo digo que sí le tienes que dar, zorrito.
0: Porque a la señora no la conozco para darle, pero... Y además estoy casado, mira, tengo un anillo.
3: Ay, no, ya lo estoy viendo.
0: A ver, vamos con... Señores ahí en TikTok. Vamos primero con TikTok. ¿Le damos los 50 puntos al compa y a ella nada? ¿O qué hacemos? No, bebida generaliza.
1: Exacto.
0: Marisela, sí, los 50 puntos a él. Ok, al señor... Perfecto.
5: Ya ganó. Entonces,
0: no, todavía falta.
5: No, la primera pregunta. La primera.
0: Él tiene 50 puntos.
3: Nelva, ponte las pilas.
0: Y Nelva no tiene...
1: Nada, mi zorro.
3: Nada,
5: mi zorro.
3: Nelva, no digas nada, es la palabra directa, correcta.
2: Okay.
5: Concéntrate.
0: Okay.
3: Por favor.
0: Vamos a irnos con la segunda pregunta, ¿ok?
3: Ok.
0: Y para que vean que no es mentira, aquí producción me puso las respuestas. Mire, aquí está la respuesta. El 956 dice. Ahí dice.
3: Ahí está.
5: Cerveza 50.
3: ¿Cómo no? Sí. Y además aquí está el intervención.
5: Sí, lo estoy viendo claramente lo que el zorro
1: está.
0: Ahí está mi pelito suelto.
3: Sí, hoy vino con el pelo suelto. Me gusta.
0: Estar.
5: A ver, ¿cuál es la segunda?
0: Ahora sí, vamos contigo, Juan Rentería, flojonazo, que no tienes nada que hacer en la mañana. Y estás en el TikTok. Dice, no le des nada a la señora, dice Castro. Okay. ¿Qué es lo que más rápido se te acaba en un table dance?
4: El dinero.
0: ¿El dinero?
1: Pues sí.
2: Dinero.
1: Se le va la quincena.
3: Se nota que ha ido.
1: Entre tantos unos.
4: Me han contado.
0: A ver, mi querida Nelva. ¿Qué es lo que más rápido se acaba en un table?

0: dinero, porque él dijo el dinero.
1: Ay.
2: Está repitiendo la misma.
1: No puede.
2: ¿Andas bien?
3: Está repetida.
0: No, pero él dijo él, eso no cuenta. Por eso dije yo dinero.
4: A ver, ¿no escuchaste que no podías repetir la misma respuesta que el otro, Nelva?
1: Ay. Yo la quiero defender. ¿Y cómo la defiendo?
3: Ya, zorro, cuélgale, dame los boletos y te invito al table.
1: Ay, Nelva.
3: Para acabar pronto.
4: A ver, señores.
1: Nelva.
4: Con 10 puntos, ¿qué es lo que más rápido se acaba en un table? La inocencia con 10 puntos.
2: ¿Qué es eso?
4: Con 20 puntos, el hielo.
5: Okay. ¿No es cierto?
4: Con 30 puntos, el tiempo se te acaba de volada.
5: También se va rápido.
4: Con 40 puntos, si hay muchos tomadores, la cerveza se acaba.
5: Ah, también.
4: Y con 50 puntos, aquí está la respuesta, señores, y dice. ¿Qué dice el señor Alonso Lariz?
2: El dinero.
4: ¡Dinero!
5: Fue una bailada de mi compadre Anelva.
1: ¡Qué bárbaro!
4: Llevamos.
2: Nelva 0-0.
4: Él lleva 100 ay, no, puntos.
1: Ay, no, hombre.
2: 0-0.
4: Nelva lleva 0.
1: Ay, no, Nelva. No. Hoy no tomo café.
4: Oye, Nelva,
0: ¿de
4: dónde eres, Nelva?
0: De Misión.
4: De Misión. ¿Y así están todas las de Misión para dar respuestas o qué rollo?
0: Pues yo creo, oiga.
1: Ay, mi Nelva.
4: Le hubieras dado una oportunidad a alguien más que participara.
0: Ay, no.
1: Ay, no. Ay, Nelva.
4: ¿Te digo algo, Nelva?
2: Ya perdiste.
4: Ay,
0: ya
4: no.
0: Ya perdí.
4: ¿Sí? Sí.
1: Ni cómo ayudar a Nelva.
4: Se lleva los boletos para el concierto de duelo. Nada más y nada menos que Juan Rentería.
3: Oh, yeah. Sí. Te voy a invitar al table, zorro. Te voy a pagar un privado a ti y otro privado al productor.
5: Ay, hombre, dale otro par de boletos.
1: Hizo trampa porque él sí va al table y Nelva no va al table.
3: No, pues yo es que tengo amigos que van y me platican.
2: El
3: vato
2: es bien tablero.
1: Es tablero.
4: Oye, Nelva.
0: Mande.
4: ¿Qué cosas, verdad?
0: Pues no, que no va, pues no sabemos.
4: Oye, ¿no ganaste?
1: Nada, mi Nelva.
4: Bueno, pero ya participaste, eso es lo más importante. Y lo más importante, mi reina, déjame decirte que tenemos salud, ¿ok?
5: Es que te divertiste.
1: Sí, exactamente. Sí. Y ya se despertó y ahorita ya.
2: Sí, porque cuando le dijeron que perdió, se despertó.
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1: Ah, sí, órale, que de hecho vamos a estar este sábado para que vayan por los $200 todos los finalistas de la semana pasada y esta semana.
4: Van Rentería usado porque te puedes llevar los $200 en la gran final de el 956.
1: Dice.
5: Y ya sé dónde se los va a gastar.
4: En el table.
3: Los vamos a gastar.
4: Muchas gracias a ambos. Vamos a regresar con Alonso Alaniz. ¿Qué ocupamos de nuestra gente, carnalito?
2: Nombre, signo y lugar donde mandan la pregunta. Perfecto. Nombre, signo y lugar donde mandan la pregunta.
4: Al 358.
1: 2196.
4: 2196. 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

0: gracias en la mañana. Y como todos los jueves tenemos invitado de lujo. Él nos acompaña desde España, tío. Pero nació en España, es de madre y padre español. Se lo llevaron a vivir a Monterrey y habla más mexicano. ¿Qué obole, papá? Papá. ¿Cómo estás, Alonso?
1: Bienvenido. Ya saben, amigos, nombre, signo y lugar donde mandan las preguntas. Ya tenemos aquí las cartas a ver quiénes son los agraciados. Espero que hayan entrado mensajes.
0: El WhatsApp está inundado de preguntas.
1: Gracias por apoyarnos.
0: Así de que vamos a arrancar con el primero, mi querido Alonso Alanís. Cartas españolas, nos vas a mandar tu nombre, tu signo y de qué ciudad te está reportando mi hermano, ¿ok? Vamos con el primero. Alexis Garibay, es del signo Libra. Es de Edinburgh, Texas, señoras y señores.
1: Criatura de Dios, lo peor de tu vida pasó. Pasaste años difíciles en la pareja, economía, trabajo, situaciones familiares, pero eso ya. Cuando tú, si ya cumpliste años, o estás por cumplir años porque están ahorita los Libras, viene una liberación tremenda, pero tremendamente fuerte hacia ti, donde los regalos y milagros del cielo llegarán a tu vida. Dios te abre caminos de gran bendición para ti. El haz de oro te dice que te prepares, porque está por llegar lo mejor a tu vida. Es un cambio radical, de un giro de 180 grados. Te me vas a trabar fuera o vas a andar viajando. Viene un viaje que se te concreta, una reunión familiar. Pero el haz del oro, el triunfo, te dice que te prepares, porque lo peor de tu vida pasó y está por llegar lo mejor para su vida. Vienen cambios importantes de gran bendición para esta criatura.
0: ¡Qué ole, papá! ¡Qué chulada, ¿no? Exactamente. Cambios que valen la pena, señores.
2: Esos zorritos positivos.
0: Eso. Yo quiero, dice Zorrito, disculpa que interrumpa el programa, nada más soy la más deseada, bien sexy para Andrés de Río Bravo, Tamaulipas. Lo quiero grabar, dice.
2: ¡Ah!
0: ¡Ay, no! Adelante, mi querida Joyce. Bueno. ¿Quién es usted, oiga?
2: La más deseada, bien sexy.
1: Me encanta la risa esa.
0: Maestro, discúlpeme usted por este momento de interrupción.
2: Perdón, tuve un resbalón.
1: ¿Por qué te piden eso cuando estamos en la sección más espiritual?
0: La gente de Río Bravo.
2: Sí, esa gente. La más deseada, bien sexy.
1: ¿Cómo ves
3: eso? Espiritual,
2: pues yo también soy espiritual.
0: Híjole, le falta comer de los compadres.
1: ¿No le mandaron oro o qué?
0: ¿No?
1: Corazón anda desganada la mujer.
0: Vamos con Iracema. Iracema es de Peñitas, Texas. Es del signo Aries. Eso. Y le dice a Alonso de Alanís que tenga un excelente día, maestro. Le dice, ¡ay, huela ching!
1: Mi querida amiga, gracias por tus buenas vibras que me estás mandando. Cambio de casa, remodelar casa, reunión familiar o fiesta que viene en camino. Hay dos viajes que vas a realizar de aquí a fin de año, que todo está a tu favor. Ahorita lo único que tienes que trabajar es no caer con comentarios tóxicos, malvibrosos de gente envidiosa por tu carácter, por tu liderazgo, por tu fuerza, y que te envidien tu casa, envidien tu familia, envidien lo que tú tienes. Es que así que se te resbale, ponte las manos de mi padre, préndeme la veladora de Abre Caminos y San Lázaro, porque te me vas de viaje y en cuestión laboral, economía y todo lo demás está excelentemente en tu vida.
0: Eso, que se te resbale, que toda la mala vibra, todo ese
1: fijo. Hoy es polula ahorita.
2: Como debe de ser.
1: Pero sí, que no le importe. Ahorita la gente frustrada, molesta por la situación del que está ahorita la humanidad, y a ver la gasolina como está.
2: Gente envidiosa.
1: Mucha envidia. Que te envidian lo que tú tienes. Pero, hey, ¿por qué estás donde estás? ¿Por qué tienes lo que tienes? No te cayó del cielo por bonito. Es porque has trabajado, has luchado para llegar donde hoy estás. Entonces,
0: papá,
1: si quieres estar donde el vecino, tu primo, tu hermano, quien sea,

0: te va a jalar y dar cosas buenas para que la vida te lo devuelva.
1: ¿Usted cree que hay gente que la envidia cuando dice que es la más deseada?
2: Ay, sí, claro que sí, zorrito.
1: Le pregunto nuevamente, ¿qué es usted?
2: Yo soy la más deseada, bien sexy.
1: Vamos con Eduardo Torres.
0: Por favor.
2: Su cara.
1: Eduardo Torres es del signo Virgo. Es de Matamoros, Tamaulipas, señoras y señores. Una tiradita de cartas para él, dice, por favor, señor.
0: Lo peor de tu vida ya está pasando, criatura de Dios, o ya pasó. Embarazo, nacimiento de hijos, hijas, nietos, sobrinos, cerca de tu casa. La vida te presenta dos oportunidades laborales. Que no escojas la mejor pagada, sino la más, que tenga más largo de tiempo y que tú estés tranquilo en el trabajo. 77 es el número de Jesús que te dice que ya lo peor de tu vida pasó. Confía en tus talentos y dones que Dios te ha dado, muchacho. No te sabotees, no dejes que los fantasmas mentales pongan barreras, obstáculos enfrente de ti. Y no te sabotees a ti mismo, porque la bendición de mi padre se derrama sobre ti. Hay un viaje que viene en camino, dinero inesperado que llega a tus manos, Jesús, en estos días. Fíjate que están bonitas las cartas para los tres que hemos contestado.
1: Claro que sí, vamos aquí con TikTok. En TikTok estamos en la página del Zorro y su pandilla. Estamos con el señor Alonso Lanís, el maestro de las cartas españolas. Tenemos a Estela. Ella nos escucha en la hermosa ciudad de Far, Texas. Ella es Tauro. Saludos para todos en cabina, muchachos.
2: Gracias, adiós. Igualmente.
1: Eso es todo. Gracias, Estela. Adelante, maestro.
0: Que dejes cargas que no son tuyas. Esto te bloquea tu avance, tu tranquilidad. Deja de preocuparte por todo mundo, niña. Me recuerdas a mi madre que nos siguen de canijos y hasta las 4 de la mañana estaba esperando que uno regresara. Esto es lo que a ti tú tienes que aprender, que no está en tus manos cambiar, salvar a nadie. Algunas situaciones ahí con familiares cercanas a ti. Y ojo con estarle abriendo el poder a la mente de los demonios, fantasmas, de que brujería, que me están haciendo mal, que exhalación, que las cosas no han salido bien en tu casa. Y sí, has pasado por dificultades, problemas fuertes que tuviste tal vez de deshacerte de cosas para sobrellevar la economía. Pero eso pasó a la historia. Viene un viaje que viene en puerta, que si te invitan que te vayas para que te desestreses, te relajes y que te pongas en las manos de Dios, criatura de Dios. Agradece un día más de vida, tu salud, tus piernas, tu familia, tu casa, que estás bendecida. Y deja que los tiempos de Dios sobren en su vida. Ponte en las manos de Él y tu vida va a cambiar. Préndeme la velada del Espíritu Santo y San Martín Caballero para que la bendición de mi Padre se derrame sobre ti, tu familia y hogar.
1: ¡Qué obole, papá! ¿Qué?
2: Eso.
1: ¿Quiere más o le guisamos un huevo, Estela, de la ciudad de Far?
0: Exacto.
1: No más diga.
0: ¿Quién es la más sexy?
2: Yo soy la más deseada, bien
0: deseada.
3: Pero se supo.
1: Bueno, vamos con Naida. Está bonito ese nombre de Naida.
2: Sí, no es común.
1: Sí, no. Naida Ramos, ella es de Mission, Texas.
2: ¡Eso!
1: Signo Libra, y era del signo Libra.
0: Prepárate porque la vida te va a empezar a sonreír. Vas a resurgir de las cenizas como la de Fénix. Pasaste situaciones muy difíciles. Luchaste contra tu propia familia, contra tu propia personalidad de aguantar, someterte. Y hubo muchas cosas que sacrificaste tu vida por tus hijos, por tu casa, por tu familia. Pero eso queda en el pasado. Resurges como las cenizas, sale el haz de oro, que este es el oro que le dan a Jesús, que es la carta del triunfo. Que te prepares, porque la vida te va a empezar a sonreír. Dios ha escuchado tus plegarias y oraciones. Es que así fortalece tu fe en ti misma, en mi Padre, conéctate con lo divino, préndeme la veladora del Sagrado Corazón de Jesús y abre caminos y verás cómo la vida te va a empezar a sonreír. Cierres el año bien bendecida, hay una boda, fiesta familiar y en estos días que no caigas ahí con gente tóxica, chismosa, malvibrosa, que los mandes a la fregada.
1: Vámonos.
2: Con todo.
1: Gisela es del signo Leo y es de Álamo, Texas. Gisela.
0: Gisela, cuida tu salud, lo que es alta presión, parte baja la columna. Cuidado ahí con situaciones con la madre, con la familia, con tu propia familia, en tu casa. Por desacuerdo, bájale una rayita a tu ego, a tu orgullo. Que al final es tu madre y son tu familia. Cuida tu salud también digestiva, parte baja la columna en cuestión de salud. Cambio de casa, hacer una remodelación en casa, viene una fiesta familiar y tú eres líder, siempre has salido adelante, es que así síguele para adelante. Lo único, hey, seas más humilde, más humana con tus seres queridos y que todos no somos iguales.

0: todo.
1: O sea, que es creidita la Gisela.
2: El ego y el orgullo le ganan.
0: Ay, no.
2: Se ponen en un plan y cuidado con los leos.
1: Pero, perdón, ella no es de Álamo, es de Alton, Texas.
2: Alton, ¿no? Texas.
1: La creidita de la Gisela.
0: Pero igual.
2: Sí, son de ley.
1: ¿En serio?
2: Sí.
1: ¿Cómo son los leos?
2: De carácter fuerte, la energía del sol es su planeta regente que le da fuerza, carácter y es el rey de la selva. Y el problema que tiene tanto el hombre como la mujer, que nacieron para tratarlos como rey. Y cuando no están las cosas así, ellos son los que llegan al último a la fiesta, que voltean a ver, los quieren llamar la atención, les gusta lo bueno.
0: No,
2: son especiales los
3: ¿y los Tauros?
2: Tercos, digamos.
0: Y de un carácter de la fregada.
2: ¿Quién, los Tauros?
0: Uy, sí. Sí. Saludos a mi hermano.
1: ¿Usted qué signo no, es?
0: Yo soy el mejor signo del zodiaco, zorrito.
1: Ajá.
0: Piscis.
2: Fíjate, los Piscis siempre se ha dicho, como le he dicho yo a Gloria, Piscis es el signo consentido de Dios. Piscis es medio brujo, psíquico. Ellos perciben, a ellos no los hacen pendejos ni les dan la cara. Sí.
0: Sí, percibimos las malas energías.
2: Ellos no los hacen.
1: ¿No los hacen qué?
2: No sé, una.
1: No los hacen pendejos.
2: Pensé la yo y no entendí.
1: Un poquito nada más. No más.
0: De vez en cuando.
1: Un poquito nomás. No, oye, vamos a regresar con más preguntas y respuestas. Sale, vale.
2: Ok.
1: Te late. ¿A qué número? Ahorita no le llamen a Alonso Lanís. Cuando ya se desocupe de aquí con nosotros, ¿a qué número pueden hacer una consulta con usted, señor?
2: 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Sigo, como les he dicho aquí en este programa, el poder de mi padre. Yo soy psicólogo, tengo estos talentos y dones para mover tu fe. Y si tú crees lo que yo te digo, bendición de mi padre que cae sobre ti.
1: ¡Yo vale, papá!
0: ¡Eso!
1: ¡Yo vale! Vamos a esa rolita, señoras y señores, para bailarla y gozarla.

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0: Solari es nuestro guía
1: espiritual.
0: 358.
1: ¿Qué opina, 26?
0: ¿Todo, muchachos? ¿Vamos a bailar o qué?
1: Vamos a bailar.
0: En este rico super zorro. ¡Jueves!

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0: ¿Ya escuchaste la nueva canción de Shakira y Maluma?
2: No.
0: Te vas a volver crazy.
1: Sí. Oh, es más, la vas a querer bailar.
2: ¿Vienen preguntas ahí o no?
0: Claro que sí, señores.
3: Bien cortado.
0: Espérate, sí, Shakira. Tranquilo.
2: No, es que dijeron que van a hacer entrevista, pero yo para darles tiempo.
0: Vámonos con una tirada de cartas para Sergio. Él es Libra y es de Río Bravo, Tamaulipas, Alonso Alves.
2: Ahorita no es ni que te caliente el sol.
0: Qué ole.
2: La situación ha sido muy pesada, muy densa. Hay situaciones de traiciones, situaciones que te están rebasando y te están sacando de tu paz, tu tranquilidad. Tienes que respirar, criatura de Dios, ponerte en la mano de Dios y no dejar que los problemas que está viendo alrededor de tu familia te estén rebasando. Un problema de salud cerco, familiar, ahí también, de algún problema de alguien que sale con un problema de salud fuerte, y que sueltes carga, que trates de hablar, resolver, perdonar y sanar. Respira, criatura de Dios. No dejes que las situaciones difíciles te rebasen y te saquen de tu confort y tranquilidad.
0: Ok, dice Lupita, soy de Edinburgh, Texas. En la economía, la verdad, está muy difícil. A ver, ¿qué le dicen las cartas españolas?
2: ¿Qué signo es?
0: Ella es de Edinburgh. Ah, no trae signo, mi hermano, mil disculpas.
1: Ay, no.
0: Uno más. Buenos días, zorrito, una tirada de cartas. Salud para el señor Alonso. A todos, bendiciones. José Juan Blanco, Géminis de Huéslaco. Adelante con Géminis.
2: ¿Qué momento de decretar? Géminis está bien bendecido por Dios, controlaron su bipolaridad, ahorita ya tienen la rienda de su vida, de su propia vida, están luchando por sus sueños, en la relación de pareja, que se llene del amor de sus seres queridos, que sigue dando lo mejor a sus padres, a sus hijos, a toda la gente que está en su entorno, porque Dios ha bendecido su vida, ha vencido los enemigos, los demonios de oscuridad. Que te decretes, que pidas, porque la bendición de mi padre está sobre ti. Remodelar casa, cambio de casa, una boda cerca a la familia o fiesta familiar. Que prendas la veladora de la mano poderosa y San Lázaro, porque la bendición de Dios está derramando sobre ti, tu familia y tu hogar. Estás bien bendecido, criatura.
0: Perfecto. Leslie es del signo Capricornio y es la última.
2: Leslie es la última.
0: Y quiere una tirada de cartas, Leslie Capricornio.
2: Tienes que sanar tu corazón. Tal vez no te casaste con el amor de tu vida. Cuida tu salud. De veras que a ti te están atacando, pero bien fuerte. Hay una maldición muy fuerte, no sé si es de tu expareja, algún ex que tú te retuviste, que te está echando la mala vibra. También tienes que fortalecer tu corazón, entender que alguien que ya partió, que falleció, que no lo has podido dejar ir, que lo sueltes para que él descanse en paz. Y una preocupación por un problema de salud fuerte cerca de la familia también. Que te pongas en las manos de Dios, que prendas la veladora del Espíritu Santo. Y mano poderosa, pídele a mi Padre que bendiga a tus seres queridos, que te bendiga a ti, te dé la fuerza para seguir cargando la cruz como la cargó Jesús.
0: ¡Qué ole, papá! Mi querido Alonso, muchísimas gracias, que Dios me lo bendiga. ¿Algún número para contactarlo, señor Alonso Alaniz, el del pelo suelto?
2: Gracias. 956-566-0944. Es el teléfono para hacer citas personales. 956-566-0944.

0: 942. Gracias y nos vemos mañana.
1: Aquí lo esperamos.
0: Aquí estamos, para que no me esté Gloria ahí fastidiando.
1: ¡Ay, yo!
0: No fuiste tú, Gloria.
2: No puedes faltar mañana porque ella es
1: la más deseada, la más sexy.
2: ¿Te la llevas o te la envolvemos con papel aluminio o te la quieres comer?
1: Sí, llévame, llévame.
2: Ahí es un Alonso Lanis. Venimos, señoras y señores, con los boletos de Franco
1: Escamilla.
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0: durante estábamos haciendo el programa con Alonso Lanís, con las cartas españolas y la gente estaba preguntando, recibí un mensaje de Facebook de Carla. Y Carla dice, quiero platicarle que tuve una llamada muy desagradable ayer en la escuela de mis hijos. Esto en Donna, Texas. Y empiezo a leer lo que ella me mandó y dije, ¡hala, qué fuerte y qué triste! Porque estamos hablando de un niño de 5 años.
1: ¡Ay, chiquitito!
0: ¿Va usted a escuchar a una madre que está triste, que está desesperada y que no sabe qué hacer? Y creo que cualquier padre de familia estuviéramos en esa situación.
1: Claro.
0: Carlita, buenos días. ¿Cómo está usted, oiga?
2: Hola, buenos días. Muy bien, zorro.
0: Gracias por darnos esta entrevista y por la confianza de platicarnos lo que nos mandó vía Facebook. Ayer recibió una llamada de Aidí Adona, ¿verdad?
2: Sí, de la subdirectora.
0: De la subdirectora. ¿Qué le dijeron en esa llamada, mi querida Carla?
2: Pues primero me mandó mensaje la maestra diciéndome que al niño le habían puesto popó en la cabeza.
0: Sí, que a su niño de 5 años le pusieron popó.
1: Dios mío.
0: En su cabecita. ¿Y después, sí, mi reina?
2: Después, pues me dijeron que me iba a hablar la criatura para que yo fuera a levantar al niño.
0: Mira, corazón, para que te podamos entender mejor, quita el Bluetooth o el altavoz y nada más háblanos así normalito, ¿ok? Para poder entenderte mejor, mi reina.
2: Listo.
0: Ok, ahí está. Ahí sí. Ok. Primero te hablan y le dijeron, ¿sabes qué? Le pusieron otros niños popó a tu hijito en la cabeza.
2: Ajá.
0: ¿Y después?
2: Que tenía que ir a levantarlo. Entonces, pues yo estaba en la fila del puente

0: cruzar para ir por él, ¿verdad?
1: Ajá.
0: Entonces, pues yo me quedé en shock, o sea, no sabía qué hacer.
1: Okay.
0: O sea, fue muy impactante, no, o sea, dije, ¿qué? ¿Cómo popó? O sea, me quedé callada, o sea, no sabía qué hacer, la verdad, solo.
1: Sí, claro. ¿Llegas a la escuela? ¿Quién platica contigo en la escuela?
0: Primero me habló la subdirectora y me platicó lo que pasó, que el niño estaba en el baño y que salió corriendo del baño porque vio a una maestra que iba pasando por el pasillo y le comentó el suceso. Entonces la maestra se percató y vio a los niños que le hicieron eso a mi niño.
1: O sea,
0: entonces
1: que...
0: Sí,
1: adelante.
0: Entonces yo le pregunto a mi niño qué había pasado y me dice que el niño le había agarrado la cabecita y se la había puesto en el inodoro.
1: O sea que...
2: Ay, no, qué barbaridad.
1: O sea que otros niños agarraron a tu hijito de 5 años.
2: Dios mío.
0: El mismo niño lo jaloneó y le agarró el cuellito y lo sumió hacia el inodoro.
2: Dios santo.
1: Qué fuerte, óyeme. ¿Te dijeron de qué grado está el otro niño y cuántos años tiene?
0: Me dijeron que era de grado 3. Tiene 8 años, pero no me pueden dar el nombre.
2: Más grande, imagínate.
1: Ok. ¿Qué quieres decir aquí en este momento, en el show del Zorro y su pandilla, en la ley 102.5, para que llegue a oídos de esta escuela?
0: Pues que esto, yo no quiero que esto se quede así. Quiero tomar cartas en el asunto, porque si hubiera sido mi niño mayor, que también lo tengo ahí, y lo hubiera hecho, probablemente los papás del niño afectado estuvieran pues como yo estoy. Hasta demanda, me imagino.
1: Ok. ¿Hiciste algún reporte con la policía?
0: Aún no.
2: Importante hacerlo.
1: Sí, ¿qué se hace en estos casos? ¿Que un niño de 8 años agarre al tuyo de 5 años?
2: Imagínate.
1: Y le meta su cabeza en la taza del baño.
2: Lo pudo haber ahogado.
3: Sí, exactamente.
1: Y no, hay muchas cosas, una enfermedad que puede agarrar.
2: Exactamente, también, así es.
1: Hacemos un llamado, por favorcito. Yo sé que son niños y se le hace fácil, pero ¿qué puede estar un niño pasando a sus 8 años para hacerle una travesura de esa gran magnitud a un pequeñito de 5 años?
2: Ay, sí, por Dios santo.
1: ¿Es en qué escuela en Donna, mi reina?
0: Idea Public School. Donna, Texas.
1: ¿Algo que le quieras decir a la directora, al director, a las autoridades correspondientes?
2: A los padres,
1: a los padres de ese niño.
0: Pues que tomen cartas en el asunto y no quiero suspensión de ese niño, quiero expulsión.
2: Eso,
0: porque ahorita fue eso. Y si no te hace nada, rato va a ser algo más grave. Se me corta la voz.
1: No, ánimo, mi reina, sí. Pues eres muy fuerte, para no llorar.
2: Exactamente.
1: Porque ¿qué puede hacer un niñito de 5 años para que le pongan su cabecita ahí, oigan? No. ¿Ustedes cruzan todos los días o ese día fuiste por un mandado al lado mexicano?
0: No, lo que pasa es que yo me dedico a transportar niños. Tengo un transporte escolar.
1: Ok.
0: Vivo aquí en Río Bravo y llevo niños a esa escuela.
1: Ajá.
0: Ese es mi trabajo. Y ahí en ese transporte tengo a mis 2 hijos.
1: Ok.
0: O sea, yo soy la dueña del transporte.
1: Híjole.
2: Qué barbaridad.
1: ¿Ya hablaste con la principal?
0: No me recibió la principal, me recibió la subdirectora.
2: No, pues tienes que pedir hablar
0: con ella. Iba a tomar cartas en el asunto, que no me iban a poder decir qué sanción le iban a poner, pero que se iban a encargar según.
1: Es aquí donde yo digo que cuando está un principal, una principal,
2: exactamente,
1: y pasa un detalle de estos tan fuerte en una escuela, ¿por qué no salir? Es tu trabajo.
2: Es la principal encargada, Zorrita.
1: Estás ahí porque tienes un compromiso con los niños, con los jóvenes, con los estudiantes, y tienes un compromiso con el padre de familia.

0: creo que es una responsabilidad por parte de el director o la directora salir, dar la cara y decirle: señora, lo siento mucho. ¿Por qué? Porque todos tenemos hijos.
1: Así es.
0: Y decirle: todo va a estar bien, vamos a tomar cartas en el asunto y la vamos a mantener informada. No, pues, no sé, ¿verdad?, qué tan tan ocupada esté la principal.
1: No, pero este es un caso grave.
0: Pero este es un caso grave,
1: sí,
0: señores.
1: Sí, por Dios.
0: Entonces, creo que ella debió tomar cartas en el asunto desde un principio. ¿Les has llamado, Carla?
2: Ahorita no, pero voy a ir al rato.
0: Perfecto.
2: Y estoy al pendiente de mi niño con la maestra de él, que me mande fotos, que no me lo dejen ir solo al baño.
1: Así es.
0: Sí, porque
1: es chiquito, está chiquito, 5 años.
0: ¿Cómo crees que regresó ese niño a la escuela el día de hoy?
1: No.
3: Asustado.
1: Claro.
0: ¿Qué está viendo este niño de 8 años en casa que lleva una conducta de ese tamaño? ¿O se le hizo fácil o no sé? Bueno, Carlita, muchas gracias por la confianza. Esperemos esto llegue a oídos de las personas que tienen que actuar a la voz de ya y tener más cuidado, no nada más en esta escuela, sino en todos los distritos escolares de aquí del Valle de Texas. Así es de que vamos a estar en contacto para ver qué es la decisión de esta escuela con este niño de 8 años, ¿ok?
2: Ok, muchas gracias.
0: Ánimo, mamita chula, cuídese mucho y que Dios me la bendiga.
2: Gracias, igualmente.
0: Ánimo, pues. Qué bárbaro.
1: Qué terrible, zorrito.
0: Así es las cosas, señoras y señores.
1: Como dice ella, imagínate un niño de 8 años, ¿qué puede hacer en un futuro ya cuando sea más grande?
0: Bueno, las personas que están conectadas en Facebook, ahí pueden compartir el en vivo. Estamos en la página del Zorro.
1: Esa pandilla.
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0: ¡Adelante, señor!
3: Mi querido Zorrito, ayer tú diste un pequeño dato de la inteligencia artificial y yo me encargué de buscarlo más a fondo y más a profundidad.
0: ¿Ah, sí, de la ministra de Albania?
3: Es correcto.
0: A ver, ¿qué pasó?
3: Resulta que tiene hasta nombre. Tiene nombre y tiene un cargo público. Una inteligencia artificial, parece como de películas, pero es completamente real.
0: Ah, caramba, en serio, ¿cómo se llama?
3: Se llama Diela.
0: ¿Diela?
3: Diela. Y es la ministra de la Agencia Nacional de la Sociedad de Información.
0: ¿En Albania?
3: En Albania, exactamente.
1: Hasta nombre bonito tiene.
3: Exactamente.
0: No, y lo peor de todo, que dicen que de los políticos de ahí...
1: Sí.
0: En ese lugar, una ministro no es como si fuera la mera mera. O sea, no.
3: Es como una secretaría.
0: Como, exactamente.
1: Okay, okay.
0: Que es la que está haciendo mejor trabajo que los demás.
3: No, exactamente. Hombre. Y no solo se encarga de administrar, también se encarga de adquisiciones y contratos públicos. O sea, que mueve dinero. La inteligencia artificial ya está moviendo dinero del gobierno.
0: ¿Sabes en dónde estaría una buena así?
3: ¿En dónde?
0: En México.
1: ¿Y sí?
0: Imagínate la inteligencia artificial comprando un asador en $14,500. Ah, no, eso ya pasó en Progreso.
1: No, ya pasó aquí.
3: No creo que la inteligencia artificial vaya a querer hacer tanta carne.
1: Pero hubiera hecho mejores cuentas, ¿no?
3: Sí, eso sí.
0: O que digan la inteligencia artificial, entre ellos mismos se reclamen y dijeran: oye, ¿me los $14 millones de Huéldaco?
3: ¿A dónde?
1: ¡Hombre!
0: Hijo de Lachi. Dicen que está haciendo mejor trabajo entonces, carnal.
3: Sí, y de hecho empezó como un chatbot que contestaba preguntas de las personas que tenían dudas en la... En esta ministería, que pues era de relaciones públicas en realidad de la ciudad.
0: Ajá.
3: Y a partir del chatbot lo empezaron como que a programar mejor, a dar mejores respuestas, y pues ahora literalmente lo ascendieron. O sea, llegó a ser ministra, sí.
0: ¡Qué obole, papá, la inteligencia artificial!
1: ¡Ay, no, nos está ganando!
0: No, claro, y que diga la inteligencia artificial que roba, pero nomás poquito.
1: ¿Y sí?
0: Gracias, señor productor.
3: Sí, señor.
1: Ay, ay, ay.
0: ¿Llueve, no llueve para el día de hoy?
1: Sí, llueve, zorrito. El día de ayer tuvimos...

0: tenemos pronóstico de lluvia, a lo cual sí, llovió en varias partes del valle. Hoy tenemos 24% menos que el día de ayer, mayormente nublado, baja un poco la temperatura, la máxima en 95 grados Fahrenheit.
1: Perfecto.
0: Y mayormente nublado.
1: Muy bien. Ayer llovió algunas partes y sí, cayó agüita fuerte.
0: Ah, pero fuerte, sí.
1: El área de Westlake, Mercedes.
0: Aquí también en Mission y un poquito en McAllen.
1: Perfecto. Hay que tener mucho cuidado en la hora de la manejada. Ayer nos mandaron un video de una chava.
0: Sí, zorrito.
1: Híjole, lo gracias a Dios que está bien. A cómo fue el accidente, cómo quedó la camioneta, la verdad que sí, Dios le ha dado una gran oportunidad.
0: Definitivamente. Muy bien,
1: muchísimas gracias, muchachos. 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
1: Muchas gracias. Ya nos vamos a despedir. Llega Rubén Vela.
0: El que prende la vela,
1: señoras y señores. 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
0: Y su pandilla.
1: Del choque.
0: Al cheque.
1: Del resbalón.
0: Al chequezón.
1: Gracias, abogado Mario Dávila. Mañana tendremos boletos para Franco Escamilla.
0: Eso.
1: Así que muy pendientes. Hasta la próxima y sigan escuchando La Que Manda.
0: ¿Por qué, dale?
1: Gracias, Bruto. ¿Va usted para digital?
0: Pues sí, zorrito, pero antes una entrevista muy importante.
1: ¿Con quién?
0: Con The New York Post.
2: The New York Times.
0: New York Times.
2: Nada más y nada menos. Vienen desde New York a entrevistar al zorro y su pandilla.
1: Yo, huele, papá. Te vamos para la entrevista, señoras y señores. Aquí La Que Manda.

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3: ¿Se regatea, doña May?
4: A veces.
3: A veces.
4: Sí.
3: ¿Qué óvole?
5: Ay, no, zorrito, a mí me
4: es
5: da vergüenza.
4: ¿Sabes una cosa? Es costumbre que uno tiene en México. Entonces ya vienes con esas mañas.
6: ¿En cuánto las anda dando?

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0: compadrito. Oye, qué rolones, qué rolones del grupo Bronco, compadrito.
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0: Ahora sí te la sacaste, compa.
1: Vela, que prende la vela, ponme recto a la ley con notable. Chale Rubén, échale Rubén, vela, que prende la vela, ponme recto a la ley con notable.
2: Se está bañando Rubén Vela. Ahorita sale.
3: Me estoy bañando con
2: se
3: la música,
2: bañando.
3: Me estoy bañando,
2: tallándome ahorita la... Ahorita va para allá con ustedes, para ponerle viejitas contra jovencitas.
4: Échale Rubén. Bueno, buenos días. Number One de la 102.5 de 11 a 3, puras buenas. Saludos a todos del noreste. Saluditos. Aquí estamos bien pendientes, Rubén. Ahí pone una cancioncita de los hermanos Barrón, el baile de la tortuga.

0: Échale, gordo.
1: Ahí te encargo un saludito, bueno, acá para la banda de Fletes Rápidos García. ¿Vas a ir o no vas a ir?
2: Rubén, Rubén, gordo, gordo, gordo, compláceme con una rolita de Luis R. que dice: chula, vente, que ya quiero comerte. Saludito.
3: Gordo, gordo, gordo, gordo. ¡Gordo! Ya estás igual que el otro mamarrano.
4: ¿Igual de qué, mijo? ¿Igual de qué? ¿Igual de marrano? ¿Igual de qué? Okay. Aquí estoy, ya saben, sintiendo. Si no descomplace Rubén Vela, el que prende la vela, no descomplace nadie.
5: El Piri Wiri anda con la viejita del sexto piso, ya se está despidiendo. Ya se está despidiendo, le está dando sus chuponcitos.

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1: Son las 12 del día. Es la hora del Ángelus.

0: Traigo ganas y saldo para rogar.
1: ¿Qué es eso? ¿Qué es eso, güey?
0: Al revés, volteo. Traigo saldo y ganas de rogar. Ese es el tema. Un tema más. De Edel Muñoz. Buenas tardes, ¿cómo están? Señoras y señoras, sean todos bienvenidos al programa número uno del mediodía en la radio del mágico Valle del Río Grande y Norte de la República Mexicana. Se llama Viejitas contra Jovencitas. ¡Ay! Sacude lo que tiene arena. ¡Ay! Sacude lo que aquí tiene está, arena. Selva Negra, sacude lo que tiene. Que tiene arena. Ah, pues ha de venir de la Isla del Padre o de la playa de Bagdad, allá, ¿verdad? Sí. ¿De dónde? De en serio, también ahí hay arena. Ay, hasta el Arenal. Primer competencia lista al aire. Vamos a mandar un saludo muy especial. Por eso, ¿qué onda contigo? El viernes. Estás como los billetes de 100, no te dejas ver. Espérame tantito, voy a hacer un video en corto y en vivo y de una vez, venga de ahí. De la ley, la que manda porque es la ley. Saludos muy especiales para Efren Vega, del Molino de Yareli en Reynosa.

0: que pásale, nomás faltaba tú que vinieras a saludarme.
1: Felicidades, Efren, que te hagan una carnita asada, mijo, porque ya de chicharrones ya estamos hasta la... ¿Por qué no puedo decir madre al aire? ¡Felicidades! De parte de su servidor amigo Rubén Vela, el que prende la vela, porque es la ley. O sea, nomás Efren está cumpliendo años hoy, ¿o qué? ¿Nomás Efren o qué? Efren, venga. Bro, rapidito, 9-5. Pásale, mija, ¿dónde está? Ay, qué moñita niña, que chache cacho, que chache cacho. Voy a saludar con mucho gusto a mi buena amiga y compañera Beatriz González.
2: ¿Cómo estás?
1: La mera, mera ranchera. Oye, fui a una presentación tuya. Ahí, póntelos. Ahí, si fue una presentación tuya... De incógnito, ¿va? Bueno, como quiera, nadie me conoce, ¿va? Como quiera. Pero cuando escuché tu introducción de... No, cállate, se me encueró el chino, ¿en serio?
2: O sea, introducción de la...
1: Sí, de cuando la mera, mera...
2: ¿Eres tú?
1: ¡Soy yo! ¡Ala! O sea, tremendo vocerón del vato, así que desde ahí... Te iba a preguntar, ¿quién te la hizo? Para que me haga una a mí también, porque... Fue una hora que mis presentaciones de modas, quizá yo... ¡Con ustedes! ¡El mera! Pues yo mero, ah, pues
2: al menos
1: sí,
2: que quieras que yo no va a salir igual.
1: ¿Cómo le harías tú? A ver, preséntame tú así, pero con toda así, con toda tu intención.
2: Ay,
1: con
2: no,
1: usted, espérame tantito, pues, espérame, me tengo que aprovechar porque nunca veo a la mera ranchera, siempre, ya está de 7 a 10, y es el chat de éxitos, te está saliendo pero fenomenal, mija, felicidades.
2: Fíjate que sí, mucha gente sí, como
1: se está aprendiendo.
2: Se han de agarrar de ahí de la botella.
1: Ah, ¿tú crees que no? ¿Tú crees que no? Ay, chinampas, hombre. Oye. A ver, preséntame, mija, porque aquí tenemos ya varias voces. Estamos haciendo audición de voces. ¿Ya escuchaste la...? A ver, ay, mamachita. Más o menos así. Te voy a poner for example, ¿ok?
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1: Venga de ahí. Ahora, Beatriz González, imagínate algo así, pero
2: ay,
1: con
2: no
1: ganas.
2: Sé.
1: Sí, venga, una, dos. Sácalo de tu ronco pecho, mija. Una, dos, tres. ¡Gol!
2: Las meras tardes, con nada más y nada menos que el que prende la vela cada tarde en la que manda porque es la ley, Rubén Vela.
1: Mira.
2: Se te encuera el chino.
1: Se me está encuerando, en serio. Mira. Gracias. La verdad que
2: es algo
1: bien bonito. Sí, de verdad, se siente bien chido, mija. Mira, los pelitos de aquí se me están levantando. Este me levantó todo en serio, mija. No, preso, mija. Beatriz, ¿por cuál voto? ¿La viejita o la jovencita?
2: ¿Cuál es la viejita?
1: La viejita sacude lo que trae arena.
2: ¿Y la nuevecita?
1: Y la viejita traigo saldo y ganas de gastarlo.
2: Oh, wow. La viejita.
1: La viejita tiene el primero. Por Beatriz. Rubén, manda un saludo a Ricardo. Ricardo García, el mecánico del Jesse. Ya vino por sus audífonos, Beatriz. Sí, eso los dejaste desde ayer. ¿Qué?
2: Aquí estaban.
1: Ahí están, mija. Nadie se roba nada. Nomás cambia de dueño. Ok. Ya me habían tirado los míos, pues están bien fregados. Dijeron, no, ya tíralos a la chica. Dije, espérate. Juan López.
2: Los andaba buscando porque no los hallaba.
1: No, aquí los tiramos a la chica. A la chica, sí. O sea.
2: Ahí nos vemos, Rosa.
1: Échale, Beatriz, de 7 a 10. No te lo pierdas, la mera, mera ranchera. Bueno, buenas tardes. Adelante.
4: Compa Rubén Vela, que prende la vela.
1: No,
4: compa Rubén,
1: por
4: la viejita, mi compa Rubén, por la viejita.
1: Yo
4: sí que te encargo
1: aquí
4: algo de los invasores de Nuevo León.
1: Ya salieron.
4: La canción que se llama Me Rindo, por favorcito.
1: Ah, es rolón.
4: Invasores, oye, Rosito, no te voy a poner pronóstico hoy. A ver si me hace el favor de poner las mañanitas a mi gordo.
1: ¿Cómo
4: Alejandro
1: se llama?
4: Terán Soto, que está cumpliendo años hoy. Estamos de manteles largos y pues, hay que festejar el rato que salga de trabajar. Pero sí, te encargo las mañanitas, si me haces el favor, mi Rosito. Ánimo, es jueves, saluditos.
1: Muchas felicidades para tu chavalón, Alejandro. Que Diosito lo bendiga. Hazle una carnita asada, mijo. Si hay buena carne para allá, para las Carolinas. Si no, para que mandes traer acá de Díaz Ordaz, Tamaulipas. Ahí hay buena carne, sí, señor. Buenas tardes, felicidades, carnal. Dios me lo bendiga siempre. A toda la paisana.

para don Mauro García, también la raza de General Terán, Nuevo León. Ahí viene algo de don Beto Quintanilla. Don Beto Quintanilla ahí nació, fíjate, en General Terán, Nuevo León. Para que vean.

0: Que crió acá en Reynosa. Súbele, buenas tardes, con cuál bota.
1: Saludito, Rubén.
0: Échale, carnal.
1: Es la hora de Rubén Vela, el que prende la vela.
0: Es la hora de usted.
1: Ni más, ni menos. ¡Tu gordo! Échamela, jovencita. Ay, ¡tracas! Papá.
0: ¡Tracas, hijo de la! Bueno, buenas tardes, la que sigue,
2: por favor. Por la viejita, Rubén Vela.
0: Gracias.
2: Y habiendo este pronóstico, como Espiri González, bien marihuana.
0: Pues ya se fue, mijo, ya sale, la estás oyendo en vivo.
3: Por la viejita, cuñao. Por la viejita, aviéntate el pronóstico como el perro, el tortón, cuñao, panzón, cachetón.
0: Ese que te llama a las 3 de la mañana y te pide más jamón para el tortón. Ya ganó la viejita, sacude lo que trae arena.

Coyote, el Coyote, Luis Ángel, el Luis Ángel es el flaco, ¿verdad? Y este es José Ángel. Este es José Ángel Edesma, el Coyote, también camarada. Pues, ¿cuántas veces no ha venido para acá? Un saludo para toda la raza de Far Texas. Sí, señor. Me informaron hace ratitito, o sea, hace un chorro, ya casi. Bueno, había un trompo ahí, un trompo. Que hubo un accidente, algo está sucediendo o sucedió. Por favor, maneje con precaución, por favorcito, ahí en el área de Harlingen, ahí donde se juntan los puentes. Gracias, carnalito, muy amable. Discúlpeme que ahorita, dije, ahorita lo paso de voladita. Y bueno, pues ya pasó. Si hay situación peligrosa, pues maneje con mucha precaución. Baje la velocidad, por favor, tome su distancia, firme, ya, venga de ahí. Saludos, gracias, carnal, gracias. De McAllen a

0: Harlingen, de Magdalena Harlingen, ¿ok? Somos radio local, radio para ti, con amor, con pasión y con mucho respeto. Y nada de resentimiento con nada ni nadie, porque pues cuando jalas así, no jalas a gusto, güey. O sea, mejor ya, ya, si nomás están hechos y hechos. Bueno, aquí están. ¡Las medias negras! Esa me la pidieron ayer, fíjate, llegué a la casa y dije, ¿qué anda? ¿Qué me falta aquí? Y me fui al cajón directo a buscarme unas medias negras. O sea, el subconsciente te manda. Dije yo, ¿qué me faltó en la... ¿En cajones? Sí, señor. O sea, a sacar unos calcetones negros, dije yo, no eran calcetones, eran medias negras. Me acordé, y ahorita viene la tortuga, vale, no se llama el baile la tortuga, mijo, también me están, no, que no me confundan con los nombres de las canciones, de por si están viendo el agua y no se hincan, hombre. Chinampe. Bueno, tu decisión de pegazo, ahí viene. ¿Qué onda, carnal?
1: ¿Cómo andan, mío?
0: Hombre, si verás que todo, hombre,
1: como. ¿Cómo andas?
0: Nada, carnal, no he tenido chance de echarle nada.
1: No interrumpas.
0: ¿Qué pasó, mijo?
1: Estamos por la viejita y el pronóstico como Chabelo.
2: Sí, cuate.
1: Vicente Fernández.
2: Ajá.
1: Pobre, gracias.
2: Ese es mi hijo, cuate. Ya fue todo, cuate.
3: Sí, Buenas tardes. Montamos con la viejita.
0: La viejita, gracias. Me están informando que en McAllen, ahí por la 83 vieja, por el centro de McAllen, hay video, pero pues está pasando alguna situación por ahí, pero fíjate, por ejemplo, ayer me dijeron que en Álamo, y luego me dijeron, no, pero pues nada más fue una parada de tránsito, o sea, no llegó nadie más, ¿ok? Así es que como quiera tomen precaución, por favor, ahí en la Main, ¿sí? La Main. Es McAllen, carnal. A ver, espérame tantito, ¿dónde es? Es que ya de repente cualquier situación así se puede salir de control. ¿Dónde? Espérame, me dejé de pregunto. Y para informarles bien, ¿verdad? Porque pues ya saben, para eso estamos aquí, raza. Ok, con mucho cariño y mucho respeto. Venga de ahí, suéltala. ¿Por cuál vota, mijito?
4: Por la viejita, compa. Oye, ¿dónde está la que tiene la voz sexy?
0: ¿Quién, mijo? Pues hay muchas aquí, casi todas están llegando por voz sexy ahorita.
5: Hola, Rubén. Feliz jueves.
0: Jueves, ¿qué pasó, hermano?
5: A través de la ley 102.5, la número 1 en el 956.
0: Sí, señor, gracias.
5: Voto por la viejita, Rubén.
0: Gracias, Diana. Thank you very much. Bueno, buenas tardes.
6: Rubén.
0: Hasta
6: mañana. ¿Dónde está mi baterita? Oye, Rubén, ponte ahí, porfa. Una cancioncita, botálava, con zas. Gusto saludarte, mi Rubén, y pues échate ahí como,
0: ¿Como quién?
6: El...
0: Rápido, mijo, se acaba el programa.
6: Resorte.
0: ¡Ay, mamachita!
2: ¡Rubén, vamos a la viejita!
0: ¡Se quedan las medias negras! Aquí están nada más ni nada menos que el Grupo Innovación. ¡Uy, qué recuerdo, fíjate usted! 20 años de esta rolita ya por la ciudad de Austin, Texas. Allá trabajamos en la ley de Austin.

0: con la ley.
1: Más se llevó.
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3: Aquí está la banda de Cuisillo representando a las jovencitas. Se llama Un Bebito con tus ojos. ¡Ala! O sea, fíjate, o sea, así derecha la flecha. En serio, ya la escuché esa rola. Está bien fácil, o sea, dice, no, me te canto esta canción, está bonita. Si quieres tener un bebito con tus ojos. Y ya. Ya va Dabadú. O sea, no se has bañado. Aquí está, bebé. Frontera, Coahuila, y Allende, Coahuila, y Piedraderas, Coahuila, y saludos a toda la raza del bello estado de Coahuila. Los hermanos Barrón, conjunto sabor.
4: Gordo, gordo, gordo, Rubén, Guanzón, Cachetón. Sí, oye, unos saludos para mi compadre Basilio Guzmán, que anda tirando papaya al vato.
3: ¡Dale, Basilio!
4: Se acaba de comer 50,000 tacos de tinga y un pescado canalón. Allá se quedó sin gas en la guirira. Sí. Te encargo el pronostication como Paquito la del barrio y Mickey Mouse y Vicente Fernández bien alterados y Larry Hernández. Votamos por la jovencita, Rubén. Saluditos.
3: ¡Me estás oyendo, inutilón! ¡Misca musca! ¡Máscate esta! Oye, la 15 y la 83 vieja por ahí, carnalito. Parece que ya, que ay, que estaba bien brillo. Ya están por ahí, pues manejen con
5: precaución. Gordo, gordo, gordo, Macale, cachetón, botijón, ombligón. Gordo, mándeme. Quiero mandar saludos al maestro Noel Edesma, a ¿sí? su hijo, amigo Brian, a Gastón Martínez, a Pacorro, a Chicotes, a Popotes, a Conrado, a Víctor Vidal. Un saludo ahí para el Chapitas, para el Chapitas. Oye, gordo, saludos también para los hermanos Ebrian, los cantareros de Río Bravo, gordo. Un saludo para el Guasón, para el Chente, para Pancho Chaires. Gordo, hoy te encargo una rola, gordo. Si puedes poner, sí, del norte, Rosita del Río, la viejita, gordo.
3: Ya ganó, ya ganó. Sí, ya ganó la viejita. Suéltala, suéltala. Es la tortuga, vale.

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1: ¡Ay, qué bruto! Me aventé. 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
2: El zorro y su pandilla.
3: ¿Usted regatea, doña May?
4: A veces.
3: A veces.
4: Sí.
3: ¿Qué ole?
5: Ay, no, zorrito, a mí me da vergüenza.
4: Es que, ¿sabes una cosa? A ya ver. Es costumbre que uno tiene en México. Todo regatea. Entonces ya vienes con esas mañas.
6: ¿En cuánto las anda dando?

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0: Ahí para José Luis González, cumple 13 añotes de parte de su tío Lupe González, ahí en la pulga Don Lupe en Río Bravo, Tamaulipas, México. Gracias, felicidades. Y Rubén, espero que vean mi mensaje, un favor. ¿Me pueden grabar unas felicitaciones? Con mucho gusto, claro que sí. Para Lalo, hoy cumpleaños Lalo, de parte de su suegra Flor. Lo quiere mucho su suegra, qué padre, mira, felicidades, doblemente. Ahorita le grabo un video, claro que sí, con mucho gusto, ya saben, para eso estamos. Les agradecemos siempre su preferencia, su sintonía, su cariño. Eso es algo enorme. Lo único que te llevas cuando el creador te manda a llamar es eso, la satisfacción de haber tenido una gente que te apoyaba, que te quería. Escuchando todos los días. Y que digan, ah, ese vato era toda mano. Que digan, ah, era bien. Uy, ellos. Además se la pasaba tirando a los demás. Vamos a la competencia.
1: Segunda de Corintios, capítulo 12, versículo 9. Hasta mi gracia.
0: Qué buena rola esta. Me gusta bastante, ¿verdad? Vamos a subirle a la viejita a ver qué llega. Ahí está el Pega, Pega. Se llama Tu Imagen. Vámonos rapidito, 956-358-2126. Buenas tardes.
2: Gorda. Votamos por la viejita.
0: Gracias,
2: el pronóstico, ahí como mejor te sale. ¿Cómo? Bien machote. Hay un saludo para los barretuarques de Traspadilla, que andan con todo menos con ganas de trabajar.
0: Ay, está mucho.
2: ¡Vamos ahí!
0: Oye, ya. Sí, de antemano sabemos que hay gente que...

0: La está pasando mal en algún hospital, en algún centro de detención, en alguna funeraria. Es difícil, ¿verdad? La situación, pero queremos enviarle nuestro más sincero abrazo y nuestra más buena vibra para que el entretenimiento total de la ley 102.5 les traiga mínimo así una sonrisa. Ánimo, buenas tardes. Ay, ¿sabes qué? Y regalos, porque tengo una tarjeta de $100 que no haya qué hacer con ella, en serio. Este viernes la tengo que regalar gracias a mis amigos de Sames McAllen Ford en una promoción que se llama Échale Gas con Sames, Échale Gas con Sames, Échale Gas con Sames. El que quiere entrarle a la promoción, dígame ahí, ya saben, ¿para qué? Ve. ¿Para qué estoy aquí? Pues para servir. Si no sirves para servir, no sirves para nada.
1: ¿Qué onda, mi Rubén Vela, el que prende la vela? Saludos. Y nos vamos por la viejita, si tienes por ahí un voto. Y ahí te encargo una canción, hombre, la de Bobby Pulido, la de Vive Todos los Días o algo así. No, ahí la te la encargo, algo de Bobby Pulido. Y,
0: mi compadre Bobby.
1: Conocido como el perro Gumaro. Bye.
0: Güey. Bueno, buenas tardes.
2: Hola, corazón de amores. Ya llegamos al Bayuco de Houston. Pasé unos días allá con mis hijas. Pero ya estamos aquí. Por la viejita. Y el tiempo como Piporro, la Chilindrina y Paquita la del Barrio.
0: ¿Me estás oyendo?
2: A ver cómo sale, porque es jueves. Es mini viernes.
0: Es jueves ya.
2: Saludos a los perrones, ya sabes, los mecánicos de D&D, troqueros.
0: Para todos mis amigos mecánicos en todos los talleres,
3: Por la viejita, por la viejita, podrías poner las mañanitas a mi mamá que está cumpliendo años. Se llama Milagros. Saludos.
0: Para doña Milagros, saludos. Dios me la bendiga. Mucha salud, mucho amor y mucho dinero para que nos inviten la carne asada. No, para qué, ¿verdad?
4: Buenas tardes. Hola, buenas tardes, Rubén.
0: Éítale.
4: Saludos de San Luis Potosí. ¿Me podrías poner la canción de Pedazo? Llévale.
0: Llévale, ay, mi hijo, ya está la de con tu imagen clavada en el alma. Pero si no, ahorita la pongo en la programación regular, ¿verdad? Si no,
3: las viejitas, Rubén.
0: Gracias, carnal. Aquí está el pega-pega de Emilio Reina. Se llama Tu Imagen. En la 83, 10 y la 15, fíjate, todavía están ahí, todavía. En serio, algo está pasando ahí, ¿verdad? Espérame tantito, déjame checo qué dice
5: la
0: güera.
5: Yo escucho a Rubén Vela, el que prende la vela de las 11 a las 3.
0: Gracias, así debe ser.
5: En la ley, porque es la ley.
0: Así es.
5: Porque es la ley.
0: Claro que sí.
5: Es tu flaco, tu flaco. No es tu gordo, es tu flaco.
0: También levanta.

0: Aquí está Karin. Aquí está Karin Caron. Está Inga. Está Caón también. Está Inga. Aquí están los incansables Tigres del Norte. Se llama la Rosita de Olivo, representando a la viejita, pero bien bonita. Vámonos rapidito, 956-358-2196. ¿Por cuál vota, viejita, jovencita?
1: Oye, Rubencito.
0: Mande, carnalito.
1: Un saludito para la mamá chocha, sí, que anda llore y llore porque ahora no trae chalán. Anda llorando la mamá chocha. Oye, un saludito y una invitación a toda la gente que hoy se va a plantar allá con Gabriel Mercado, con el bro. Comuníquense ahí a la página de Gabriel.
0: ¿Qué es eso,
1: Mercado?
0: ¿Qué está pasando?
1: Para que vaya toda la racita a cansarse para que hagan hambre en la noche.
0: Ah.
1: Ir a plantar queo,
0: ¿qué va a haber?
1: Repollo, apio, todo.
0: Okay.
1: Aquí de parte del Chilango, el Chilango aquí en Harlanchen. Y un saludito para el Chuy.
0: Gracias, carnal. Que Dios te bendiga siempre. Ánimo, ánimo,
2: buenas tardes. Estamos por la viejita. Mándanos saludos acá a todos los mecánicos que andamos en el perro salazo trabajando.
0: Sí, hombre.
2: Y aviéntate el pronóstico.
0: ¿Cómo lo querré que?
2: El Pirurris vendiendo tacos de carnachas en la pulga.
0: El Pirurris.
2: Saludos.
0: O sea, el Pirurris que dice, ay, no, el Pirurris, o sea, no, ese es el Pirurris, el de.
3: Rubén, saludos para Carga y sus barbas.
0: El Barbas.
3: Que no los agüitamos, que se venga la agüita, que andamos. Saluditos.
0: Jale más, jale, no es que se loda uno y metes todo. Ahora sí que te embarra, te cae lodo. Atáscate hasta las rodillas, como dijo Matías. Bueno, buenas tardes. Sí, ¿qué onda? ¿Por cuál voto usted,
4: viejita?
0: ¿Qué onda?
4: Votamos por la viejita, saludos a Brownsville. Aquí, a
0: Tojito
4: Doña Mari, pásenle. Gordo.
0: ¿Dónde es, mijo? Pues nomás dice pásenle, pero no manda la ubicación, mijo. Pues vaya, chile.
5: Gordo, la viejita. Ponte Abeja Reina. Y el pronto con Rubén Vela de Pedro.
0: Esa canción al rato la pongo, mijo. Pídete una acá de las que nunca puedo, las que no puedo poner.
6: Hola, Rubencito.
0: Le flex.
6: Puesto por la viejita.
0: Hola, bebé, gracias. Aquí está. Se llama la Rosita de Olivo y son los incansables. Del Norte, con un saludo muy especial para la raza de la VIP. Unos boletos, Rubén. Pues no tengo boletos, tengo boletos para Selva Negra. De hecho, no les platiqué hace ratito que tengo boletos para Selva Negra. Ahorita los voy a regalar, boletos para Selva Negra. Sí, tengo boletos. ¿Cómo no va a tener boletos? Sábado 3 de octubre, gran baile con Andrés Villanueva y Selva Negra, líricos de Terán del Lalo Ábrego y la nueva maravilla en el Volcán Music. Ahorita los regalos. Tranquilo, güey. Saludos a la raza del pollito asadero, Gili.

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0: ¡Ay, ay, ay! ¡Échales! Mario Facundo, estamos, pero más que agradecidos con Dios, de verdad que muchísima gente, pues bueno, vienen sorpresas. Primer WhatsApp que llega 956-358-2916, que diga. Rubén Vela, el que prende la vela. ¡Móchate! ¡Móchate! ¡Móchate! Pero con los boletos para ir a ver a Selva Negra. Selva Negra. Los líricos de Terán de Lolo Ábrego. Y nada más ni nada menos que... ¡Ay, mis amigos de allá de San Benito, Texas! ¡La nueva maravilla! ¡La nueva maravilla! Llegan, se va a poner con ganas, fíjate. Qué bonito se ponen los bailes ahí en el volcán Music. Ahí está el mamarrano, es el animador oficial de... El Volcán Music, sí señor. Vámonos rapidito al departamento de las viejitas, pero bien bonitas. Las viejitas, pero bien bonitas. Aquí está nada más ni nada menos que, pues precisamente, los líricos de Terán de Lolo Ábrego. Se llama El Fandanguito. Rapidito, para toda la raza de General Terán, un saludo muy especial, gracias. Ahí para don Mauro, Rubén, saludo para la raza de la VIP. Ahí estamos, compadrito, muy amable, buenas tardes, ¿por cuál vota, viejita jovencita?
1: Rubén, duérmase.
0: ¿Qué pasó, viejito?
1: Despiértese, ¿qué onda? Échale ganas con ten.
0: Ya estás.
1: Cuéntame para el tarjetazo, ¿no?
0: Sí, mijo, con mucho gusto.
1: Está como a $859,349. No la hago.
0: Está bien,
1: y votamos por la jovencita.
0: Gracias, compadrito, muy amable. ¿Qué onda?
2: Ponme a la viejita, por favor.
0: Ya estás. Perfecto, la viejita se anota con el siguiente voto.
3: Oye, Rubén, ¿cómo te caería un seisito?
0: No has pisteado nada
3: últimamente.
0: Nada, mijo.
3: Votamos por la viejita, Rubén. Échate un seisito, mi seisito nombre.
0: No es nada, mijo. O sea, te estoy diciendo que nada.
4: Rubén, buenos días.
0: Buenas tardes.
4: Regístrame para la tarjeta del gasolinazo,
0: por favor. Con mucho gusto, mi reina. Claro que sí. Se llama Échale Gas con Sense, dime por favor, échale gas con Sense.
5: Hola Rubén Vela, el que prende la vela.
0: ¿Qué pasó, amiguito?
5: Ay Rubén, vámonos con la jovencita Rubén, ahorita el pronóstico, como tú y yo y Tarzán bañándonos juntos. Oye, y le quiero mandar un saludo a mi esposo, se llama Alejandro González, es un Didi de Reynosa, tiene un carro Versa color azul, que lo amo, me encanta todo, antes él trabajaba en City Taxi, pero lo amo.
0: Háblale a él, mijo, para mí que me dices.
5: Su panza, todo, y también a ti.

0: Freddy, te amo, papi.
1: Gracias, ándale. Espérame tantito, mijo, porque no puedo contestar la llamada. Espérame.
2: Échale por las viejitas.
1: Gracias, mijo.
2: Un saludo para el mamarrano, el Coque Sánchez, que lo está esperando ya la viejita del sexto piso.
1: A cochinones, ¿verdad? Andan haciendo sus cochinadas.
3: ¡Muy buena, viejita!
1: ¡Gracias!
4: Por las viejitas.
1: ¡Gracias! ¡Saludos, Lupita! Se me picó el teléfono también, chinata. No pasa nada, no pasa nada. Nomás aviéntame, espérame tantito, Paco. Yo sí contesto las llamadas, pero nomás aguántame. ¿Qué? Ya. Un regalo para Brisa, Rubén. Ah, felicidades para Brisa. Ya ganó la viejita, suelta la viejita. Pero bien moñita, líricos de Terán. Ahí está, un saludo para Brisa. Ya anda aquí Brisa. De San Antonio se vino Brisa. Sí, bueno.
5: Está bueno, como dicen por ahí, ya que andas por ahí sin el bull. Ponte una de Selva Negra. A ver, búscala por ahí, a ver si te sale Senda Perdida.
1: Ya la puse, mi hijo, Selva Negra.
3: Hola, mi niño, gordo. Voto por la viejita. Y mete la ropa porque está lloviendo aquí en Limburgo. Se van a mojar los calzones, Limburgo está lloviendo.
1: De volar espantaron el agua ayer.
3: Ponme una cancioncita, mi niño. De Tropical Panamá. Y mándame el pronóstico como el Bronco 956. ¡Ua! ¡Bronco!

0: Bueno, Rubén, nunca me despejaste la duda. ¿Cómo quedó ese asunto del compa ese, el Limburgo? ¿Dónde queda o qué guisado es?
1: Es que, mijo, yo no sé, es algo, yo no, ¿qué quieres que te intentes? O sea, ahí te va la duda. La duda. Un saludo muy especial ahí para mi compadre Reyes y para don Luis Estrada y también para Castañeda. Y para Luis, ¿cómo se llama? José Ignacio. Y también un saludo acá para la raza en el Graphics. ¿Dónde anda la familia Sánchez?
2: Saludos, Rubén, bueno. Rubén, saludos para todo el equipo de RC Muay Thai en Dona, Texas, especial para los de las 9:30. Y para Freddy's Body Shop, y votamos por la viejita.
1: Gracias, compadrito, muy amable.
3: ¿Qué onda, gordo? Votamos por la viejita. Aviéntate el pronóstico así como Wendy Guevara.
1: La Wendy, la otra la escuché hacer un promo de fútbol. Se aventó de aficionados que viven la intensidad del fútbol.

0: Saludos de Matamoros Ranch. Votamos por la jovencita. Y hay que darle chance a la jovencita. Siempre ganan las viejitas.
1: Sí, mijo. Tienes toda la razón. Pues votan por ella bien rápido, ¿verdad? Espérame tantito, déjame sacar este.
2: Rubén, muéchate con los boletos. Espera a ver a Selva Negra, a mis paisanos de Ébano, San Luis Potosí.
1: Para toda mi gente hermosa de San Luis Potosí, saludos, San Luis Potosí.
3: ¡Goldo! ¡Goldo! Un saludito para la vaquerita sexy, Goldo, que me la traes allá regalando tacos, mijo, en el calorón, mijo, chinampas, hombre. Estaba bien ahí contigo picándole a los botones ahí, pasando las recetas, hombre.
1: Mijito, ya se.
3: Votamos por la viejita, ponte algo de banda cañón.
1: Está cañón, tiene que progresar, tiene que salir, tiene que, no creas que todo nomás estar aquí en el airecito acondicionado, mijo. Oye, chinam, pásame, bueno.
4: Pásame una aplicación, rapidito, pásame la aplicación porque no están rebanando nada, mi rubro.
5: Y el pronóstico como Laura Leona Tesoro.
1: Ahí te va. Pero súbele porque fíjate que la chinampa están. Oye, están saliendo un tipuchal de audio. Espérame. Voy a cantar. Suave, se aproxima.
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1: Solo para el DJ Lupillo Cuevas. Oye, un titipuchal de audios que están llegando. Gracias, de 11 a 3. Ya vienen los boletos para Selva Negra. Espérame tantito.
7: Cuñado. ¿Qué pasó, cuñado? Un saludo aquí en Mendoza, Carhuán, cuñado. De aquí, Hidalgo, Texas. Aquí andamos laborando, cuñado. Aviéntese por algo, invasores, cuñado. Un saludo. Feliz jueves y bendiciones, cuñado.
1: Puras buenas, con

0: La viejita, póntete algo del grupo que le corre a la migra, por favor, el grupo Mojado.
1: Rubén, hay un saludo para Mario Reyes de Face y el Vudú, que se la pasan beso y beso los dos. Y un saludo entonces, para el gordito celos.
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0: De 11 a 3, jovencitas.
1: Buenas con Rubén Vela. Porque es...
2: ¿Qué dice, compañero Rubén? Un saludito para... Dame razón del gallo. Dame el razón del gallo que anda trabajando ahorita. Y votamos por la viejita. Échale gana, mi compañero Rubén.
3: Rubén, mando un saludo para todas las cuadrillas de F&C aquí en el campo Cuitláhuac. Aquí andamos. Y saludo para el doble carne que se anda haciendo pendejo.
4: ¡Únetele!

0: onda? ¿Qué onda, Rubéncito? ¿Cómo andamos, Rubén? Mi Rubén de oro, Rubéncito de oro. Saludito, Rubén, y voto por la viejita y échate, porfa, el pronóstico, hombre. Aviéntatelo como Larry Hernández, bien locote, vato. Ay, por favorcito, ahí me saludas aquí el puerco. Está el marrano.
1: ¡Ciego! ¡Ciego!

0: porque no están rebanando nada, mi Rubén. No están rebanando nada.
1: Y el pronóstico como Laura Leona Tesoro.
2: Échale, Karim.
3: Rubén Vela, ¿qué pasa, Vela? Óchate por los boletos para Pedra Negra.
2: Ya lo regalé, mijo, chingado.
4: Gordo. Saca los boletos, gordo.
2: Pues ya los di. O sea,
5: por la viejita, Rubén. Por la viejita.
2: Hoy te voy a regalar más, ¿ok? Pendiente, sigue escuchando de 11 a 3. ¡Puras buenas! Con Rubén Vela, el que prende la vela. David Orocio, ahí viene la del Correcamino de Fito Olivares, ¿eh?
6: Buenas tardes, saludos, un abrazo, Rubén.
2: ¿Dónde, carnal?
6: Ahorita te pronóstico como el Carmelo.
7: ¡Ay, ya! ¡Ay! ¡Gordo!
2: ¡Vecina!
7: ¡No importa!

0: quedó. Me quedé anonadada. ¡Wow!
1: El zorro y su pandilla.
2: ¿Usted regatea, doña May?
3: A veces.
2: A veces.
3: Sí.
2: ¡Qué ole!
4: Ay, no, zorrito, a mí me da vergüenza.
3: Que, ¿sabes una cosa? A ya ver. Es costumbre que uno tiene en México. Entonces ya vienes con esas mañas.
5: ¿En cuánto las anda dando?

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0: 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Estaban haciendo una entrevista, pero queríamos que escucharan todo. Pero, o sea, por eso lo dejé así. Me fui yo y regresé, pero.
1: Ok, saludos para toda la raza de Edimburg, Texas.
0: Saluditos. ¿Para quién, mija? ¿Para quién? ¿Para quién? ¿Para quién? ¿Para quién?
2: ¡Saluditos, gordo! A decir nada mañana, ¿ok? En el otro morning show.
1: ¿Cuál otro? Este no es morning show, este es el programa número uno en mediodía.
2: Ni estás
1: güera.
2: En el morning show, ¿eh?
1: Yo no soy morning show, yo soy mediodía número one. Sí, a ver, ¿qué dice la güera? ¿Qué está diciendo la güera?
2: No despiertas a tiempo por eso.
1: No, sí me despierto. Claro. No me dijo que está aquí la madrugada.
2: No, claro que
1: nomás una vez al año, o sea.
2: Ya párale.
3: De 11 a 3 todos escuchamos al número 1 del mediodía, Rubén Vela, el que prende la vela, porque es la ley. Tu gordo.
1: Ella es.
2: Así soy.
1: Ella es.
2: Esa sí soy.
1: Esa sí.
2: Soy yo.
1: ¿Sí? Uh-huh. ¿Sí es o no es?
2: Sí soy.
1: Claro que sí.
2: Claro que sí.
1: Ya vino Beatriz González, ya vinieron, todas quieren hacer la audición en la voz oficial del gordo. Pero.
2: Oye, Beatriz sí tiene un vibrato y un carbón.
1: Pues le dije, aviéntese de su ronco pecho y se aventó de o sea,
2: se aventó. Y ahora, ¿quién la salvó? ¿Quién la salvó ahí? ¿Te la dejaste?
1: Estamos en eso. Por eso la mandamos traer a usted para que se entendiera.
2: No, hombre, no, me come el
1: ¿Se la come? ¿Qué?

0: día. Rubén Vela, el que prende la vela, porque es la ley.
1: Rubén, mi audio no salió. Ni me pusiste la de Vicente tampoco. ¿Qué onda?
2: Me muero, aquí estoy, espérame, güey.

0: la tarde, no sé por qué. Preséntala, preséntala.
1: Y ay, Rubén, no cabe duda que de y ay, Rubén, gordo.
2: Esa es mi hija.

0: ya le estás quitando a Deina, aquí se mata, ¿verdad? No, está bien, llévatela, gordo, llévatela. Ya, a fin de cuentas ya tenemos reemplazo para Cristian Mata. Llévatela, gordo, llévatela. Hay que se te quede, te la regalamos, vaya.
1: O sea, ¿les gusta más aquí en la ley que en la digital? Aquí está.
2: Híjole, aprendí a volar. Sí, señor.
1: Al cabo todas están cortadas con
2: la misma tijera.
3: Esa es mi hija.

0: Buenas tardes, compadrito Rubén. Muy buenas tardes a la hermosísima, chula, de bonita, preciosa, hermosa, chiquita, bebé, cosita, te como, a la reina del morning show y a la princesa de digital, que ahorita está acompañada en la ley, Deina Guerra. Deina, donde quieras, como quieras, te voy a seguir, donde quiera que estés. Compadrito Rubén, dile a Deina que si se puede aventar el pronóstico como el perro Guarumo. Quiero escucharla.
1: La prueba de fuego va, si la rebana con el pronóstico, sí se queda, si no, pues se la regresa.

0: como decía Cristian, como vino, va, pues ni modo. Pero sí puede, güey. Sí
1: te
0: puede.
1: Digo, te sí, digo que siempre que me sí regresa.
0: Siempre, siempre puede.
2: Pero oye, Rubén, fíjate que sí, acá está más cómoda, se siente más desenvuelta. Que mande a chiflar a Cristian, esta muchacha, hombre. Acá está más en su mundo, se me hace.
0: Se prendió el cerro, Veina, se prendió el cerro.
1: Te mueves y ya sabes cómo soy.
0: ¿Para qué le invitan, verdad? Dice, ¿para qué invitan a la güera? Si ya está, chinampas, ya está, apenas estaba rehabilitando allá en digital, hombre, chinampas.
1: Ya, ya había cambiado.
0: Y nada, o sea, es que de verdad.
1: Es que una sale de Star County, pero pues Star County no sale de uno.
0: ¿Y el que nace pata mal?
1: Pues,
0: del cielo le caen las hojas. Ah.

0: ya se te va a subir más el rating, si de por sí ya estabas en el top, porque tienes a mi güerita Day Night. ¡Hola, baby!
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3: Gordo, gordo, gordo, gordo. A que seas y sigas siendo el rey de reyes, tienes que conseguirte a alguien súper, súper mejor. Y te voy a dar tres nombres: Perla Montemayor, Monse y la rancherita. Cualquiera de las tres es gordo, vas a ser inmortal.
4: ¿Qué dice, cuñado? Oiga, a ver, dime, le manda saludos a la tía Chayo, para la tía Chayo que hoy está en manteles largos, cuñado.
5: Rubén, última llamada. Si no paso mis audios, lo voy a cambiar a Piolín, ¿oíste? No son nada, mis audios, nada.
6: Saliste, mijo, ya saliste. Ya, chiquito, ya.
5: Un saludo para Waldo Villalobos, que va aquí chofereando. Échale.
7: Rubén. Dile a la chava, güey, que manda un video, güey, diciendo gordo. Pero así, güey, me imagino que debe poner una cara, no sé, güey, con los ojos cerrados, no sé, algo, güey. Bien, bien romanticona. Ándale, güey. Dile que mande un video.
6: Sí se cobra aparte, o sea, eso es.

0: su pandilla.
1: ¿Usted regatea, doña Mari?
2: A veces.
1: A veces.
2: Sí.
1: Qué óvole.
3: Ay, no, zorrito, a mí me da vergüenza.
2: ¿Sabes una cosa? A ver. Es costumbre que uno tiene en México. Entonces ya vienes con esas mañas.
4: ¿En cuánto las anda dando?

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¡Qué felicidad, güey! Bendito Dios, un día más, un dolarín más. Gracias a mi brother y compañero, el matachín de la viejita del sexto piso. 3 libros. The number one, Rubén Vela, el que prende la vela. Qué gacho, Jorge, neta, güey. Pero no, dice que no tiene turno. No, no, cu, cu, cu, cu. No, no tengo turno yo. Cu, cu. Ok. ¿Saben qué? Mi jefe Mario Facundo no está enfermo. ¿Qué les parece si hacemos un cochinero? Un marranero de música. Está tu audio diciendo, Coque, tócame la que le gusta a mi esposa. ¿Cuál, güey? Okay. Tócamela toda. Haz un mugrero, Coquera, haz un mugrero ahí. Al cabo no está el jefe, güey, no está el jefe. Coca, acomódame esta. Tiene que decir qué canción, ¿ok? No está el jefe, güey. Es un cochinero, Coca, es un mugrero ahí. ¡Somos la ley! The number one. Qué gacho, Jorge, estás bien en pinche.

102.5 le saluda el Coque Sánchez. Vamos a ponerle cremita, ¿sí o no? Le ponemos cremita, manda tu audio diciendo, sí, Coque, ponle cremita con boletos. ¿Para quién? Para Intocable, para el duelo, para los prófugos de Nuevo León. Manda tu audio diciendo, sí, Coque, ponle cremita. ¿Con qué boleto? ¿Quién quiere los boletos para duelo? El Intocable, los prófugos de Nuevo León. Coque, ponle cremita, güey.

0: boletos. Con boletos para el duelo. El intocable.
1: Dios te bendiga.
0: O prófugos de Nuevo León.
2: Coque, yo quiero ser como tú. Coque, yo le quiero hacer como tú.
0: Ramos. ¿Cómo sabes? No, todavía no. Porque pueden ser boletos para estar con ellos. Diciembre 11, sí. Con ellos, en vivo y en directo. Ahorita les digo con quién, ¿ok? ¿Qué está pasando aquí, vela? Sí.
1: Tengo tiempo pensando en los dos. Si podemos arreglar la situación.
0: Y no quiso calarle de los prófugos, güey.
1: Lo nuestro es una guerra, mi amor. Defiendo

0: Se me está... A ver, espérate. Ok, dice, manda saludos. Ok, vamos a ver. Ay, Padre Santo, a ver, pícale bien ahí, no es enfermo. Ok. Dice, manda saludos, broda, dice, para Rubén. Aquí escuchando para el Eri. Ok, manda tu audio diciendo, Coque, ponle cremita con boletos. ¿Para quién? ¿Para quién? Para duelo. Para el intocable o para los prófugos de Nuevo León. Vamos con los audios. Háganle como Coque. Coque, yo quiero ser como tú. Vamos con los audios, enfermo. Ándale, güey. No, no hay audio. ¿Qué? Aquí no hay audio. Ok, perfecto. Solamente audios, güey, texto no. ¿Este güey está en los matorrales o no?
1: Coque, Coque, sí, ponle cremita para los boletos de duelo.
0: ¡Duelo! Pueden ser para intocable, prófugos de Nuevo León también, ¿ok?
1: Coque, Coque, ponle cremita. Ah, quiero los boletos para duelo.
0: Nomás porque no quiero ser gacho, iba a decir, el audio va así, ponle cremita a la viejita del sexto. No, pero ya no. Innovate, güey. Es que, Coque, yo quiero ser como tú. ¿Bloquear? No marquen porque los voy a bloquear, ¿ok? Por favor, no marquen porque los vamos a bloquear. Porque se...
1: Ajá. Yo quiero los boletos para duelo.
0: No, el audio no es así. Es, Coque, ponle cremita, ponle gravy.
2: Que Coque Marrano, dice mi hermana que le echen la cremita y se la untes para el prófugo de Nuevo León. Es la solterona de la casa con hijos. Vamos, güey.
0: No. Haciendo engagement. Estamos, Ichi. Bloquea ese número, güey. Bloquealo, por favor. Si vuelve a marcarlo, bloquea. Porque no me está dejando trabajar, ¿ok?
3: Coque.
0: Sí,
3: ponle crema a mi pescuezo. Que la tenga bien hinchada.
0: Bloquéamelo este, güey. Mándamelo a los matorrales un mesecito, ¿ok?
4: Ramo.
0: Un mesecito, güey, nomás.
4: Coque, ¡mande! Saluditos, ponle cremita, ¿a quién, papi, wey? Para los boletos de los prófugos.
0: Prófugos de Nuevo León, 11 de diciembre. Y esos boletos solamente te los ganas aquí, a través de la radio número 1, desde tempranito el show. 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Y los domingos se prende el bote con Pepe Le Pew, Yuri y también DJ Yao. ¿Para quién regalo? ¿Qué le ponemos cremita? ¿Con qué boletos? ¿Con qué le ponemos gravy? ¿O se la pongo la cremita a la viejita del sector?
4: ¡Ramo!
0: Te traigo, Jorge, como piñata, güey. Palo y palo y palo. ¡Somos la ley!
4: The number one.

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0: 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Vamos a quebrar poquito el hielo, güey. Aquí en los corridos de ley con esta, ¿qué dice más o menos? 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
8: Hola, Coque, buenas tardes. Saludos. Aquí manejando en las calles de El Valle, Uber y Lyft Driver. Oye, te quisiera pedir un corrido que hace mucho tiempo que tengo ganas de escucharlo. Se llama Julieta, la hija del general. A ver si lo tienes por ahí.

Llegó su majestad. Para una función más del circo del monstruo. Yo soy el dueño del circo.

0: diciembre llegan Prófugos de Nuevo León al volcán.
1: Hola, Coque, buenas tardes, Coque. Qué bueno oírte, Coque. Ponme una cumbia sabrosa, Coque.
2: Coque, okay, ponte bien, mamarrano.
0: Al último tiene que decir voltea ya, güey. El 956 al revés, voltealo todo, todo, todo.
3: Marrano. Marrano.
0: Les tengo una sopita especial. Una sopita especial. Al estilo único. De su majestad.
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0: Coque, yo quiero ser como tú. Háganle como Coque, así, mira, así como él. Hace 5 años comenzó el concepto del doble sentido, donde fui criticado. Fui odiado.
4: Y esto es cierto.
0: Y hoy por hoy, gracias a Dios y a cada uno de ustedes,

0: ponte bien marranote de una vez, hombre. Marrano.
1: Marrano. Marrano.
2: Saludos para el cuñado Mo.

0: escuchándote.
1: Audio para comenzar. El chau.
2: Coque, coque, ponte bien marrano, no marrano, señal. Y no va que güey.
1: Vamos a regresar una de las frases que yo creo que tendrá más de un año o dos años que no la usamos.

0: Marrano. Marrano.
1: Ya tengo ganas de ir a las tortas, güey. Las que están ahí por la plaza principal. Ah, hombre, me reviento dos y un coconón. Nadie me invita de Reynosa, güey. Vente, Coque, vente, güey. Si eres de Reynosa, sí sabes cuáles tortas te digo. Las que están allí a un lado de la plaza principal. Creo que al lado de la Benavides. Ahí me siento, güey. Ahí me siento bien rico.
0: Rano.
1: Yo siempre pido con aguacate extra. Y la salsita verde, güey, de cilantro y cebollita, ¿no, hombre? Qué Golden Corral, ni qué nada, güey. ¡Saludos a mis paisanos!

0: papel, las tortas de la plaza, la Juárez, y andamos circulando acá por la ribereña, papel. Saludos, véngase bañado, que aquí lo peino, nomás tráigase el gel y la liga.
1: Voy a agarrar un diris, de esos diris chocones.

Con cuidado, bendiciones, mi Jimbo. Ya se va para Chicago, mi niño. Es de Windy City. Cargo un negro, tú, Jimbo, un negrito. Que sea un penny, que me mandes un penny, güey.

0: audio. Bien marrano, me puse bien marrano. Vamos a ver qué trae este güey. A ver qué trae en el morral.
1: Dicen que Coque le gusta sí. comerse la torta de la viejita del sexto piso. Y no bate, güey.
0: Oye, güey, ya se le quedó el apodo como el chavito del 8, ¿verdad? Ahora, sí. pero ahora es la viejita del sexto piso.

serio que traigo a la viejita del sexto, piso como piñata. Palo y palo. ¡Qué gacho, Jorge! Neta, güey. Estás bien.

0: Esta frase tiene como 1 o 2 años que está dormidita. Déjame la despierto, mira. A ver, despiértese. A ver, despiértese. Ya se está despertando, estaba dormidita.
1: Marrano.

0: agua, güey. Échale agua en la cara. ¿Cómo la despierto? ¿Con qué la despierto, güey?
1: Marrano.
0: Y no se quiere despertar.

0: Ángela despierto, güey. No se quiere despertar. Con las mañanitas.
1: Échale bailarín.
0: Dice Coque, te odio. Pero aquí me tienes bien ensartado escuchando.
1: Marrano.
0: Nadie me dice con qué la puedo despertar, güey. Hace como un año, año y medio, dos años que no lo usamos. Vamos a empezar a despertar todas aquellas frases.

audios de 8 segundos, mecánico. Y luego dice, no pasan mis audios. Innóvate, güey. ¿Con qué la despierto, güey? No se quiere despertar la frase, güey. Está bien dormida. ¿Qué la aviento? Arreglen sus audios, que se escuchen bien, hombre.

0: me está quedando mal.
1: Despiértala con un mameluco, con un mameluco, coque.
0: Ya se van a poner de moda, güey, porque ya viene el friecín, ya viene el otoño. Y estamos más locas que nunca, dice la viejita. Más locas que nunca.

0: si le soplas como los pajaritos o ando fuera del hoyo. Talk to me.
1: Rano. Dice Coque:
2: soy tu fan número uno. No digas mi nombre. Tú sabes quién soy.

0: dormidita, güey.
1: Sí. Ahógala en la olla de los frijoles para que veas cómo despierta, Coque. Ahógala en la olla de los frijoles para que veas cómo despierta, Coque.
2: Marrano. Marrano.
3: ¡Ey! Esta es la nueva era de la radio. Innóvate, güey. A la antigüita ya no.

Vamos a ver quién me ayuda a darle, a seguirme en TikTok. La vaquita coqueta, güey. Vamos a ver si 5 personas nos siguen en TikTok. La vaquita coqueta. ¿Quién tira paro, güey? Todos tenemos TikTok, TikTok, TikTok, TikTok. La vaquita coqueta. Ahí van a ver.

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decirte, Coque, pero lo único que sale es una cajita que de juguete que si quieres comprar o no sé qué, es lo único que sale, no sales tú. Así que llama más

0: comenzar el mejor audio de 8 segundos o menos. El audio es así, Coque. Un ejemplo, si no quieres tu comida. Es un ejemplo. La viejita del sexto piso se la come toda, toda, toda, ¿ok? O Coque, si no quieres tu comida. Mi hermana se la come toda, toda, ¿ok? El mejor audio. Va a escoger boletos para duelo. Boletos para Intocable o para los prófugos de Nuevo León. Diciembre 11 llegan al volcán. Coque, si no quieres tu comida. ¿Quién se la come toda, toda? ¿Conoces a alguien que se la come toda?
1: Marrano.
0: Estamos hablando de la comida. Coque, si no quieres tu comida. Yo sé quién se la come toda, toda, ¿ok? Vamos a

0: rollo todos los días, alegrando tus tardes, sacándoles una de estas grandototas. Sonrisa.
1: Marrano.
0: Buen cotorreo. No trae nada y dice que buen cotorreo.
1: Y no bate, güey.
0: El mejor audio escoge boletos para duelo. El intocable. Prófugos de Nuevo León, es lo que tengo, güey.
2: Coque, si no quieres tu comida, yo me la como toda, toda.
1: Rano.
0: Dice, sí, Coque, hace como un año usaste eso otra vez. Más o menos, año, año y medio, güey. Vamos a despertar todas las frases. Miles y miles. Coque, si no quieres tu comida,

0: el nombre de su vecina.
1: Coque, Coque, si no quieres tu comida, yo llevo a Carmelo, él se la come toda.
0: Ya dejen en paz a Carmelo, güey, ya. Innóvate, cámbiale mi número.
2: Coque, si no quieres tu comida, sí, el chiquito se la come toda. Enfermo.
0: La nueva escuela de la radio. Innóvate, güey. Coque, yo quiero ser como tú. No digas mi nombre, tú sabes quién soy. Coque, yo quiero ser como tú.

0: que si no quieres tu comida, yo se la doy a mi vecina, ella se la come toda, toda mi vecina Adelita.
1: ¿Cómo se llama? ¿Cómo se llama?
0: Que coque, sino toda, toda mi vecina Adelita.
1: ¡Adelita! ¡Ay, Adelita, pobrecita! ¡Ay, mi niña!

0: Sí, si no quieres tu comida, mi camarada Elio se la come toda.
1: Marrano. Marrano. Marrano.
2: Dice, Coque, vengo risa y risa, güey. Dice, otra de las frases estaría bien la de... La de... ¿A cuál? La del paletero, güey, dice. ¿Se acuerdan de esa, la del paletero?
3: Porque si no quieres tu comida, mi amigo Lupito se la come toda.
2: ¡Ay, Lupito! ¡Ay, pobre! ¡Ay, mi niño!
1: ¡Marrano!
2: ¡Salud, Framemo, del grupo Atrapado! Dice, siempre te escucho, güey, vengo risa y risa con tus marranadas, dice. ¡Memo! ¡Esta es, güey! La nueva escuela de la radio. A la antigüita ya no.

0: dinosaurios.
1: Ok, sí. Si no quieres tu comida, mi suegra, la licha, se la come toda, Coque, y no tiene dentadura.
2: Marrano. Marrano.
3: Dice, ¿qué programa tan grosero? Ah, ya valió queso, güey. Eres un naco, naco, naco. Me están diciendo naco, enfermo. ¿Qué? Ah, dice naco y vulgar. Me están diciendo naco, enfermo.
4: Coquín.
3: Sí.
4: Coquín.
3: Me.
4: Si tú no.

0: haces tu comida.
1: Sí.
0: Y hasta tu cena.
1: Sí.
0: Mi hermana Lola.
1: Ay, Lolita.
0: Se la come toda.
1: Toda.
0: Porque no tiene esposo. Se queda con hambre.
1: Rano. Dice, ¿qué naco eres?

0: Coque, coque, si no quieres tu comida, yo me la puedo comer todita por ti. Wow.
1: Disculpa, no te entendí.
2: Rano. Este es el show.
3: Así me gusta, mami.
2: Es el show de su majestad.

0: qué, con qué. Si no llenas, ahí está la del.
1: ¿Quién?
0: La del.
1: ¿Quién, güey?
0: La del.
1: ¿Quién, enfermo?
0: La del.
1: ¿Quién?
0: Sexto piso.
1: Qué gacho, ¿por qué no está, güey?

chismearlos a todos, güey. No marquen, por favor, porque los voy a bloquear, ¿ok? ¿Qué se hace acá? Se desarma el cuadro, güey. No marquen, por favor, ¿ok? Por favorcito, no marquen. No marquen, por favorcito, ¿ok? Manden audios.

pero nada más era una persona o un ganador o una ganadora. Dice Coque, te odio, pero aquí me tienes bien ensartado todos los días. De salud para el patrón Chelelo. Van los cuatro números, mucha suerte, gracias. Felicidades, los últimos cuatro números. 3716. 3716, felicidades. 3716. 3716, felicidades.

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0: El Zorro y su pandilla.
1: ¿Usted regatea, doña May?
2: A veces.
1: A veces.
2: Sí.
1: Qué óvole.
3: Ay, no, zorrito, a mí me
2: es
3: da
2: que,
3: vergüenza.
2: ¿Sabes una cosa? A ya ver. Es costumbre que uno tiene en México. Entonces ya vienes con esas mañas.
4: ¿En cuánto las anda dando?

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